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2: 20 horas, 31 minutos.
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2: 20 horas, 56 minutos.
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2: 9 de la noche, 26 minutos.
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2: 9:56 p.m.
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2: 10 de la noche, 26 minutos.
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3: 10 de la noche, 57 minutos.
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2: 11 de la noche, 27 minutos.
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0: 0:02.
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2: 0:32.
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2: 1:00 a.m. 2 minutos.
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2: 1:00 a.m. 30 minutos.
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2: 2:00 a.m. 2 minutos.
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2: 2:00 a.m, 33 minutos.
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2: 3:02 a.m.
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3: 3 de la mañana, 30 minutos.
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2: 4:00 a.m. 4 minutos.
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3: 4 de la mañana, 26 minutos.
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2: Las 5, un minuto.
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2: Las 5:30.
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3: Las 5:59.
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2: 6:56 a.m.
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2: Qué gusto saludarles, amigas y amigos de Radio Monte Carlo. Qué placer tan maravilloso es comenzar un nuevo día, el lunes 3 de agosto, para compartir noticias, para compartir música, para compartir mensajes, para compartir lo que aconteció el fin de semana, lo que se viene también esta semana en nuestra querida región estrella, que lamentablemente, bueno, luego de las precipitaciones, tanto de la semana anterior a la de la semana antepasada y la que vivimos el día viernes, bueno, está un poco deteriorada nuestra región con los aluviones, los cauces de los ríos, en fin, las personas aisladas, sin comunicación, en algunos sectores sin agua, en otros sin electricidad, con falta de abrigo, en fin, con sus mascotas prácticamente allí desoladas por esta situación, pero nos vamos a poner de pie como corresponde. Desde los distintos medios de comunicación estamos para eso, para apoyar, para ayudar, para de una u otra manera ser un puente de comunicación entre las personas que lo necesitan y también las personas que están desde muy temprano, al igual que los habitantes de distintos puntos, sobre todo de sectores rurales, recibiendo la ayuda que tanto se necesita precisamente ahora. Por esta razón le enviamos un abrazo muy cariñoso, de ánimo, de entusiasmo, de valentía y sobre todo destacando ese espíritu tan generoso de tantas y tantas personas e instituciones que están abocados a servir al prójimo en estos momentos tan difíciles que vive la región de Coquimbo. Al igual que varios sectores también de nuestro territorio nacional, lo que ha ocurrido, por ejemplo, en el sur del país, en el Biobío, en Angol, en Tomé, en fin, en Penco, bueno, por nombrar algunos, pero sin embargo, ahí está ese brazo fuerte de los chilenos y chilenas para avanzar y reconstruir a nuestro país. Bueno, entre las curiosidades también que debemos comentar, al final llegó Bocinha, no es verdad, el nuevo y flamante arquero de Colo-Colo. Llegó Bocinha. 600 personas lo esperaban en el aeropuerto en la capital para poder admirar la llegada de Bocinha al equipo popular que es Colo-Colo. Bueno, ya lo comentaremos a través de la Primera Mirada en Radio Monte Carlo. Por lo pronto, nuestro abrazo cariñoso, solidario también desde Radio Monte Carlo, porque aquí comienza, amigas y amigos, nuestra jornada de Primera Mirada. Bienvenidas, bienvenidos.

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2: Las 7 de la mañana con 14 minutos, casi 15, en este lunes 3 de agosto. Comenzamos el mes de agosto, el mes de los gatos, dicen. Comenzamos a vivir un mes que nos trae, bueno, cuidados importantes, y uno de los desafíos más importantes para la tercera edad es precisamente pasar agosto. De tal manera que, considerando que se viene el mes tricolor, el mes de la patria, aun cuando el alcalde Ali Manucheri manifestó ya definitivamente que no habrá la Pampilla de Coquimbo para destinar los recursos para las personas que lo necesitan en la comuna porteña. Bueno, son determinaciones, no es verdad, que nacen de la primera autoridad de la comuna porteña para no realizar la Pampilla Coquimbana 2026. Otro de los hechos que también estaremos revisando, lo que aconteció con estos disparos ahí a la sede consistorial del puerto de Coquimbo. Algunos sostienen que podrían ser algunos detractores con respecto a la información de la Pampilla. Algunos se resisten a creer ello, pero podría tal vez ser una opción. Algunas de las personas que se manifestaron de esa manera por la no realización de la Pampilla, en fin. Bueno, lo iremos conociendo a través de la investigación que están realizando los especialistas en la materia. Iremos conociendo también cómo continúa este apoyo para los cientos de damnificados, de personas que han sufrido las consecuencias de los temporales aquí en la región de Coquimbo. También conoceremos los temas de acopio y también los sectores que más requieren ayuda y que podrían recibirlo durante esta semana con el apoyo de todas las personas e entidades que así lo han dispuesto para tal efecto. Bueno, todo eso y mucho más lo iremos conociendo en nuestra primera mirada a través de Monte Carlo. Ya son las 7 de la mañana con 17 minutos.

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1: Las 7 de la mañana, ya con 20 minutos, en nuestra Primera Mirada a través de Radio Monte Carlo. Estamos ya conectados con la Unidad Operativa de Control de Tránsito. Nuestra gentileza para todo el personal de la unidad, especialmente para Mayra Aguilar, que nos acompaña. ¿Cómo está, Mayra? Bienvenida, buen día.
2: Hola, Wilson, buenos días.
1: Bueno, comenzamos, Mayra, una nueva semana después de tanta agüita que hemos recibido. Vamos a ver qué nos trae la meteorología durante esta semana.
2: Así es, bueno, esperemos que ya esté todo más tranquilo, al menos en las calles así se ve, ya comienza a retornar esta normalidad de la Serena y Coquimbo, ya los colegios con clases en su gran mayoría, las vías funcionando también en normalidad. A la hora no tenemos reportes de semáforos apagados que estén conectados a la Unidad Operativa de Control de Tránsito, ni tampoco accidentes mayores que afecten el normal flujo vehicular. Creo que lo principal esta mañana es que tenemos aún cerrado el tránsito por Avenida Juan Cisternas, ahí en el sector del Parque Col, en dirección al norte Juan Cisternas, debido a justamente al anegamiento de la vía. Aún no han despejado el sector, así que desde la rotonda Monategui hacia el norte continúa suspendido el tránsito vehicular, así que mucha precaución y elegir vías alternativas. El resto de los sectores, de normalidad, como nos decía, con precaución en algunas vías como Cortesina, Residencia Anisa,
1: Correcto. Lo cierto es que, bueno, hay que recordar, Mayra, que las precipitaciones, bueno, las primeras que fueron tan intensas, causaron daños irreparables en algunos sectores, pero luego con esta que fue un poco más pequeña, igual una cantidad bastante de agua, igual dañó los sectores que ya habían sido atacados con el temporal anterior.
2: Claro, ya eran sectores que estaban dañados, que tenían algún tipo de problemas en la ruta, en el pavimento, y ahora se acrecentaron, la verdad. Hoy tenemos un bus en pane en Avenida Munategui, dirección poniente, al llegar a Avenida Balmaceda por la vista derecha. Ojo ahí que está generando mucha congestión en la bajada a Munategui. Bus en pane en este momento al llegar a Avenida Balmaceda.
1: Ah, correcto. En Amunategui, ¿cierto?
2: Por Amunategui. En la pista derecha de Amunategui, al llegar a Avenida Balmaceda, tenemos un buen pane en este momento.
1: Perfecto. ¿Y en otros sectores ningún inconveniente, Mayra?
2: Como decía, por ahora, funcionando en normalidad las vías de la Serena y Coquimbo.
1: Perfecto.
2: Con excepción de Juan Cisternas, también, que se lo había nombrado en el sector del Parque Col.
1: Ah, correcto. Muy bien, pues, Mayra, esperamos tener una semana tranquila. Les deseamos al equipo de la unidad operativa una semana excelente, para ti en forma especial, y esperamos estar en contacto de nuevo en el día de mañana.
2: Muchas gracias, Wilson. Hasta mañana.
1: Hasta mañana. Mayra Aguilar, de la Unidad Operativa de Control de Tránsito, bueno, comentándonos cómo están las rutas de este lunes 3 de agosto. Comenzamos el mes de los gatitos a través de Radio Monte Carlo y naturalmente disfrutando de buena música en esta Primera Mirada.

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2: 7 de la mañana, 26 minutos.
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2: Solamente faltan 28 minutos para las 8 de la mañana en Primera Mirada a través de Monte Carlo. Bueno, lo comentamos cuando comenzamos nuestra Primera Mirada, lo que aconteció el fin de semana. Prácticamente un misterio el ataque a disparos registrado en horas de la madrugada del viernes en el edificio de la Municipalidad de Coquimbo. Desconocidos percutaron un número indeterminado de proyectiles, de los cuales al menos tres impactaron directamente en los ventanales del edificio consistorial ubicado en Varela con Borgoño. Obviamente que el hecho fue denunciado por las autoridades de la comuna de Coquimbo, lo que movilizó a carabineros para realizar una serie de pericias en el lugar y también en los alrededores. Desde la municipalidad indicaron que ignoran las razones detrás de este atentado, aclarando que ni el jefe comunal ni su equipo habrían recibido amenazas previas con respecto a ello. El alcalde de la comuna de Coquimbo, Ali Manucheri, entregó obviamente su malestar por esta situación. Esto lo vamos a compartir.
3: Esta madrugada, el edificio consistorial recibió tres impactos de bala, donde funcionan oficinas municipales. Es un hecho grave y lo estamos tratando con toda la seriedad que corresponde. Los antecedentes ya están en manos de la Fiscalía, que realiza las diligencias para esclarecer lo ocurrido.

0: vamos a colaborar plenamente y esperamos una investigación rápida, rigurosa y que determine quiénes son los responsables. No sabemos todavía quién está detrás de este hecho y no vamos a especular, pero quiero ser muy claro. Atacar un edificio público es atacar a Coquimbo y a cada vecino que espera que su municipio pueda trabajar con seguridad y sin amenazas. Si alguien pretende intimidarnos, le respondemos con más trabajo. Hoy el municipio abrió su hora, nuestros equipos siguen en terreno y mañana continuaremos cumpliendo con Coquimbo como siempre lo hemos hecho.
1: Ahí estaban las palabras del alcalde Ali Manuchei en relación a este atentado que sufrió el edificio consistorial en la madrugada del viernes. Al menos 3 proyectiles impactaron precisamente los ventanales del edificio municipal y se está realizando hasta el día de hoy la investigación por parte de la BOCAR de Carabineros, revisando cámaras, identificando de una u otra manera a los responsables. Algunos sostienen que serían detractores a lo que señaló la primera autoridad comunal con respecto a la no realización de la pampilla. Obviamente que todo eso está aún en investigación y lo iremos revisando a través de nuestra edición de Primera Mirada aquí en Radio Monte Carlo. Solamente faltan 24 minutos para que sean las 8 de la mañana.

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1: Solamente faltan 21 minutos para que sean las 8 de la mañana en Primera Mirada. Bueno, uno de los temas que ha acaparado también la atención, sobre todo la semana recién pasada, fue las compensaciones por el tema de los cortes de suministro de agua potable que se prolongaron por lo menos durante 10, 11 días. La sanitaria anunció una compensación extraordinaria para los clientes afectados por los prolongados cortes de agua. Quienes estuvieron más de 4 días sin suministro no pagarán el consumo de agua potable correspondiente a julio, mientras que quienes registraron interrupciones de hasta 4 días van a recibir una rebaja del 50% sobre ese mismo concepto. Lo cierto es que había una preocupación en ese sentido y por esta razón el gerente general de Aguas del Valle, José Luis Murillo, manifestó que la rebaja corresponde únicamente al concepto de consumo de agua potable y no a la totalidad de la cuenta. Vamos a conocer justamente lo que indicó en ese sentido el gerente de Aguas del Valle, José Luis Murillo.
2: Queremos tener un gesto con nuestros usuarios y vamos a eliminar el cargo por consumo de agua potable en los consumos o en la factura que recoja los consumos correspondientes al mes de julio para todos aquellos clientes que hayan sufrido un corte de más de 4 días. Y para aquellos que han tenido cortes de cualquier tipo, menores o iguales a 4 días, vamos a hacer un descuento del 50% de ese cargo de consumo de agua potable en las facturas. Como les decía, esto es una medida excepcional, voluntaria de la compañía y haciéndonos cargo del momento tan difícil que vive la ciudad. Y queremos...
1: Bueno, ahí estaba lo que indicaba al respecto José Luis Murillo, gerente general de Aguas del Valle, con respecto a lo que ya detallábamos al comienzo. No es verdad, quienes estuvieron, como decía él, más de 4 días sin suministro, no pagarán el consumo de agua potable correspondiente al mes de julio, mientras que quienes registraron interrupciones de hasta 4 días recibirán una rebaja del 50% sobre ese mismo concepto. Bueno, estaremos detallando esta muy buena noticia entregada por el gerente de Aguas del Valle, José Luis Murillo, con respecto a esta franquicia que en forma extraordinaria se va a entregar en las boletas que corresponde al mes de julio. Solamente faltan 18 minutos para que sean las 8 de la mañana.

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2: Faltan solamente 14 minutos para las 8 de la mañana en Primera Mirada. Bueno, vamos a ir revisando lo que quedó y lo que resta por hacer durante esta semana con respecto a los balances en los distintos sectores luego de la última precipitación del día viernes en la región de Coquimbo. Vamos a tomar contacto a esta hora con Javier Ramírez de la comuna de Paihuano para que nos cuente del balance que se registró por parte de las autoridades en lo que respecta a cauces de río, situación de las personas, fundamentalmente. Aquí tenemos la información con Javier Ramírez, la escuchamos.
3: Muchas gracias. Contarles de que la comuna de Paihuano enfrentó con normalidad el paso del nuevo sistema frontal que afectó recientemente a la región de Coquimbo. Solo se registraron caídas de árboles y corte de energía eléctrica. En relación al balance de este nuevo sistema frontal, conversamos con el alcalde de Paihuano, Hernán Ahumada.
4: Bueno, ya estamos haciendo un balance general de todo lo ocurrido estos días acá en la comuna de Paihuano. Si bien el frente que nos estuvo en la comuna el día viernes, sobre todo en horario de la mañana, enfrentó bastante fuerte, llegó a la comuna de Paihuano, donde tuvimos dificultades con el viento que trajo, un viento que provocó la caída de algunos árboles, sobre todo el sector de Chanchoquí, árboles que cayeron sobre el tendido eléctrico, causando el corte eléctrico durante un par de horas en toda la comuna. Y el otro corte eléctrico también de la calle de un árbol fue en la plaza de Monte Grande, que también afectó sobre todo un sector de Monte Grande. Salvo eso, equipos municipales, bomberos y carabineros y de la municipalidad estuvieron monitoreando constantemente la bajada de las quebradas. Había hecho un trabajo nuevamente preventivo para esta lluvia y efectivamente no tuvimos mayor inconveniente en esta ocasión.
3: Esas fueron las expresiones que entregó el alcalde de Paihuano, Hernán Ahumada, en torno al balance del nuevo sistema frontal que afectó a la región de
2: Perfecto, gracias Javier. Una información y un detalle de el balance que realizó la municipalidad de Paihuano con respecto a la situación de la lluvia del viernes pasado. Bueno, vamos a ir actualizando también las informaciones en todos los sectores, en las 15 comunas de la región de Coquimbo, a través de Primera Mirada y Montecarlo Informa, y también a través de los distintos programas de su radio Montecarlo. Solamente faltan 11 minutos para las 8 de la mañana. Nos acompaña Beto Cuevas en la Primera Mirada.

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1: Ahora faltan 9 minutos para que sean las 8 de la mañana en Primera Mirada. Nos vamos ahora a la provincia del Choapa para conectarnos con Illapel, porque las precipitaciones registradas durante la jornada, que alcanzaron 23,8 milímetros en Illapel y 22,2 en Huintil, obviamente mantenían a los equipos municipales desplegados en terreno, monitoreando puntos críticos y atendiendo emergencias, mientras las labores preventivas permitieron responder de mejor manera al nuevo sistema frontal. Desde las primeras horas justamente de ese viernes, la municipalidad de Illapelina mantuvo un amplio despliegue de equipos municipales para enfrentar las consecuencias del nuevo sistema, monitoreando permanentemente quebradas, cauces, caminos y sectores de mayor riesgo. De acuerdo con el reporte de emergencia, desde las 17 horas se registraron 46 casos de emergencia con atención tanto en sectores urbanos como también rurales. El alcalde de la comuna de Illapel, Denis Cortés Aguilera, señaló que la principal preocupación durante la jornada fue el comportamiento de las quebradas y el aumento de caudales. Esto fue lo que señaló Denis Cortés.
2: Bueno, hasta ahora es lo que más estamos preocupados por las quebradas, ya que han bajado los distintos esteros, el río ha aumentado su caudal y es probable que volvamos a tener varias localidades aisladas. En el frente climático anterior tuvimos 21, hemos conectado gran parte de ellas, pero es probable que ese trabajo lo perdamos y las quebradas nuevamente vuelvan a dejarnos caminos intransitables. Por otro lado, se han activado algunas emergencias en casas, viviendas principalmente en la parte alta, problemas con los muros, deslizamiento también de sedimento, algunas piedras que en la parte alta también van cayendo cercano a los hogares. También estamos con la comunicación de uno de los puentes que conecta más de 10.000 personas, que ya tuvo problemas en el frente anterior y que ahora ojalá no deje inutilizado el puente en su totalidad, porque ahí tendríamos meses, por qué no decir años, para esperar su reparación. Ojalá que eso no suceda. Se han suspendido las clases en los colegios rurales, el transporte escolar, los alumnos ya se han retirado a sus establecimientos educacionales y estamos preocupados, alerta, con todos los equipos disponibles para enfrentar la emergencia, pero sin duda la saturación del suelo por la cantidad de agua que ha recibido hace poquitos días, así que con esta lluvia, que en cuanto a milímetros ha sido inferior, tengamos varias complicaciones por la saturación que tenemos de estos cerros que están muy saturados de agua, y eso podríamos seguir teniendo emergencias durante todo el día.
1: Efectivamente, fue el informe que entregó en ese instante el alcalde Denis Cortés con respecto a lo que acontecía en la comuna de Illapel. De todas maneras, vamos a estar actualizando en el día de hoy cómo ha ocurrido la investigación por parte de las autoridades del municipio y también de los equipos de emergencia, cómo se encuentra la comuna de Illapel y gran parte de la provincia del Choapa luego de la última precipitación. Solamente faltan 5 minutos para que sean las 8 de la mañana.
3: Vamos, listo. Salud, muchachos, por esa mujer.

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2: 7:58 a.m.
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2: Bueno, comenzamos a vivir ya la segunda hora de la Primera Mirada a través de Radio Monte Carlo, donde tenemos como cada mañana durante dos horas un resumen de las noticias que marcaron el fin de semana en este caso y también lo que se viene para esta semana que comenzamos a vivir a contar de hoy, lunes 3 de agosto. En el marco de la discusión de la mega reforma, hay una declaración que emitió el presidente de la Asociación Chilena de Municipalidades y alcalde de Zapallar, Gustavo Alessandri, quien solicita respaldar la compensación del 100% de los recursos municipales y resguardar la autonomía financiera de las comunas. En ese sentido, se entregó una importante declaración que pasamos a escuchar.
3: Nuestro gran temor era que la cuenta de esta mega reforma la pagara el municipalismo. Y es por eso que propusimos que la compensación siempre fuera el 100% para el 100% de las municipalidades. Después de largas conversaciones, largas mesas de trabajo, lo logramos con el gobierno. Pasó a una comisión mixta, pasó a la Cámara de Diputados, se aprobó y esperamos que el próximo martes se apruebe en el Senado. El 100% de compensación para el 100% de las municipalidades, las 345 municipalidades de Chile, que no se pierda ni un peso en el presupuesto, manteniendo siempre la autonomía que hemos tenido en las municipalidades. Y esto es el desde para poder proyectar nuevos cambios en las municipalidades, hablar de la ley de rentas 3, hablar de transparencia, hablar también de modernización del Estado, desde la primera puerta que toca a los chilenos, que es la municipalidad en cada una de las comunas.
2: Bueno, ahí estaba lo que señaló el presidente de la Asociación de Municipalidades de Chile, Gustavo Alessandri, que al mismo tiempo es el alcalde de Zapallar. Una muy buena noticia que se entregó precisamente a las municipalidades durante el transcurso de la semana anterior, que nos alegra muchísimo saber que se termina esa discusión con respecto a la compensación para las municipalidades del territorio nacional. Avanzamos, 8 de la mañana con 8 minutos, 8 de la mañana, 8 minutos. Esperamos que tengan todos un muy, pero muy buen día. Vamos a ir revisando la actualidad en el transcurso de esta semana. Se vienen actividades importantes. Con respecto a lo que me consultan con el tema de la Pampilla de San Isidro, está en este minuto en estudio. No hay todavía un pronunciamiento oficial con respecto a la Pampilla de San Isidro. Lo que sí, obviamente, ya hemos comentado, la Pampilla de Coquimbo no va este año, 2026, y con respecto a la Pampilla de San Isidro está en estudio. Las autoridades están evaluando, aun cuando consideran, obviamente, las autoridades que lo fundamental en este caso es la protección de la ciudadanía, los recursos que se van a invertir en reparación, en entregar alivio a quienes sufrieron por efectos del temporal, pero todavía no hay un registro, normativo con respecto a este tema. ¿Le parece? 8 de la mañana, 9 minutos, en Primera Mirada.

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1: 8 de la mañana con 12 minutos en Primera Mirada. Bueno, y entre las novedades que tenemos está las elecciones del Frente Amplio, que se vienen, si no me equivoco, 15, 16 de agosto. Y a propósito de ello, está con nosotros esta mañana aquí en Primera Mirada para abordar esta elección que se avecina, quien fuera ex seremi de Economía en la región de Coquimbo, destacada ingeniera comercial, que hoy día nos acompaña precisamente para comentar y conversar sobre este tema que se nos viene con respecto a este acto eleccionario. Paulina Elguet. ¿Cómo está, Paulina? Bienvenida. Muy, pero muy buenos días.
2: Hola, muy buenos días, Wilson. Gracias por aceptar mi invitación de poder conversar. Gracias a la Radio Monte Carlo también, que se escucha en todo lo extenso de nuestra región de Coquimbo. Así que para mí es un honor estar acá y muy buenos días.
1: Me parece estupendo que estemos comentando con ella. En el fondo, si me equivoqué, ¿la fecha o no?
2: ¿De las elecciones?
1: Sí.
2: Sí, las elecciones se van a desarrollar el fin de semana del 15 y 16 de agosto.
1: Correcto.
2: Y eso son de forma telemática también, así que también eso hace que los militantes puedan hacerlo desde sus propias casas, toda vez que también hemos tenido frente de mal tiempo, que podrían impedir también un poco la participación de nuestra militancia, pero va a ser de manera telemática y se desarrolla en todo el territorio nacional.
1: Ajá. Sí. O sea, es una gran oportunidad, digamos, para que todos tengan acceso a participar de esta actividad, Paulina.
2: Así es.
1: Luego de la realización, bueno, estuvo como seremi de Economía. Usted es ingeniera comercial. ¿Qué fue de su vida, digamos? ¿A qué dedicó el tiempo libre? ¿Y cómo es él? ¿Para qué lo voy a decir?
2: Mire, yo actualmente me desempeño dentro del equipo de la diputada Carolina Tello, de la región de Coquimbo. Desde mi salida desde la Seremi de Economía estoy trabajando con ella, y que también fue un trabajo que construimos desde ese espacio también. Es decir, cuando uno se despliega en el terreno como Seremi de Economía, va construyendo lazos con actorías políticas, privadas. Y desde ese momento también empezamos a trabajar juntas, porque ella tenía una sensibilidad y tiene hasta el día de hoy un acercamiento al mundo de la pesca artesanal muy grande.
1: Correcto.
2: Y justamente una de las expertices que yo aprendí, al menos al momento de ejercer el cargo de seremi Economía, tuvo relación con la pesca artesanal. Entonces, posterior al trabajo de la seremía, empecé a trabajar el tema de la pesca artesanal en la región de Coquimbo con la diputada Carolina Tello, que también hoy va, es una de las candidaturas también de la región de Coquimbo al Comité Central. Mando un saludo también a la diputada Carolina Tello también y a su equipo. Y desde ahí he estado trabajando también el tema de la pesca artesanal y además como encargada territorial para la provincia del Choapa, que es de donde yo soy. Entonces, ahí trabajando en las tres comunas de la provincia del Choapa, estableciendo contacto con las organizaciones sociales, con las actorías políticas, toda vez que muchas veces, y obviamente uno logra comprender el hastío, el malestar que tiene la gente en relación a su clase política, a los diputados, ¿no? Uno como que siempre ve a los diputados en la tele y uno como que se enoja, ¿sí? ¿No? Ve a los senadores y se enoja. Pero es importante también saber la labor que hacen de los representantes de nuestra región, porque claro, son, entiendo, 155 diputados a nivel nacional. Nuestra región tiene una porción de esos diputados y es importante saber a qué se dedican. Y la diputada Carolina Tello, por ejemplo, hasta la fecha tiene 100% de asistencia a la Cámara. Uno dice, bueno, es lo que tiene que ser. Efectivamente es lo que tiene que ser y en buena hora que lo sea, pero eso no necesariamente representa también el quehacer político de otras autoridades políticas también de nuestra región. Por lo tanto, ahí hemos trabajado varios temas respecto a la pesca artesanal, como te mencionaba, y muy contenta también de estar colaborando. También un saludo a todos los dirigentes y dirigentas de la pesca artesanal de la toda la región de Coquimbo, que en contexto de emergencia no lo han pasado bien, de hecho.
1: No, en absoluto.
2: Muchos problemas sobre el acceso a sus caletas rurales, que ya en sí son desprovistas de infraestructura pública, de agua, de alcantarillado, de señal telefónica, de electricidad, y más encima ahora con este frente mal tiempo, que también es un frente mal tiempo visto de manera contraria, porque en realidad el agua siempre es bienvenida con la sequía que estamos viviendo, pero claro, la intensidad con la que cae y lo poco preparado también que siempre hemos estado hizo que los caminos no estuvieran bien preparados, muchas caletas quedaron aisladas. Así que le mando un saludo muy cariñoso a todos los dirigentes de la pesca artesanal, a los macheros, a las macheras, a los acuicultores, a las salgueras, a las mujeres también de la pesca artesanal. Así que en eso me estaba dedicando don Wilson.
1: Es increíble cómo se ha potenciado mucho la presencia de la mujer justamente en las labores del mar, Paulina.
2: Claro, claro. Es que, bueno, yo creo que de las cosas como positivas, que para mí son muchísimas, genera esta ola feminista de hace un par de años atrás,
1: sí,
2: es que pone sobre la mesa labores, tareas, trabajos que antes pensábamos que no existían, ¿cierto? Que había una predominancia incluso en el lenguaje sobre lo masculino, por los pescadores, ¿cierto? Y uno siempre piensa en el pescador que está arriba del bote y estaba solo él, ¿cierto? Uh-huh. Como que la imagen de uno también incluso del mundo de la pesca artesanal era muy masculina, ¿cierto? Y justamente con el movimiento feminista, muchas dirigentes a nivel nacional, también actorías políticas como la diputada Carolina Tello, ponen sobre la mesa que esta labor no es una labor masculina, sino más bien es una labor familiar que incorpora gran parte de la familia, y en eso las mujeres también tienen un rol muy protagónico, ¿cierto? Y por eso también después se pone sobre la mesa el tema de las caletas con enfoque de género. ¿Se acuerda que fue como un tema de burla incluso?
1: Correcto.
2: Que iban a pintar los pescados de color rosado y se reían un poco, pero en realidad lo que se quiso representar allí, y en buena hora, y me alegro muchísimo, es que las mujeres de la pesca artesanal, al momento de utilizar infraestructura pública, como las caletas, para compartir el trabajo con sus compañeros, ¿cierto? Desconchan, son algueras, trabajan en una serie de labores con ellos allí, que uno no las ve, pero ya están ahí. No tenían, por ejemplo, dónde ir al baño, ¿cierto? No tenían, por ejemplo, si van con sus hijos, lugares donde tener, por ejemplo, mudadores, ¿cierto? Tenían que ir a cambiarse ropa o ir al baño, no sé, a las cercanías de las caletas, eso yo lo he escuchado, en condiciones casi inhumanas para ellas, porque no se comprendía que ellas eran parte del proceso productivo. Entonces, justamente gracias a esa perspectiva y gracias a leyes como las que le estoy mencionando, que incorpora a las mujeres en la pesca artesanal, hace que la labor de las mujeres en la pesca artesanal sea mucho más digna, ¿cierto? Que los coloque en un lugar como mujeres, como personas que merecen un trato digno, al igual que los compañeros pescadores. Porque esto no tiene que ver con ir en contra de uno a favor de otro, ¿cierto?
1: Exacto.
2: Sino más bien, por eso se dice que el feminismo no tiene relación con solo las mujeres, sino con la dignidad de la humanidad. En la medida que las mujeres tienen relaciones y tienen trato en realidad digno, humano, y están en el lugar que ellas merecen, como el 50% de la población, no avanzan las mujeres, avanza la humanidad completa.
1: Correcto. Paulina, en este tema de las elecciones, ¿a qué postula Paulina en esta oportunidad?
2: Claro, en este momento estoy embestida de mi cargo postulante a la presidencia del Frente Amplio a nivel regional.
1: Ah, correcto. Yo me imaginé a nivel nacional, decía yo. ¿O hay mucho o no?
2: No, pero hay compañeras también súper talentosas que están en ese momento. Y yo en este momento estoy en siendo candidata a la presidencia del Frente Amplio a nivel regional. Represento la lista Unidad en Acción. que es una lista que me parece muy importante expresarlo, es fruto de acuerdos y un trabajo político con todas las fuerzas políticas internas del partido del Frente Amplio a nivel regional. Uh-huh. Los partidos políticos, claro, uno los ve como una fuerza común, ¿cierto? Pero dentro del partido y de los partidos en general hay distintas fuerzas también. Representan compañeros, sensibilidades, proyectos. Y esta lista única que en este momento yo estoy representando a través de siendo candidata a la presidencia, representa también esa madurez política que era lo que se buscaba también a través de este acuerdo, con la finalidad de que este proceso, por ejemplo, de campaña, que se extiende hasta el 13 de agosto, tenga la finalidad de invitar a la militancia a activar su rol, ¿cierto?, como militante, votar en las elecciones, pero también que se sume al proyecto del Frente Amplio y comentarles también que estamos muy gustosos de esperarlo y que ojalá vuelvan a participar activamente. Entonces, ese es el rol ahora, por ejemplo, en la campaña y también generar debate político, por ejemplo, la situación de nuestra región y con ello también mostrar nuestra posición como Frente Amplio y no desgastarnos en debates públicos, por ejemplo, que podrían dejar dañado incluso actoridades internas del partido. Entonces, estamos muy contentos de que esta lista haya sido un acuerdo transversal de todas las fuerzas políticas internas del partido y que hoy me tienen con esta investidura que me llena de orgullo y me llena de motivación para representar a todas y todos mis compañeros de la región.
1: ¿Y contra quién va a competir? ¿Cuántas listas hay?
2: Por eso le comento, es una lista única.
1: Ah, la única.
2: Por eso le digo, se generaron acuerdos previamente entre todas las fuerzas que podían haber llevado una lista. Se generaron acuerdos.
1: O sea que estaría como lista Paulina para, ¿o no?
2: Administrativamente sí, ¿cierto?
1: Claro.
2: Pero lo importante a mi parecer es que esta candidatura también sea una candidatura como las demás de mis compañeros, con también adherencia al voto. Que mis compañeros militantes y compañeras militantes voten por esta lista también, para que también sea respaldada en las urnas, como se dice.
1: Ya.
2: Así que eso también me tiene muy contenta. Y una gran responsabilidad también, porque represento a la amplitud del partido. Por lo tanto, quisiera también en este momento saludar a todos mis compañeros que fueron parte de ese proceso y generaron este acuerdo político que no solamente me tiene a mí, tiene a 5 compañeros más en la lista.
1: ¿Ya?
2: Yo hoy presido la lista como presidenta, ¿cierto? Pero también está la secretaría del partido, la secretaría general del partido, que me imagino usted sabe que los roles de los secretarios generales son igual de estratégicos que la presidencia, ¿cierto? Hay un saludo muy cariñoso a Cristian Arancibia.
1: Correcto.
2: Que estamos haciendo dupla, me imagino que me está escuchando, quizás está estudiando en este momento, porque ayer lo llamé, lo invité a participar, pero estaba en un proceso de estudio en algunos temas y le mando un cariñoso saludo. También está la tesorería, ¿cierto? Toda organización tiene que tener una tesorería ordenada, que lleve ahí las cuotas de los militantes como bien registradas para que nosotros podamos desplegarnos en el territorio, hacer actividades, y ahí eso lo va a liderar Daniela González también, que espero me esté escuchando, sino también de todo modo le mando un cariñoso saludo. Ella actualmente está estudiando, entiendo, administración pública, es dirigenta también, conocida en el sector de la Florida, y también en general en La Serena, por qué no decirlo, en la región. También tenemos a nuestra secretario de comunicaciones, que es Ignacio Plaza. Él es concejal de la comuna de Coquimbo. Quizá usted lo puede conocer. ¿Usted?
1: Correcto.
2: Sí, ¿usted vive acá en Serena o en Coquimbo, don Wilson?
1: En La Serena.
2: Ah, ya. Si fuera de Coquimbo, claro, ahí lo podría conocer. El Ignacio Plaza es un concejal, es su segundo periodo como concejal, ha hecho una gran labor en la comuna de Coquimbo, ha estado desplegado, siempre que lo llamo está en operativos, de hecho vamos a tener que coordinar súper bien las labores de la directiva con los operativos que él hace, o en su efecto ir a apoyarlo también, estar presente con él. Y también tenemos Marcela Acevedo, que es profesora diferencial también, vive en Coquimbo y ella va al cargo de Secretaría de Comunicaciones. Así que en ese sentido somos 5 compañeros que nos reunimos ya este fin de semana pasado para justamente generar acuerdos y consensos de cómo vamos ya a empezar a trabajar esta lista, que es Unidad en Acción, que como yo le señalaba, es una lista única, pero no por ser lista única no tiene desafíos electorales. Nosotros queremos, y por eso yo estoy acá, que la militancia sepa este proceso electoral. Todos quienes se inscribieron en algún momento, por ejemplo, para que Gabriel Boric fuera presidente, que fue un momento muy masivo de mucha gente en todo Chile que se inscribió en el partido del Frente Amplio, queremos volver a convocarlo. Es un momento de la política a nivel regional y nacional muy importante. Estamos frente a un gobierno que con crueldad muchas veces y con desprecio a la clase trabajadora ha tomado medidas que han generado mucha inestabilidad y mucha incerteza. Por ejemplo, el tema del alza de las bencinas, ¿cierto? ¿Se acuerda que...?
1: Pero ahí tiene, en el alza de las bencinas no depende muchas veces de, siendo claro, digamos, de un gobierno de turno, digamos. El problema se gestó por otra situación, digamos. No necesariamente por ello.
2: Claro. Sí, yo adhiero totalmente a ese punto, comprendo totalmente, y tampoco hay que ser, como dice usted, injusta políticamente de ponerle todo el peso de la responsabilidad al gobierno de José Antonio Kast, del presidente José Antonio Kast. Sin embargo, yo creo que es importante mostrar que se generó una modificación del MEPCO. ¿Lo recuerda?
1: Sí, sí, sí.
2: Hay una metodología de cálculo ahí de la actualización de los precios de las bencinas, que se actualizaban como cada 2 semanas, con un promedio de 3 semanas, y eso generaba que el precio y el traspaso del precio fuese mucho más suavizado, ¿cierto? Que se suavizara el alza de las bencinas, porque se comprende que justamente como las bencinas no son nuestros insumos, o sea, no dependen de nosotros, sino que más bien se compran,
1: correcto,
2: responden a precios internacionales, siempre vamos a estar como en respuesta a eso, ¿cierto?
1: Claro. Dependiendo de...
2: Dependiendo de otros, claro. ¿Cierto? Y justamente se genera este mecanismo para suavizar esos, como se les dice, esos shocks externos, ¿cierto? Que quede más suavizado. Pero, claro, al ingreso del gobierno de José Antonio Kast, al ver esta problemática que se estaba dando en el Estrecho de Hormuz, ¿cierto? En este conflicto, existe un alza del precio del barril de petróleo que también pasó en la invasión de Rusia a Ucrania, cuando el gobierno anterior asume, y me imagino que si uno mira para atrás, todos
1: claro,
2: los gobiernos...
1: a todo le ha, ¿cierto?, pasado.

0: modo al impuesto específico, porque el cálculo del el valor del precio de la bencina está asociado a un valor base y al impuesto específico. Cuando el MEPCO se modifica, lo que se hace es que se cobra el impuesto específico completo, ¿ya? Los gobiernos anteriores, ¿qué es lo que hicieron y qué es lo que hacía el MEPCO en general? Es que ese impuesto específico, el Estado renuncia a ese ingreso. Entonces, más bien, se le cobra el valor como base a la gente, ¿me entiendes? Y así el Estado renuncia a ese ingreso porque dice, no es momento de recaudar cuando la bencina está alta. ¿Es momento de qué? De que ese precio se mantenga bajo, y cuando en otro momento yo tenga el valor bajo de la bencina, voy a poder recaudar. Entonces, cuando se decía que no había plata, por ejemplo, en realidad, más que no había plata, era que en ese momento el gobierno decidió que el precio completo del barril de petróleo, que es lo que se calcula ahí con un modelo, más el impuesto específico completo, se les traspase a la gente, y no hacer ese juego de que no es momento de recaudar, es momento de que este precio sea menor y que la gente pueda sostener este aumento de las bencinas, porque no solamente tiene una razón ideológica el tema de no pasarle como el traspaso a la gente de la inflación, que uno igual como de corazón lo puede decir, sino más bien es que después, cuando hay inflación, es muy difícil que los precios vuelvan a bajar. Lo vimos en la pandemia. En la pandemia los precios aumentaron, de hecho nosotros nos enfrentamos a otros precios en este momento de lo que teníamos previo a la pandemia, y eso es porque los precios después es muy difícil bajarlos por más que la bencina vuelva a bajar. Entonces, cuando uno decide, como lo decidió el gobierno de José Antonio Kast como primera medida económica con el ministro Quiroz, traspasar ese costo a la gente, traspasó esa inflación que no va a volver a bajar, esa posibilidad de que personas tenían de consumo que están más justas, porque la mayoría de la gente anda justa con la plata, vuelve ya a estar más justa y deja de comprar cosas. Porque ya el estar justo es que ya después ahora la plata no me alcanza, y lo que yo pensaba que iba a ahorrar para ir de vacaciones, lo que yo pensaba que iba a tener para, no sé, ir al cine, y todos estos bienes que uno tiene alrededor que son más bien secundarios, uno los empieza a dejar de consumir. Y es por eso que también, tal como dijo el exministro de Hacienda Mario Marcel, se contrajo el crecimiento, porque la gente no está gastando. Entonces, ¿me entiende que hay un efecto en cadena?
1: Yo diría que yo no estoy muy de acuerdo con usted en eso, ¿eh? Mire, hagamos lo siguiente, sí, vamos a ir a una pausa. Perfecto. Y luego vamos a regresar para continuar conversando de actualidad aquí en Primera Mirada.
2: Perfecto. 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
5: 8:33.
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2: Solamente faltan 20 minutos para que sean las 9 de la mañana en nuestra Primera Mirada a través de Radio Monte Carlo. Estamos con Paulina Elieta, ex Seremi de Economía, que nos acompaña en una conversación con respecto a las elecciones del Frente Amplio que se vienen ahora en el mes de agosto, en el mes de los gatos. Y ella, como una gatita, también está intentando, como corresponde, llegar. Obviamente que de seguro va a llegar por la lista única a que hacía mención. Estábamos comentando con Paulina temas de palpitante actualidad, temas políticos. Algunos lo entienden así, otros no. Algunos les gusta la política, otros no están ni ahí con la política, ni los políticos tampoco. ¿Y por qué será eso, Paulina? Curioso, existe una situación compleja que a mí particularmente no me gusta que la gente tilde a personas dedicadas a la política, sean de izquierda, derecha, del centro, como que todo está tan dividido, pero algunas personas hacen bien su trabajo, es cierto. En el caso de Paulina, que es más joven en este mundo de la política, ¿a qué se debe esa situación que se da hoy en día, Paulina?
3: Bueno, a mí me parece que la política es un camino muy largo en el sentido para ver resultados. Uh-huh. Entonces, para que una generación, desde que nace hasta que muere una persona, una mujer, un hombre, puede haber una transformación muy genuina respecto a acciones políticas, quizás van a ser una o dos, por ejemplo, o tres, porque son caminos muy largos para poder construir algo. Entonces, claramente las personas no logran palpitar el beneficio directo muchas veces de lo que podría generar un buen acuerdo político en el contexto de la democracia, ¿cierto? Por ejemplo, la ley de educación primaria, ¿cierto? Yo creo que hay que comprender que nosotros, como yo le he comentado a ustedes, somos personas de clase trabajadora, no somos hijos de familias de grandes fortunas, ¿no? Para que nosotros, o nuestros abuelos, nuestros padres, pudieran ir a la escuela y tuvieran el derecho de que se les enseñara a leer y escribir y no fueran animales de trabajo, que eran los niños en algún momento, hubo mucha gente, entre ellas, por ejemplo, Gabriela Mistral, las cuales solicitaron, incidieron que la educación primaria fuera un derecho, ¿cierto? Y un deber del Estado de garantizarlo. Y de ese modo tuvimos estudiantes, o más bien los primeros estudiantes de Chile, que tuvieron el acceso a la educación y empezaron a comprender que ya no eran animales de trabajo, sino que tenían posibilidades de salir de esa situación. Pero eso no lo vivió usted ni lo viví yo, quizás. Entonces no logramos comprender el impacto que tuvo en ese momento que personas de, principalmente, vertientes progresistas y de izquierda, promovieran que la educación fuera un derecho. Entonces allí uno logra comprender que esas cosas son acuerdos que uno, como clase trabajadora, como yo le comentaba, debiese valorar. Porque en cualquier momento eso se puede colocar en cuestión. De hecho, el presidente, por ejemplo, de Argentina, en un momento dijo que la educación no debiese ser obligatoria. Que la educación no debiese ser obligatoria. Si alguien no quería mandar a su hijo al colegio, no teníamos por qué obligarlo.
2: Correcto.
3: Entonces ahí uno empieza a ver que ya la discusión, por lo visto, no es estática, sino que los derechos que nosotros hemos alcanzado como personas trabajadoras, como personas de esfuerzo, así nuestros padres, nuestras familias, son cuestiones que pueden retroceder, que no están dadas por sentadas. Ahora, por ejemplo, el tema de la gratuidad, ¿cierto? Que fue un derecho que se adquiere también fruto de movilizaciones sociales, ¿cierto? Lideradas en ese momento por los estudiantes, y que muchas y muchas familias tienen a sus hijos hoy con la gratuidad, como teniendo esa primera oportunidad de que su hijo pueda ir a estudiar, porque si no me dan esta posibilidad de que estudie, y además por lo demás a veces hay que elegir qué hijo va a estudiar, no está esa posibilidad de que ese joven pueda ir a la universidad y tener esa movilidad social, que de un lugar que nace más bien desde una situación precaria, pobre, cuando ya tenga 30 años, por ejemplo, con las herramientas, pueda salir de esa situación precaria y tenga certeza en su vida. Esa gratuidad, que fue fruto de movilizaciones sociales y que en ese momento se cuestionaban, hoy vuelven a estar en cuestión, ¿cierto? Se señala que hay una especie de engaño en la gratuidad, que no hay muchas personas que están, por ejemplo, inflando, o más bien disminuyendo los ingresos, hay un engaño, de hecho se le llama fraude social, le llama el ministro Quirós, y es por eso que hay que recortar derechos sociales. Y así con la salud, y así con el transporte, así con la mayoría de los derechos, se instala la duda que las personas hacen mal uso de ese derecho como lo estábamos ocupando recién. Y yo creo... honestamente que efectivamente hay personas, como todas y en todas las clases sociales, en todos los oficios, hay personas que obran mal, pero vamos por ellos, pero no le quitemos el derecho a personas que sí están haciendo un buen uso de ese derecho. ¿Me explico? Entonces nos muestran que por un porcentaje, que sería interesante saber cuál es, por un porcentaje de la población que hace mal uso de los derechos sociales, vamos a privar a todos los que hacen buen uso de esos derechos sociales y que les ha permitido salir de condiciones de vulnerabilidad. Entonces, eso es lo que hoy el Frente Amplio quiere mostrar y traerle a la gente. Es decir, mostrar que los derechos sociales no son cosas que tenemos que renunciar. Hay que mejorar, mejorémoslo, como si usted hay que conversar aquello, ¿cierto? Hay que ser más preciso en la forma que quizás se focalizan, aunque para mí los derechos más bien tienen que ver con una categoría universal, pero bueno, si hay que limpiar un poco ahí, si hay que ver que hay personas, por ejemplo, que están haciéndose de derechos que quizás no lo son, no, o no deberían, bueno, mejorémoslo, pero no generemos esta restricción del gasto público, que es lo que hoy estamos viendo, ¿cierto? Que ya uno empieza a, si usted, bueno, ahí me imagino conversa también con sus vecinas y vecinos, se va a dar cuenta que a la vuelta de un año muchas personas van a ir a empezar a servicios públicos, a programas, a la salud, y se van a dar cuenta que ese programa ya no está, ese funcionario que estaba contratado ya no va a poder estar contratado porque se restringió el gasto, y así se van a empezar a tomar una serie de acciones que lo que hace que personas como nosotros, que quizás no tenemos la posibilidad de ir a una clínica, tenemos que ir al CESFAM, ese CESFAM va a tener menos herramientas para garantizar el acceso a la salud primaria de la gente. Ahora, se dice, sí, es que los municipios administran mal la plata. Bueno, hablemos de la eficiencia y el gasto público. Vamos, hagamos una comisión, investiguemos, veamos pero cómo no, se le puede sacar más lustre al gasto público. Claro,
2: pero ¿no será, Paulina, mucho el tanto estudio en ese tema que hagamos, que, qué sé yo, qué está pasando, por qué se demora tanto? Por ejemplo, lo que pasó con la Corporación Municipal Gabriel González Videla. ¿Por qué durante tanto tiempo alguien no dijo, oye, aquí las cosas no están funcionando bien? Se gastaron pero millones, se robaron, porque esa es la palabra adecuada. Tengo entendido yo que tienen que haber sido personas, imagínense, pero una cantidad increíble de plata que la Corporación Gabriel González Videla enriqueciendo a un grupo de personas. Entonces yo digo, ¿cómo? Y tanto que se demora, que no, que hay que investigar, que la investigación 1, 2, 3, parece como novela, así por capítulo.
3: Claro. Es que bueno, los procesos judiciales toman su tiempo, y bueno, no, ahí se lamenta mucho porque la Corporación de Educación, ¿cierto? Uh-huh. Gabriel González Videla, lo que hace, y ya, bueno, dejó de hacer en realidad, pero porque ahora está el Servicio Local de Educación.
2: El SLEP.
3: Es entregar educación, ¿cierto? Es que los niños, por ejemplo, los estudiantes, cuando vayan a su colegio, tengan buenas mesas, buenas sillas, que el baño esté limpiecito, ¿cierto? Que hagamos una salida pedagógica, que si hacemos una representación cultural tengamos bonita ropa, ¿cierto? De eso se trata los impuestos que se van allí para financiar la educación pública. Por lo tanto, cuando pasan situaciones como esta, ahí efectivamente se está investigando, y un gran escándalo. Tiene que caer todo el peso de la ley cuando hay pruebas que evidencien el dolo, como se dice, ¿cierto? La intención. Correcto. Del daño. y el mal uso de recursos públicos, porque cuando uno utiliza mal un recurso público, primero es impuesto de todos, ¿cierto? Y uno finalmente, los que trabajamos en el Estado, uno intermedia esos recursos y los lleva a través de los programas o las normas que se mandatan para eso. Por lo tanto, ese es un daño como a la fe pública incluso, ¿cierto? ¿Por qué? Porque ahí hay estudiantes que no pudieron tener su salida pedagógica, ¿cierto? Su laboratorio quizás de ciencia, no pudieron acceder a un uniforme quizás, no pudieron acceder a una atención oftalmológica, no pudieron acceder a un transporte digno, a un baño digno, con esa plata. No pudieron obtener así una serie de cosas que justamente es un daño muy grande a la educación pública de La Serena. Por lo tanto, ahí se demora, porque la justicia toma su tiempo y ojalá mejorar que eso suceda. Pero lo importante es que el resultado de ese proceso judicial sea pero tajante en torno a eso, y que ojalá también alguien lo diga, que esto no vuelva a ocurrir con la educación pública, y quien sea responsable de administrar esas finanzas, y más aún esa institución, esté claro que está ahí con un sueldo que se le pagan todos los chilenos para garantizar que la educación de esas personas, que acá en la conurbación siempre son las personas más vulnerables las que van a colegios públicos, sea una buena educación. Y eso hay que decirlo, porque como que se piensa como que uno es soñador al momento de decirlo, ¿no? Como, oye, esta cabra, qué romántica y la cuestión. Pero hay que decir las cosas como son. Esa es para educación pública, que era lo que estábamos hablando. ¿Cuánto costó para nuestra generación que pudiésemos ir al colegio? Porque antes los niños, como les digo, eran animales de carga. Y los papás evaluaban que un niño saliera del espacio de la casa que le ayudaba a trabajar y que lo mandara al colegio. El papá ahí decía, pero ¿cómo? Si ahora este cabrón me está dando plata, ¿cómo lo voy a mandar al colegio? Bueno, esa concepción se acabó, y ahora los niños tienen que ir a la escuela, ¿cierto? Y ahora que vamos a la escuela, encima usamos mal los recursos de esos estudiantes que quieren educarse. Entonces, no, pues ahí la señal tiene que ser categórica, y así con todos los servicios públicos.
2: Absolutamente de acuerdo. Pucha, que está tan buena la conversa. Se nos acaba el tiempo, lamentablemente, estimada y querida Paulina. Bueno, de la lista única del Frente Amplio para la elección del 15-16, dije.
3: Sí, 15-16 de agosto se invita a toda la militancia del Frente Amplio de toda la región de Coquimbo, de nuestra hermosa región de Coquimbo, con sus 15 comunas, sus 3 provincias.
2: ¿Cuánta gente más o menos participa?
3: A nivel nacional somos 15.000, somos el partido más grande a nivel nacional.
2: Ya.
3: Y estamos muy orgullosos de eso, y queremos que esos números también se representen en acción. Creemos muy importante que esta nueva directiva regional que estoy liderando, y invito también a los compañeros que me están escuchando a eso, hay que hacer que la palabra se vuelva acción, y hay que hacer que, como el otro día leí una linda frase, que amemos con las manos y con los pies. Es decir, hay que salir a la calle, hay que ir a hacer trabajo comunitario, hay que estar con la gente, porque esa es la única forma de que nuestra forma de comprender el mundo se vuelva acción, ¿cierto? No hay que solamente estar aquí en la palabra, yo aquí hablando todos los lunes, voy a estar aquí con usted hablando de la educación, de la salud, pero lo importante es cómo nosotros, como Frente Amplio, nos volvemos a estar donde duele, ¿no? Donde está la injusticia, escuchar a las personas y comprender que esto es más grande que nosotros, en el sentido de que esto no tiene que ver con una lucha mía, de lo que yo pienso, pucha, que me cae mal el CAS, que el Quirós, y estar ahí como peleando en la casa, sino que hay que salir, hay que estar donde duele, hay que movilizarse, porque cuando uno, por ejemplo, uno va a hacer un trabajo comunitario en escuela, por ejemplo, ¿cierto? Uh-huh. Se despliega ahí, no sé, hacen un taller con estudiantes, no sé, una obra de teatro, lo que sea. Cuando después ese militante, por ejemplo, entre años más, tenga un cargo quizás, ¿cierto?, que tenga que decidir respecto a la educación, él ya tuvo una experiencia de cómo es estar en el patio de un colegio público y las cosas que faltan, ¿cierto? Y es distinto que ese militante o alguna persona salga de su casa, de la casa a la U, de la U a un trabajo, del trabajo a decidir la educación. pero no sabe de qué trata la educación, no sabe dónde duele. Mm. Y por eso el trabajo comunitario es importante, porque uno mira a los ojos a la gente y ve que hay una responsabilidad para ejercer la política. Uno no puede estar en la política porque, no sé, como hobby, sino que es para construir algo mucho más grande, defender derechos. Así que invito a toda la militancia del Frente Amplio a que participe de estas elecciones. Nos necesitamos unos a otros en este momento. Yo sé que hay muchos militantes que nos están escuchando, así que participen el 15-16. Nosotros somos la directiva regional de la lista Unidad en Acción,
2: ¿cierto? Correcto.
3: También hay otros espacios colegiados, hay comités centrales también que se están decidiendo, que participan a nivel nacional. Hay también comunales, ¿cierto? Hay frentes. Nosotros tenemos comunales en Coquimbo, en La Serena, en Vicuña, tenemos comunales en Los Vilos, Illapel, Salamanca, así activados, ¿cierto? Como tal, donde hay vida de militancia. Hay frentes también, está el Frente Estudiantil, está el Frente Salud, no quisiera que se me quede ninguno afuera, está el Frente de las Disidencias, está el Frente Feminista, el Frente, bueno, Estudiantil, ¿cierto? Ya lo comenté. Y así una serie de frentes también que son compañeros que se sienten representados por esas temáticas y también generan y construyen el trabajo en torno a eso. Entonces, les mando un saludo a todos mis compañeros que hoy van también a disputar cargos que van a disputar como tal. Por ejemplo, el Comité Central hay dos listas, a nivel nacional también hay dos candidatas a la presidencia en el Frente Amplio, estamos disputando comités centrales también, así que un abrazo a todos mis compañeros que van y compañeras que están disputando espacios, a los que van también en lista única, un abrazo fraterno, a seguir construyendo Frente Amplio, y como dice nuestro presidente Gabriel Boric, seguimos.
2: Correcto. Bueno, muchas gracias, Paulina. Un abrazo grande y en cualquier momento seguimos conversando.
3: Ay, muchas gracias, don Wilson. Un abrazo.
2: Igual. Bueno, nosotros llegamos ya a la parte final de nuestro programa y deseamos que tengan una semana muy positiva en salud, en dinero, en amor, en trabajo, en estudio, en emprendimiento, pero fundamentalmente el tema de la salud. Hoy tendremos una agradable temperatura en la región de Coquimbo. Aquí en la conurbación, una temperatura que hoy puede alcanzar los 18 grados. En el Valle de Elqui, la temperatura un poquito mejor, 20 grados, igual que en la provincia de Limarí. Y en lo que respecta a la provincia del Choapa, más o menos también entre los 19 y los 20 grados. Que tengan un muy buen día y nos encontramos, Dios mediante, en el día de mañana.
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0: 8:58.
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2: 9 de la mañana, 34 minutos.
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3: 9 de la mañana, 58 minutos.
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14: amigos, amigas, ¿cómo están? ¿Somos amigos o no somos amigos? Sí, la verdad es que uno siempre lo saluda como amigo y la verdad es que no sé si somos tan amigos. ¿O somos amigos? Somos, es como decir buenos días, buenas tardes. O sea, ¿somos amigos o no somos amigos? Somos amigos, sí. Somos amigos, juntas, partner, bro, todo, somos todo, ¿ah? ¿Eh? Oye, muchas gracias por estar a la espera de Viva la Mañana, ya estamos en el aire, 10 de la mañana con 3 minutos, bueno, 10 con 4 de la mañana en realidad, para ser más preciso, 10 con 4 de este día, lunes 3 de agosto ya, lunes 3 de agosto, los niños de vuelta al colegio, no sé si de forma tan normal. Todavía tenemos establecimientos que tienen algunas situaciones que hay que reparar, que hay que ver, pero ya la gran mayoría de los establecimientos educacionales de la región de Coquimbo han retomado sus clases, algunos con horarios diferidos. Sí, tengo entendido que algunos establecimientos hoy lunes ingresaron a las 9 de la mañana, otros un poquito más tarde, 9 y media, pero ya están todos los estudiantes en el colegio. Para felicidad de los papitos, ¿ah? ¿Eh? Para felicidad de los papitos que ya estaban desesperados, se agarraban el pelo porque ya, sí, pues, los niños en la casa dan que hacer, muchas veces no se puede ir a trabajar, en fin. Bueno, día lunes 3 de agosto, ya le decía, oye, y un día como hoy en Chile, si bien no hay un feriado o ni un día nacional oficial que sea consagrado por ley, ¿cierto? Sin embargo, hay fechas que hay que recordar. Por ejemplo, hoy es el aniversario de la fundación. Más bien, hoy se da por celebrado la fundación de San Felipe. Sí, la comuna de San Felipe cada 3 de agosto celebra su aniversario, ¿cierto? Fundación que fue en 1740. El 3 de agosto de 1740 se funda la ciudad de San Felipe. Así que, para todos, ¿cuál es el gentilicio? ¿San Felipeños? ¿San Filipinos? San Felipeño, ¿no? Felipe. Buena pregunta. Pero bueno, como sea, saludos para toda la gente de San Felipe en el día de su aniversario. Y nosotros también acá en la comuna de La Serena, comenzando agosto, también comenzamos las celebraciones de la comuna, pues está de aniversario en agosto. ¿Cuántos años cumple la ciudad de La Serena? Se lo pregunto a Wilson Castro, va a llegar con la respuesta rápido acá. Sí, pues, 482, ¿o no? Y yo que me considero tan serenense, oiga. 482 años, sí, pues, sin temor a equivocarme, ¿ah? ¿Eh? Si usted dice lo contrario, por favor, escríbanos al más 569-670-90-670 o llámenos también a nuestro teléfono.
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14: ¡Eso! Oye, además, un día como hoy, entra en vigencia la ley de bolsas plásticas, que finalmente no sirvió para nada, porque si usted lo ve en la feria, en el comercio, se continúan entregando bolsas plásticas. Ah, sí, sí, pues. Pero bueno, no está de más recordar que un 3 de agosto se marca como la fecha en que entró en vigencia la prohibición total de entrega de bolsas plásticas de comercio en el país. Cosa que no se respeta para nada. Pero estuvo la intención de todas maneras y eso es positivo. Claro, porque si usted, y así lo decían cuando entró en vigencia, decían, si a usted le van a entregar una bolsa plástica, rechácela. ¿Qué hicieron los chilenos y chilenas? Claro, nada más. Nada más que decir, ¿no? Claro. ¿O usted ha rechazado alguna vez cuando le van a entregar una bolsa plástica en la feria? Al contrario, la recibe con cariño porque ahí va a botar la basura después en la casa. ¿O no? Sí, ¿para qué vamos a estar con cosas? 10 de la mañana con 8 minutos, cielos parciales a despejados. Hoy día tiene la conurbación. La máxima para hoy en La Serena se espera 19 grados para Coquimbo. Los mismos 19 grados. Temperatura actual. 14 grados. Yo diría que menos, ¿ah? Está como heladito a pesar del sol. Sol de invierno, le dicen algunos. Usted entenderá por qué, ¿no? Sol de invierno.

0: escuchábamos a Snap con Rhythm is a Dancer. Así, como para abrigar el cuerpo nada más, ¿eh? Sí, pues, como para abrigar el cuerpo nada más. 102.7 Monte Carlo, día lunes, lunes 3 de agosto. Seguimos y no paramos.
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0: Ya, oye, hoy también se celebra, pero esto es más bien a nivel global, a nivel mundial, el Día Internacional de la Planificación Familiar. Que yo diría que es como lo mismo de esto de no más bolsas plásticas. Nadie lo respeta. ¿Para qué vamos a estar con cosas? ¿O usted alguna vez ha planificado su familia? Se lo pregunto, ¿ah? Sobre todo a las familias más antiguas, ¿no? Y cuando digo antigua, parejas que tienen 40, 45 años, incluso los jóvenes también, ¿ah? ¿Usted alguna vez planificó su familia? Creo que muy pocos planificaron su familia. Pero bueno, hoy se conmemora, hoy se celebra a nivel mundial el Día de la Planificación Familiar. Es una bonita fecha. Porque así como muchos son ordenados con sus finanzas, también pueden ser ordenados con la familia, ¿no? Y esta es una fecha mundial. Tiene que ver con un aspecto relacionado con el control de la natalidad, más bien en la población sexualmente activa, ¿no? Básicamente se trata de que las personas y familias puedan decidir el número de hijos que quieren tener y cuándo tenerlos. Cosa que yo diría es como lo de las bolsas plásticas, e insisto, ¿eh? Nadie respeta. A veces sale nomás, nos olvidamos de la pastilla. Nos dejamos llevar por el alcohol la noche y el fin de semana y el estrés. Y se va todo a la punta del cerro. Lo cierto es que la planificación familiar también incluye la educación sexual. Y ahí también estamos al debe, ¿no? La prevención es importante. El tratamiento de las enfermedades también, ¿cierto? De transmisión sexual. También algo que se enseña en los colegios. Se lo pregunto a usted como apoderado. No, tiene toda la razón. Hay poco, ¿no? De educación sexual, lamentablemente. Esto requiere asesoramiento, ¿cierto? Antes de la concepción y durante el embarazo, así como también los tratamientos de la infertilidad. Bueno, la planificación constituye un elemento clave, ¿no? Para el ejercicio pleno de los derechos de, yo diría que más bien a la salud sexual y también reproductiva. Aquí hay un componente fundamental que es el bienestar y la libertad de las personas, ¿sí? Cuando usted no quiere tener hijos y llegan, creo que tiene que ver y va muy de la mano también con la libertad de las personas. Usted sabe que un hijo, con un hijo se termina la libertad, ¿no? Ahora, hay programas de planificación familiar que se basan en el uso de métodos anticonceptivos. Si bien en Chile, si bien en materia de educación sexual estamos al debe, es cierto que también en los consultorios se entregan cierto preservativo y cuando la señorita, la señora va al ginecólogo, ahí también en 5 minutos le dan una pequeña charla, ¿no? En 5 minutos, o sea, por favor. Pero de todas maneras hay métodos de barrera como los preservativos, ¿cierto? Métodos anticonceptivos físicos y biológicos también, métodos hormonales, métodos químicos, métodos anticonceptivos permanentes, métodos anticonceptivos naturales, anticonceptivos de emergencia, etcétera, etcétera, etcétera. Hoy día es importante la planificación familiar. No siempre las personas tienen acceso a los métodos anticonceptivos y existen muchas circunstancias que hacen que la población sexualmente activa no haga uso de ellos, ¿ya? Hoy día hay ofertas en métodos anticonceptivos que usted puede encontrar en el mercado. Así que hoy día celebramos el Día Mundial de la Planificación Familiar. Familias que tienen hasta 15 hijos. Y usted se pregunta, ¿hubo ahí planificación familiar? Sin duda no lo hubo. La planificación familiar es vital para controlar el crecimiento poblacional, así como también los efectos que implica, ¿cierto?, la sobreeconomía y el medio ambiente, especialmente en países en vía de desarrollo como Chile. Eso por un lado, ¿ah? ¿Eh? Eso por un lado. Considérelo. Para que los niños y niñas también crezcan sabiendo, ¿no?, lo bueno y lo malo de una planificación. Hoy día hay alguien importante, sí, el actor Martin Sheen, 86 años cumple hoy, Martin Sheen. ¿Nadie más conocido? Nadie más conocido. Saludos a Martin Sheen, entonces. Sí, saludos a Martin Sheen. Gran actora. Es el padre de Charlie Sheen. Así es. 10 de la mañana y 18 minutos. 10 con 18. Continuamos.

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1: 10 de la mañana y 22 minutos, 10 con 22 de esta mañana de lunes. Fría, ¿sintió frío hoy? La humedad. Oye, ¿qué pasa con las calles de la conurbación que aún mantienen una cantidad de piedras, avenidas con una cantidad de material que no ha sido retirado, ¿verdad?, por los municipios? Yo no sé, claro, los municipios sabemos que están empeñados y están trabajando en la reconstrucción y en la ayuda de familias que quedaron damnificadas después del temporal. Pero siento que faltan manos, ¿ah? Y aquí vamos nuevamente a caer en el tema de los recursos por parte del gobierno a nivel central. Falta maquinaria, falta mano de obra para poder ir despejando las calles. Y sabe lo más importante, y esto seguramente usted también me va a encontrar la razón. El temporal pasado más la lluvia del viernes dejaron grandes eventos en calles, avenidas, pasajes, donde lamentablemente en automóvil no se puede transitar. Bueno, en automóvil, en motocicleta, y esto puede generar un grave accidente porque hay baches, bueno, entiéndase, hoyos, ¿cierto?, que son de gran magnitud, cuatro esquinas, camino a Huachalalume, San Ramón ahí, por mencionar algunas, Ulrichsen, claro, hay cuadrillas, tengo entendido, me contaba por ahí un auditor, que dicen, claro, en algunas partes han tapado, yo no sé si el municipio o los vecinos mismos, algunos baches, pero le echan nada más que unas palas de tierra, ¿ah? No se le echa asfalto, cemento, nada. Echémosle tierra y claro, con el pasar de la hora y el tránsito y el gran flujo vehicular que tiene la conurbación, ese hoyo, ese bache vuelve a aparecer. Entonces, claro, quizás no es trabajo, dirán algunos, de los municipios. Quizás tiene que ver más bien con el Serviu, ¿sí?, o el Ministerio de Obras Públicas. Pero la verdad es que esta región y especialmente la conurbación hoy está llena de hoyos en las calles. Hoyos gigantes, cráteres, trinchera, como usted quiera llamarle. Porque la verdad es que ya no se le puede llamar de otra manera. Y a veces uno transitando de noche, y ayer me pasó, transitando de noche, muchas veces uno cuando transita 300 kilómetros por hora no los ve. Entonces ahí hay un daño al vehículo, un daño psicológico también, porque cuando uno cae a un bache, ¿cierto?, empieza con, ¿no?, ¿sí o no? Entonces se produce un daño psicológico también. Por eso creo que hay que hacer un llamado a las autoridades, ojalá, para trabajar rápido con lo que hay. Sabemos que faltan recursos de todo tipo, ¿no? Recursos humanos, material de trabajo, herramienta, maquinaria, etcétera. Pero hay que hacer un esfuerzo. Se está perdiendo la ciudad turística. Imagínese usted los visitantes, los turistas que llegan de Dallas, ¿cierto?, que llegan de Noruega. ¿Qué pensarán de nosotros cuando transitan por las calles? Imagínense que quieran. Entonces, vergüenza me da, de verdad. Vergüenza me da, ¿eh? Ojalá las autoridades. Y yo puedo mencionar, de las calles que yo generalmente transito es porque cité algunos nombres. Pero no, si nos vamos, por ejemplo, a la Avenida del Mar, ¿cierto?, paseo turístico, cuando uno llega a La Serena o a Coquimbo, dice, no, la Avenida del Mar está lleno de hoyos, de agua, de excremento, de todo. Entonces, hay que trabajar rápido, hay que ver cómo distribuimos los recursos, hay que ir a La Pampilla. Vaya a seguir. Oye, a propósito de La Pampilla, de ahí vamos a estar nuevamente analizando el tema Pampilla, porque la gente está triste y decepcionada. Pero lo que nos convocaba a esta hora era lo de los... Sí, pues, lo de los baches. Muchos. Se perdió la conurbación, lamentablemente, se perdió producto de lo mismo. No es culpa de nadie más que el clima. No, o sea, aquí hay culpable, ¿ah? Los ingenieros, pues. ¿Cierto? 3 toneladas de arena por una bolsa de cemento en la mezcla, ¿no? Linear.

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1: Ese soy yo y estás escuchando Viva la Mañana a través de la 102.7 Monte Carlo y la Serena y Coquimbo, día lunes. Y se terminó la teleserie. Se terminó la teleserie porque por fin, el día de ayer domingo, llegó a Chile Yosimar José Évora Díaz. Sí, pues, él. ¿Lo conoce o no? ¿Le suena Yosimar? ¿Yosimar José Évora Díaz? Ahí se la dejo. Bocinha, Bocinha. Llegó Bocinha. Sin duda, la figura del mundial pasado, ¿no? Bueno, llegó feliz, o se declaró feliz, diría yo, de haber llegado a Santiago para concretar su vinculación con el club Colo-Colo luego de esta teleserie que duró varios días, ¿no? Fue escueto, ¿ah? Sí. Está feliz, dijo, agradezco a los hinchas por la paciencia, y eso, nada más dijo. Bueno, el guardameta se mostró contento, fue lo que vio la prensa, ¿no? Y hoy día lo publicó, por llegar a un gran club, en alusión a sus negociaciones con Colo-Colo, y anticipó a los más de 300 hinchas que lo esperaban y vitoreaban que lo verán pronto en el Monumental. Bueno, el futbolista arribó desde Madrid, al aeropuerto Arturo Merino Benítez, donde fue recibido por un animado grupo de hinchas del Club Albo, con banderas de Cabo Verde, con banderas de Colo-Colo, banderas chilenas, y que coreaban su nombre y entonaban cánticos del equipo Colo-Colo, ¿no? Yo no me sé ninguno. Bueno, el guardameta de 40 años tuvo dos retrasos consecutivos en su fecha de llegada. Y ahí comenzaron las especulaciones que no, que se iba a un club en Brasil, que se quedaba en Europa, que se lo estaban peleando. Imagínense que se lo estaban peleando hasta los árabes, fíjese. Pero la demora se debió, tengo entendido, a trámites en los documentos de su visado y que tenía asuntos personales por resolver, que finalmente se resolvieron, porque no queremos que llegue alguien con problemas, ¿no? Que peleó con la mujer. Que tiene problemas de... No voy a decir de pensión. Pero llegó. Por eso hoy día los colocolinos están felices. Los directivos de Colo-Colo están contentos. Sobre todo el señor Moza, ¿cierto? Porque sabe que Bocinha... más bien un instrumento de marketing para el club, que estaba bastante alicaído. Yo no sé cómo andaban las ventas de camiseta, pero hoy día se van a vender también las de Cabo Verde, ¿ah? Estoy vendiendo camisetas de Cabo Verde, por si acaso. Si alguien quiere, 20 luquitas nada más. Son de Tacna. Así que se terminó la teleserie, entonces todos contentos, todos felices, porque por fin, ayer, rumba, samba, llegó a Chile Bocinha. Y trae rumba, samba y mambo, dicen por ahí, ¿ah? ¿Eh? Sí, pues, así como lo comía.

0: Seguimos en vuelo. Hora de aterrizaje. 13 horas local.
1: 13 horas local.
0: Seguimos con Viva la Mañana.
2: Ahí escuchamos Dai Dai, Shakira junto a Burna Boy. El himno del mundial pasado, ¿no? 2026. Y es de donde aparece esta figura vociña, ¿no? Que estuvo o está en el, la escena, digamos, ideal por parte de la FIFA, el portero de Cabo Verde. Así es. Bueno, oye, a propósito de eso, sí, pues el jugador estaba incluido en el 11 ideal de la Copa del Mundo revelado por la FIFA a partir de los votos de los aficionados. Y de ahí que se hizo tan popular. La pregunta es, con 40 años, está en condiciones, un poco también sabiendo de la figura que se ha convertido hoy el juvenil que hoy es titular en el arco de Colo-Colo, ¿no? Pero bueno, son cosas que tendrá que revisar el técnico. Lo que sí Colo-Colo consiguió, y yo no sé cómo lo hizo, ¿eh? Consiguió el día viernes pasado que Vociña pueda usar su apodo en la camiseta del equipo Albo, ¿sí? En el reglamento se prohibían los apodos en las camisetas. Y bueno, y de manera extraordinaria, fíjese, mire qué raro, ¿eh? De manera extraordinaria, se reunió el consejo y para modificar el reglamento del campeonato chileno que lo prohibía. Y lo consiguieron, fíjese. Así que ahora pueden ir apodos en las camisetas. No se extrañe si en el futuro, por ejemplo, en la camiseta dice pelado, el gorriado. Sí, cambió todo, ¿ah? ¿Eh? Pero la verdad es que eso es lo que trae hoy día Vociña, ¿no? Que inclusive ha creado la Vociña manía también, ¿ah? ¿Eh? En Santiago. Tuvo un multitudinario recibimiento Yosimar Évora, el guardameta que destacó con su participación con la selección de Cabo Verde. Lo fue a recibir al aeropuerto Daniel Morón, fíjese, y otros de directivo, pero la verdad es que la normativa, esto de que yo les decía, ¿no? Original del torneo que prohibía el uso de sobrenombres en las dorsales, permitiendo solamente apellidos, ha cambiado. Sin embargo, escuche bien, la derogación de esta regla abre un precedente en el fútbol chileno. Ya ahora el arquero finiquitará los últimos detalles de su contrato y hoy lunes, tengo entendido, se iba a someter a los exámenes médicos durante la mañana para luego estampar su firma y mañana o hoy por la tarde sumarse a los entrenamientos bajo la dirección técnica de Fernando Ortiz. Ya ahora, además, por lo que supimos, es que este movimiento, ¿qué es lo que busca? Fortalecer el plantel de cara a los desafíos del campeonato, siguiendo una estrategia similar a cuando el club realizó su pretemporada en la región de Coquimbo, ¿cierto? Afianzando la conexión con los seguidores. Y eso es lo que espera hoy día Colo Colo al sumar a Vociña al plantel, al primer equipo. ¿Qué tal? Entonces no se extrañe, hay apodo en el fútbol, hay apodo bien bueno, ¿ah? ¿Eh? No sé si los irán a incorporar o no, pero en el fútbol hay apodos muy buenos. Muy, muy, muy bueno. Hay algunos que son muy difíciles de reproducir, pero están. 10 de la mañana, 56 minutos. 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
0: 11 horas, un minuto.
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1: Bueno, así es, toda la mañana nosotros les hacemos una invitación a todos ustedes que nos siguen a diario de lunes a viernes, y es para que participen, ojalá activamente, en nuestras redes sociales, Instagram, Facebook, de nuestro WhatsApp, como lo hacen cientos de auditores de la región, especialmente de acá, de la conurbación La Serena-Coquimbo, como también del Valle del Elqui, de Vicuña, de Paihuano, de Pisco, la gente de Ovalle que participa, de Salamanca, que nos escriben también a través de nuestras plataformas. Hágalo usted también. Y siga también nuestra transmisión en vivo por Montecarlo TV. Ahí estamos, en YouTube, nuestro canal oficial. Búsquenos como Radio Montecarlo Oficial. Bueno, en una discusión sana se ha transformado, ¿cierto?, el mensaje del alcalde de Coquimbo con respecto a la no realización de la Pampilla este año 2026. El mensaje que dice, bueno, que por motivos de fuerza mayor, ¿cierto?, y la contingencia producto del temporal y la cantidad de vecinos que quedaron afectados, es que los recursos que estaban dispuestos para la Pampilla se utilizarán precisamente para la reconstrucción. Algunos estarán de acuerdo, otros no estarán de acuerdo. Algunos dicen que se podría haber buscado otra fórmula, y lo conversamos así también con el cuerpo colegiado, ¿no?, con el señor Mario Bulé, quien señalaba que no se les consultó precisamente a los concejales acerca de la decisión tomada por el alcalde, que no entienden cómo, porque esto podría haberse transformado en una Pampilla solidaria, ¿cierto?, con artistas locales y dándole la posibilidad a los comerciantes coquimbanos de volver a levantarse, porque para nadie va a ser un misterio la cantidad de vecinos, vecinas y gente que viene de vacaciones por algunos días a la región, ¿cierto?, de que van igual a la Pampilla de Coquimbo. La gente igual va a ir a hacer Pampilla a Coquimbo. Entonces, y esto, aparte de la discusión, también repercutió, ¿cierto?, en un atentado que sufrió el edificio consistorial de la municipalidad, ¿no? Hoy día es un misterio, se ha convertido en un misterio el ataque a disparos registrado la madrugada del viernes, y en la historia, bueno, se habla desconocido porque aún no han sido hallados por la policía, ¿cierto? Se percutaron un número indeterminado de proyectiles, de los cuales al menos tres impactaron directamente los ventanales del inmueble ubicado en Avenida Varela con Borgoño. Bueno, el hecho fue denunciado por las autoridades comunales, lo que ha movilizado a carabineros para realizar una serie de pericias en el lugar y en los alrededores, además, ¿cierto? Se han estado revisando las cámaras de seguridad para determinar la dinámica del ataque y también así confirmar, ¿no?, si se actuó o actuaron una o más personas. Bueno, desde el municipio señalaron ignorar las razones detrás del atentado, aclarando que ni el jefe comunal ni su equipo cercano habían recibido amenazas previas. Si bien la policía no descarta ninguna hipótesis entre las especulaciones, por eso es materia de la conversación que se da en la esquina, en el café, en la casa, en el almuerzo, entre los colegas, en el trabajo, en la oficina, ¿cierto? Las especulaciones han trascendido posibles motivaciones ligadas a la suspensión de la Pampilla. Un intento de intimidación puede ser hacia el alcalde, o incluso se habla de un mensaje, ¿no?, dirigido a su hermano, el diputado Daniel Manucheri. Pero el alcalde salió precisamente a hablar el fin de semana, una vez ocurridos los hechos. Lo hizo a través de sus redes sociales oficiales, ¿cierto?, donde el alcalde Ali Manucheri catalogó lo sucedido como un hecho grave que se está tratando con la máxima seriedad, y los antecedentes ya están en manos de la fiscalía. Ojalá, dice el alcalde, se haga una investigación rápida, rigurosa, y que determine quiénes son los responsables, ¿cierto? Hay una investigación especializada, señaló el mayor de carabineros David Gallardo, pero la verdad es que hasta ahora, sin resultados. La autoridad policial agregó que los equipos ya trabajan en el análisis científico de la escena. Se están realizando todas las pericias y diligencias para establecer de manera técnica cómo ocurrieron estos disparos y cuál fue la dinámica. Lo cierto es que hoy día la Pampilla sigue suspendida, y eso me da la impresión, no lo hemos podido conversar con el alcalde, a pesar de que hemos intentado a través de su equipo, ¿no?, de llegar al alcalde para que nos diga si, más allá, si es intimidación, si los disparos fueron o no por la suspensión de la vampilla, no. Lo que a nosotros nos interesa saber si es que se puede revertir, ¿cierto?, esta información o esta determinación y finalmente realizar una vampilla solidaria. Reitero, y yo creo que eso está, todos estarán de acuerdo, yo, o no, o la gran mayoría. Pampilla solidaria, artistas locales, ¿cierto?, que salen baratos, 10 lucas por cabeza, 10 lucas por cabeza más o menos. Con el comercio, ojalá el comercio local, ¿cierto? Todo el comercio coquimbano en la vampilla, a lo mejor restringir que vengan comerciantes de Santiago y que sean solamente comerciantes coquimbanos, ¿cierto?, de lugares emprendedores, y con una entrada, como se ha hecho siempre, y con un show, reitero, austero, ¿cierto?, con una técnica también más austera, puede ser. Total, ahora no tenemos ni 5 días ni una semana de celebración de festejo, sino más bien son 2 días, ¿no? Viernes, sábado, domingo podría ser media jornada, porque ya el lunes hay que volver al trabajo. Entonces, siento que se puede hacer algo, ¿eh? Siento que se puede hacer algo, y en eso la gran mayoría está de acuerdo y han opinado prácticamente lo mismo que yo les estoy contando a esta hora. ¿Pampilla solidaria? Yo diría que pampilla solidaria. ¡Toda la pampilla! A tomar terremoto. Perdón. A tomar jugos de fruta de la estación.

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1: Oye, y de esta madrugada, madrugada de hoy, lunes 3 de agosto, ya Chile tiene una nueva Miss Universo Chile 2026. Terminó tarde la transmisión de Mega. Sí, pues de madrugada. No, a esa hora muchos de ustedes estaban durmiendo. Seguramente ni se enteraron de que Dominga López, la representante de Viña del Mar, se había coronado como la nueva Miss Universo Chile 2026. Bueno, se los estoy contando. Con este triunfo, López se gana el derecho a representar a nuestro país en la versión número 75 del concurso internacional que se va a celebrar el próximo 24 de noviembre en San Juan, Puerto Rico. ¿Qué tal? ¿Ah? En la recta final de la competencia de Viña Marina se enfrentó a Catalina Vallejos. Seguramente a usted le suena el nombre, ¿no? Catalina Vallejos. Sí, pues. Ella. La misma. Sí, fue pareja de Carol Lucero, de Carol Dance. No, sí, ¿verdad? Catalina Vallejos, ella. Bueno, Catalina Vallejos defendía a Pucón y ella obtuvo el tercer lugar. Y Scarlett Hermosilla, de los Barnechea, se posicionó en el segundo puesto. Bueno, la emoción se apoderó del escenario, del estudio. O sea, yo vi la transmisión, ¿eh? O sea, he dormido 4 horas. Pero los vítores, porque cada una llevaba su barra, ¿no? Fue emocionante. La corona fue entregada por Inamol, la Miss Universo Chile saliente. Se vivieron momentos de mucha emoción, se agradeció el compañerismo, no se da muchas veces, ¿ah? ¿Eh? Así como que se pegan codazos, sí, pero en los certámenes de belleza. No, si tú saliste con el productor. Según dicen las malas lenguas, no, si volviste al otro día. Bueno, la expectación crece ahora de cara al evento en el Coliseo José Miguel Agrelot, donde López tiene que ir a dejar el nombre de Chile bien puesto. Su participación sigue la línea de otras figuras que han representado a distintas localidades en certámenes de belleza, ¿no? Como la serenense Montserrat Velasco en la edición anterior del concurso, o en el ámbito local Dominga Roselot como Miss La Serena 2019. Bueno, esta vez no es una serenense, ni una coquimbana, ni una ovallina, ni alguien de la región, sino que más bien es una viña marina, y hay que apoyarle. Y hay que apoyar. En gustos, decía mi abuelo, no hay nada escrito. A algunos les gustará, a otros dirán, habían otras más guapas, con mejor físico, no sé. Pero está guapa la Viña Marina. Sí, está guapa. Yo tenía otro anotado ahí en la agenda. Ahora la pregunta es, si Julio César Rodríguez la meterá al furgón.

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0: 11 horas, 28 minutos.
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1: 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Bueno, y el día de hoy, lunes 3 de agosto, ha vuelto, entre comillas, creemos, a la normalidad la educación en la región de Coquimbo. Los 112 establecimientos del Servicio Local de Educación Pública, ELQI, han retomado sus actividades. ¿Cómo está la afectación? ¿Se está trabajando aún en algunos colegios? ¿Volvió la totalidad? Bueno, son preguntas que vamos a comentarlo y lo vamos a conversar precisamente con el equipo de SLEP ELQI, ¿no? Y para eso, a esta hora, nos acompaña don Pedro Esparza, director ejecutivo del Servicio Local de Educación Pública ELQI, a quien le damos la bienvenida. Don Pedro, ¿cómo está? Gusto saludarlo, muy buen día.
2: Hola, Renato, buenos días.
1: Bueno, don, a ver, tenemos algunas consultas que esperamos poder resolver, podamos entregarle tranquilidad a los apoderados. ¿En qué situación hoy se encuentran los 102 establecimientos del Servicio Local de Educación?
2: Bueno, tenemos nosotros distintas realidades. La gran mayoría ya ha podido restablecer las clases normalmente. Un número significativo lo había hecho la semana pasada, pero con las vicisitudes del agua potable, que es un tema que no, obviamente, no dependía de nosotros, que a veces llegaba, a veces no llegaba, o con una frecuencia, digamos, discontinua, o también con cierta turbidez. Eso nos complicó bastante durante toda la semana pasada, pero paulatinamente prácticamente todos los establecimientos, en particular en el caso de La Serena, fueron retomando las actividades. Ahora, digamos que tenemos un panorama diverso de acuerdo a la comuna.
1: Ya, a ver.
2: En el caso de La Higuera, por ejemplo, la mayor parte de los establecimientos también partía hoy día y otros dos el día de mañana. En este caso, la Pedro Pablo Muñoz y Punta Colorada.
1: Ya, perfecto.
2: En el caso de Paihuano, la Mario Aquiles de la localidad de Orcón todavía tiene dificultades, están desarrollando trabajo, había un problema ahí con los árboles, que digamos que se habían colocado en una situación de cierto riesgo, y hay un trabajo que ahí se está desarrollando. Yo diría que en el caso de La Serena, la gran mayoría ya de los establecimientos han retomado sus actividades, en algunos casos porque todavía están trabajando o están normalizando situaciones con cierto grado de flexibilidad, pero ya lo fundamental es que se está atendiendo a los niños y niñas que forman parte de la matrícula habitual de los establecimientos.
1: Sí, don Pedro, la reanudación de las clases fue gradual, ¿cierto? Esto partió, como usted bien decía, el día 27 de julio, que fue el día viernes. ¿O no? El día miércoles. Miércoles, jueves, el 27 de julio. ¿Sí?
2: Yo diría que algunos, incluso, por ejemplo, positivo reconocerlo, Pelícana partió el mismo lunes, la semana pasada. Ellos no tenían mayores afectaciones con el tema del agua, y también la mayor parte de Vicuña también partió el mismo lunes de la semana pasada.
1: Ah, qué bueno.
2: Ahora
1: ya.
2: Bien, los otros fue dando, como le lo comentaba recién, martes, miércoles, jueves, ya prácticamente estaba bastante normalizado.
1: Ya, o sea, se espera que mañana, con el ingreso de los últimos estudiantes en los establecimientos que fueron más afectados, ya mañana ya debería volver la totalidad de los alumnos, o sea, al colegio.
2: Salvo situaciones puntuales,
1: ¿ya?
2: También es preciso agregar. Por de pronto, ustedes saben, nosotros habilitamos, porque creo que correspondía, obviamente, por razones de generosidad y de humanidad, dos espacios para albergue.
1: Sí, sí.
2: Uno de ellos es de Islón, que fue más conocido incluso,
1: sí, claro,
2: a nivel nacional.
1: Claro.
2: Se suponía que el municipio el día viernes nos entregaba, el viernes de la semana pasada nos entregaba
1: el establecimiento. Colegio,
2: ya. Pero vino la lluvia del viernes.
1: Claro.
2: Dijeron si podía ser hoy día, y obviamente nosotros accedimos a que hoy día ya se pueda entregar. Después tenemos que sanitizar, fumigar, por lo tanto yo creo que ellos podrían estar el día de pasado mañana, miércoles, en condiciones de retomar sus actividades. Y el otro fue Saturno, que también digamos, fue habilitado como albergue y que también lo van a entregar hoy día, y que debiésemos hacer el mismo proceso para que ya retomen las actividades ya normales.
1: En el resumen, otros, sí, en el resumen, otros, Pedro.
2: Por ejemplo, el Romeral, que el acceso está muy complicado. Ah, porque el camino como que prácticamente desapareció.
1: Desapareció, claro, en el Romeral desapareció, o sea, el camino.
2: El profesor tiene que recurrir a un vehículo 4x4 para poder llegar al establecimiento, no tiene otra forma de hacerlo. Entonces ahí, eso esperamos irlo regularizando durante esta semana. Y ya también tenemos otro caso bien emblemático, que es el caso del Romero.
1: Ya, sí.
2: Ellos tienen un sistema de agua potable rural, APR, y prácticamente la crecida del río se llevó toda la instalación. Por lo tanto, eso demanda meses de trabajo de las personas que están a cargo de la APR. Y en el intertanto, nosotros lo que tenemos que hacer es instalar estanques y comenzar a llevarle el agua, a través de camiones Ajide. Es
1: la solución ahora.
2: De enfrentar la emergencia.
1: Claro.
2: Y eso lo vamos a resolver durante esta semana, para que a más tardar la próxima semana ya, obviamente, también comiencen nuevamente a tener sus clases.
1: La afectación, podríamos decir entonces, Pedro, que la afectación ya está superada, porque me da la impresión, salvo algunos establecimientos que están en zonas más rurales, la afectación fue con daños menores, ¿no? Techumbres, filtraciones.
2: O sea, yo diría que en rango medio, y además también agrego que por ejemplo, los pequeños carreritas de La Pampa, Jardín Infantil,
1: ¿sí?
2: Se está trabajando porque ahí se desfondó el cielo prácticamente.
1: Ya.
2: Y por tanto ahí podrían retomar recién el miércoles. Y tenemos un trabajo incluso en Pequeñitos del Valle, que va a ser durante toda esta semana, porque ahí está, ellos estaban en muy malas condiciones en el Jardín Infantil, eso hay que decirlo. Nosotros lo hemos también expresado varias veces. La infraestructura, como recibimos los establecimientos, tenía muchos problemas, mucho tiempo sin mantención, y eso se queda mucho más en evidencia cuando ocurre además un temporal como el que tuvimos que vivir.
1: Así es, pues.
2: Entonces yo no estaría tan de acuerdo que la afectación no fue menor. O sea, si vamos sumando y sumando, lo bueno es que dentro de todo nos ha permitido restablecer el servicio educativo, ¿no? O sea, prácticamente, excepto el caso del Romero, de Pequeñitos del Valle, de los pequeños carretitas, y otro ejemplo que podríamos dar, no significa de que el establecimiento recibió un nivel de daño tan grande que no pueda atender a los niños, pero que se esté atendiendo a los niños con todas las medidas de seguridad que corresponden, no significa que no tengan ningún daño que tengamos que nosotros reparar, y estamos nosotros trabajando intensamente en eso.
1: Ahora, Pedro, por último, si bien ya de cierta manera se ha estado normalizando, cierto, la apertura de los establecimientos educacionales hasta el día de hoy, salvo algunos otros que fueron más afectados, que podrían ya comenzar sus clases el día miércoles o jueves, ¿se va a entregar también el servicio de alimentación? ¿También eso está garantizado? ¿No hay problema con aquello? Porque lo del agua, como usted bien dice, se restituyó en forma casi al 100% de los establecimientos que abrieron las puertas, ¿sí?
2: Sí, efectivamente, ese ha sido también una de nuestras principales motivaciones, aparte del servicio educativo como tal, el que también se pueda entregar la alimentación. La semana pasada hubo un tremendo esfuerzo que hubo que hacer, porque claro, como los problemas que teníamos con el agua, se fueron entregando colaciones frías, y en una jornada más flexible, pero se les entregaba alimentación a los niños. O sea,
1: qué bueno.
2: Eso obviamente no podemos pasarlo por alto.
1: Sí, claro.
2: A veces, lamentablemente, esa alimentación es la alimentación más importante que tienen los niños. Entonces, no podemos pasarlo por alto.
1: Así es. Y esto es una muy buena noticia, Pedro. Estamos junto a Pedro Esparza, director ejecutivo del Servicio Local de Educación Pública, ELKI, SLEP ELKI. Pedro, por último, ya esta semana, como usted bien dice, debería quedar la entrega de educación, ¿cierto?, restablecida casi en el 100%, salvo los casos que usted señala. Exacto. Que son casos que tuvieron establecimientos y jardines infantiles mayor afectación. Los directores de cada jardín, escuela o liceo ellos son los que coordinan la continuidad del servicio, ¿no?
2: Absolutamente, claro, y hemos estado permanentemente en contacto con ellos, ha habido muy buena disposición, También incluso de docentes, asistentes, porque obviamente lo que se vivió, digamos, y que todavía estamos sufriendo los efectos, fue bastante duro, devastador para el conjunto de la región,
1: no sí, claro,
2: para nosotros en particular, pero que también nos ha afectado de manera importante.
1: Sí.
2: Hay también docentes, asistentes y fundamentalmente asistentes que son damnificados, entonces son situaciones puntuales que nosotros también de una u otra forma hemos ido manejando y buscando entregarle los espacios de tiempo que requieren para que pueda nuevamente reincorporarse
1: sí,
2: al servicio respectivo.
1: Sí, ahora, y con esto terminamos, Pedro, y le agradecemos el tiempo que se ha dado para conversar con Radio Monte Carlo. Sabemos que se está trabajando full. La lluvia recién comienza. Los expertos, los modelos climatológicos indican que durante el mes de agosto, septiembre podrían continuar las lluvias. Inclusive se habla de que con la misma intensidad de la primera. ¿Esto cómo lo vamos a trabajar para no volver a lo mismo con suspensión de clases de una o dos semanas, Pedro?
2: Exacto. Mire, yo diría que hay dos cosas. Uno, yo espero... Nosotros siempre en nuestra región de escasez hídrica, siempre que hay lluvia, uno dice, ¡ah, qué bueno!
1: Se pone feliz, claro.
2: Claro, pero cuando es en tan poco tiempo, ya no es tan bueno.
1: Claro.
2: Y yo espero que ojalá aquello no se repita. Lo que yo he leído y he escuchado también en los medios de prensa es que vamos a seguir teniendo lluvias.
1: Sí.
2: Pero que difícilmente va a ser como el temporal que tuvimos, digamos, en fines de julio. Y ojalá así sea. Uh-huh. Yo además también le comento, Álvaro, nosotros, porque no solamente estamos diciendo recibimos los colegios en malas condiciones, nosotros implementamos un plan de invierno en particular acá en los establecimientos de La Serena, que son los que están más descendidos en prácticamente en términos de infraestructura de mantenimiento, de 193 millones
1: ya.
2: Y focalizado en particular en los temas de aguas lluvias. Yo creo que felizmente hicimos ese trabajo nosotros preventivamente.
1: O sea, la afectación pudo haber sido mayor.
2: Exacto, habríamos tenido
1: más problemas.
2: Sí. Vamos a seguir desarrollando los trabajos que corresponden. Ahora sí, lo que hay que tener presente es que cuando la afectación es al camino que llega al establecimiento,
1: claro, no hay nada que hacer.
2: Como ocurre en La Higuera, como sí, nos ocurre en El Romeral, lamentablemente ahí nosotros no tenemos ningún margen de acción.
1: Claro, ahí hay que trabajarlo con vialidad, con obras públicas.
2: Con obras públicas.
1: Claro, sí, claro, no escapa de la mano.
2: Esperemos que el de arriba nos mande agüita, pero no...
1: No de esta manera. Claro. Pedro, queremos agradecerle, la verdad, el tiempo que se ha dado para contarnos, ¿no? Y esto es llevar tranquilidad a los padres, a los apoderados, que de alguna manera ven cómo las clases están intermitentes. A media máquina... hay unos ingresan más tarde, todavía se está revisando el tema sanitario, pero ya, como usted nos dice, y confiamos plenamente en lo que usted nos cuenta, ya prácticamente la mayoría de los establecimientos estarían para funcionar de forma normal, ¿no?
2: Efectivamente.
1: Ya, perfecto, efectivamente. Perfecto.
2: Y si no, cuando hay algún daño, justamente con la buena disposición de docentes y asistentes, directores y directoras, porque a veces es posible... donde aislar la zona donde se produjo el daño e igual darle servicio educativo. Eso depende de la realidad de cada establecimiento, pero eso es posible. O sea, en el fondo, darle servicio educativo y paralelamente arreglar aquello que sufrió el daño. Y en buena parte de los establecimientos lo estamos haciendo de esa manera.
1: Muy bien, pues creo que eso, por eso insistimos, ¿no? Esta entrevista, esta conversación, lo que busca es llevar tranquilidad a los padres apoderados de los establecimientos de La Serena, ¿sí? Sobre todo del sector rural, en donde hubo más daños, ¿no? Hubo muchísimo daño. Y por eso los directores de cada jardín, escuela o liceo, ellos son los que están coordinando la continuidad del servicio y los ajustes particulares, ¿no? De acuerdo a las condiciones en que quedó cada establecimiento. Pedro, muchas gracias. Muchas gracias por conversar con Monte Carlo.
2: Muchas gracias a ustedes, un gran saludo a todos sus auditores.
1: Muy amable, que esté muy bien, que tenga buen día. Gracias. Ya, un tema, o sea, había que de alguna manera conversar acerca de la situación, porque hoy, lunes, ya entró el grueso de los estudiantes de los establecimientos públicos de la comuna de La Serena. Claro, hubo colegios que tuvieron mayor afectación, unos más que otros, ¿cierto? Pero ya el tema del agua potable, que es donde se centraba la gran preocupación, más allá de los daños estructurales, eso ya está resuelto, ¿sí? Está resuelto. 11 con 52. Me salió medio mexicano.

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0: 11 horas, 56 minutos.
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2: Ahí escuchamos al mexicano Luis Miguel. No culpes a la noche. No culpes a la playa. ¿Será que no me amas? Corta. Oye, esto es para quienes aún tienen en su portadocumentos... Llámese portadocumentos porque ya no es billetera. Ya nadie tiene billete, ¿no? Billete es lo que escasea. Entonces, o más bien papelera. Porque lo que menos tiene son billetes, más bien papeles, boletas, números... Bueno, y la tarjeta de coordenadas del banco también, ¿sí? ¿O no? ¿O usted no tiene la tarjeta de coordenadas? Oiga, pero ahí sí que se nos cayó el cané. O sea, no, si no es tan antiguo, pero la verdad es que todavía existen, pero eso se termina, se acaba. Porque desde el 1 de agosto, la tarjeta de coordenadas dejará de ser el sistema de autenticación general para cualquier transacción digital en Chile. Bueno, esta medida, que responde a una normativa de carácter general por parte de la Comisión para el Mercado Financiero, busca implementar mecanismos de seguridad más robustos y así proteger las operaciones bancarias realizadas por canales digitales. Bueno, la eliminación de este método, por si usted tiene la tarjeta de coordenadas, ¿cierto?, que hasta el día de hoy utilizan millones de clientes y lo han usado durante años para validar transferencias y otras operaciones, marca el fin de una era para uno de los dispositivos más reconocibles de la banca nacional. Sin embargo, amigo auditor, amiga auditora, no desaparecerá por completo, ya que un grupo, si más bien un grupo reducido de clientes, previamente identificados por las instituciones financieras y que cumplen con las condiciones de excepción definidas por la Comisión para el Mercado Financiero, podrá seguir utilizándola bajo los actuales estándares de seguridad. De hecho, Banco Estado, una de las principales entidades bancarias del país, ha informado que su proceso de migración ya está casi concluido y la institución detalló que el 94% de sus clientes ya utiliza alternativas de autenticación digital como BPass, BPhase o la combinación clave de tarjeta más SMS. Bueno, esta... Y así todos nos embaucan a veces los de ya de Guachalalume. En serio. Pero bueno, no vamos a entrar en ese detalle. Bueno, esta transacción es que se ha estado llevando a cabo de forma gradual durante el último año, ¿cierto? Mediante campañas, capacitaciones, material de apoyo, ¿cierto? Para el usuario. Ya está casi, como les decía, concluida. Además, se ha destacado la colaboración con municipios y organizaciones de la sociedad civil para brindar asistencia especializada, ¿no?, a quienes necesitan mayor acompañamiento en la adaptación de estos nuevos sistemas. Aquellos usuarios que ya migraron a las nuevas herramientas de autenticación digital deberán continuar utilizándolas, sin posibilidad de retornar a la tarjeta de coordenadas para autorizar sus operaciones. ¡Ojo! Si usted ya migró, no puede retroceder. ¿Ya? Ya avanzó 20 cuadras hacia el futuro. Bien, ¿eh? Felicitaciones. Felicitaciones. Bueno, este cambio subraya el avance hacia sistemas de autenticación digital impulsados por las nuevas exigencias regulatorias y el fortalecimiento de la ciberseguridad en el sistema financiero. Ya, para después no andarnos quejando que me faltan dos palos, todas esas cosas que antes ocurrían, ¿cierto?, porque a uno lo engañaban. Eso ya hoy día es más difícil con todos estos avances y todo lo que usted puede hacer con BPass, BPhase, ¿cierto?, que son sistemas de seguridad que están implementando los bancos. Entonces, ya sabe, lo más probable es que si usted ya migró, bien, bien por usted. Y si no lo ha hecho, lo más probable es que lo hagan migrar pronto. Pero insisto que hay un grupo de clientes que seguirá utilizando esta alternativa de autenticación digital, ¿cierto? Perdón, autenticación a través de la tarjeta de coordenadas, no digital, no, tarjeta de coordenadas. Eso. La voy a romper de inmediato. No, sí, ella no usaba ya hace rato. Es que no tengo dinero en el banco. Entonces a mí no me sirve de nada. Bueno, el que puede, puede, y el que no aplaude. Quedamos con Resonancia Etérea junto a Kid Voodoo.

Me perdí. 12. 12 con 17. Oye, no es tarde, ¿eh? Sí, es bastante tarde. Bueno, hora de almuerzo para algunos. Otros tendrán que seguirle en el laburo. Algunos otros ya quizás terminando la jornada. En fin, todo es muy diverso en materia laboral. Sí, pero La Serena, Coquimbo, hay mucho comercio. Entonces a esta hora siguen funcionando. La hora de colación es a las 2 de la tarde, ¿cierto? Para terminar la jornada a las 7. Más o menos, ¿no? Bueno, para toda la gente que trabaja en el comercio, vaya nuestro saludo, tanto de La Serena, de Coquimbo, de Ovalle y de toda la región, que ya comienza a funcionar, a normalizar su funcionamiento. Oye, y quiero insistir en algo, ¿ah? Quiero insistir en esto de la reparación de calles, avenidas, pasajes de nuestra conurbación, que después del temporal, la lluvia, se han visto que están en muy malas condiciones. De noche es muy difícil transitar, finalmente uno termina haciendo pedazo el automóvil, la motocicleta. De hecho ya han habido algunos accidentes, ¿no? De gente que cae a estos baches, que hay algunos de gigantes, ¿ah? de enormes proporciones. Así que ahí a la autoridad que se ponga las pilas, ojalá, en la reparación, y que no, ¿cierto? Traten de reparar, de mitigar esto con arena nomás. No. Tiene que hacerse ahora ya un trabajo bien hecho. Aunque se demoren, ya, aunque es urgente, pero ya basta de un saco de cemento por 40 toneladas de arena. Eso, la verdad, es que no repara el daño que tienen las calles de nuestra comuna. Y a poco más de 50 días de las celebraciones de fiestas patrias, la municipalidad de Vicuña mantiene en evaluación la realización de la tradicional Pampilla de San Isidro. ¿Se acuerda que la semana pasada estuvimos conversando con el alcalde, don Mario Aros, con respecto al tema Pampilla, ¿no? Después de que supimos, ¿cierto?, de lo que ocurre en Coquimbo, de lo que está ocurriendo en Coquimbo, entonces quisimos ir también a la otra de las Pampillas tradicionales que año a año convoca a mucha gente. Y el alcalde nos dijo, estamos atendiendo la emergencia, ya, pero nos tenemos que reunir para conversar del tema con los concejales y con la comunidad. Hoy día la incertidumbre responde al complejo escenario que dejó el reciente sistema frontal, que obligó a concentrar todos los esfuerzos municipales en la emergencia. Ya, ahora, está la posibilidad de desarrollar el evento. La verdad es que el alcalde ahora no existe una definición, y que cualquier decisión dependerá de cómo avance la recuperación de la comuna, ¿no? Esto, se hablaba de que esta semana podrían haber conversaciones. Estamos contra el tiempo, ¿ah? ¿Eh? Sí, no, que, no, si no queda nada. Nada. ¿Existe la posibilidad? Está. El alcalde destacó que la festividad tiene un profundo significado para la comunidad y en eso no hay que perderse. Aunque nos recalcó que la prioridad del municipio continúa siendo atender las consecuencias que dejó el temporal. La Pampilla de San Isidro es una tradición muy importante para la comuna y eso nosotros lo tenemos muy claro. Lleva mucha gente la Pampilla de San Isidro año a año. Son muchas las familias, ¿no?, que visitan esta Pampilla. Por eso, de esta forma, la continuidad de la tradicional celebración dependerá de la evolución del proceso de reconstrucción y de que las condiciones también permitan desarrollar una actividad masiva sin afectar las labores de recuperación que aún se llevan adelante en distintos sectores de la comuna de Vicuña. Ahora, hay algo que hay que... Aquí siempre son... En el tema del clima está la definición de probabilidades, ¿ya? En tema climatológico se habla de probabilidad. No es exacto poder decir va a llover tal día. No, o sea, a veces sí, hoy día se ajusta más, es más ajustado, pero siempre es una probabilidad. Y todo indicaría, bajo esta probabilidad, de que en septiembre, justo para fiestas patrias, la zona central reciba precipitaciones. No vaya a ser cosa que... Entonces, por eso todo esto también hay que evaluar, creo yo. Pero sin Pampilla de Coquimbo y sin Pampilla de San Isidro y la quebrada de Jardín, no existe. No, está bien. Sí, no existe. Como dijo... ¿Qué dijo?
Y ahora, ¿quién podrá defendernos? ¿No? Entonces, a celebrar, si son 2 días nomás, no nos perdamos en aquello también. Son 2 días solamente de celebración de fiestas patrias. Viernes, sábado, domingo, mediodía. Como para recuperarse, ¿no? Una cosa así. Pero no son tantos días tampoco. Pero de que se necesita Mampilla. Sí, se necesita Mampilla. En eso, nada que hacer.

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2: Las 12, 26 minutos.
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0: Seguimos en vuelo. Hora de aterrizaje. 13 horas local.
1: 13 horas local.
0: Seguimos con Viva en la Mañana.
2: Así es, seguimos con Viva la Mañana. Hace un instante hablábamos con el SLEP Elquino acerca de la reanudación de las clases casi en su totalidad el día de hoy, lunes, en la comuna de La Serena, salvo algunos establecimientos como Islón, ¿no?, que sirvió de albergue, y otros más, pero casi todos los establecimientos ya tienen a sus alumnos en las aulas. Y donde la reconstrucción también avanza rápido y donde se está trabajando para atender a los vecinos y a las vecinas es en la comuna de Paihuano. En Paihuano, la verdad es que hubieron varias localidades que quedaron aisladas, ¿no?, producto del temporal. Hubo apoyo del ejército y de otras instituciones, y hoy también se está realizando un operativo de salud. Para conversar de aquello, tomo contacto con Javier Ramírez, de la comuna de Paihuano. Javier, gusto saludarte, ¿cómo te va? Buenas tardes.
3: ¿Cómo está? Gusto saludarlo a todos los de Monte Carlo. ¿Cómo está? Gusto saludarlo.
2: Muy bien, pues, Javier, tengo entendido que aquí hay una alianza que está haciendo con Red Salud, ¿no?, también para poder atender a los vecinos después de estas inclemencias del tiempo, ¿no?
3: Sí, bueno, acaba de finalizar una importante reunión entre el alcalde de Paihuano, don Hernán Ahumada, y representantes de Red Salud, pero para más detalles vamos a conversar con el alcalde Hernán Ahumada para que les cuente acerca de esta reunión que se acaba de sostener con Red Salud en esta oportunidad. Alcalde, Radio Monte Carlo le saluda.
4: Hola, Alvarito, muy buenos días para ti, por supuesto, para todos los auditores. Buenas tardes ya, perdón, para todos los auditores de Radio Monte Carlo, la región de Coquimbo. Muy buenas tardes.
2: Buenas tardes, alcalde. Bueno, sigue la novedad en su comuna. Tengo entendido que hay conversaciones con la clínica Red Salud, ¿no?, para hacer un convenio, ¿no?, de entrega precisamente de atención para los vecinos y las vecinas, ¿no?, que se han visto afectados después del temporal. Alcalde, cuéntenos un poco de aquello.
4: Por supuesto, mira, la verdad, Alvarito, ya estamos más tranquilos acá en la comuna de Paihuano. Recordemos que el último día de lluvia fue el día viernes, que estuvimos bastante intenso acá en Paihuano, con lluvia, con mucho viento, lo que provocó alguna caída de algunos árboles acá en la comuna, pero hoy día ya tenemos un día de sol, está lindo el día, y por supuesto, el día ya de muy temprano, con varias reuniones. Primer día que no estaba hace rato en mi oficina, tranquilamente, leyendo los papeles, sí. Y la verdad, Alvarito, algunos los tienen bastante atrasados.
2: No me cuente nada, yo me imagino, alcalde, lo vi en terreno, trabajando codo a codo con personal del ejército, tratando de habilitar rutas, caminos para poder llegar a aquellas localidades que quedaron aisladas. Pero hoy día estamos en pleno invierno, hoy día hace frío, y me imagino que hoy día hay otras atenciones también que hay que atender con urgencia, ¿no?, y que tiene que ver también con la salud.
4: Por supuesto, mira, y hoy día estamos justamente acá con Víctor Silveira, y él viene de Red Salud Elqui, ya que con quienes firmamos un convenio y estamos trabajando hace bastante tiempo ya de forma mancomunada. Yo agradezco profundamente la exposición que ha tenido Red Salud, o Clínica Elqui para algunos también, sí, porque ellos gentilmente me llamaron cuando estamos en pleno temporal. ¿Qué ayuda necesitamos en el momento? Y tú sabes que en ese momento nosotros estamos combatiendo contra las quebradas, pero por lo tanto hoy día que ya estamos, primer día más tranquilo, vinieron acá, vino Víctor, su director, con Macarena también, subgerenta, para ofrecernos distintos tipos de ayuda en el ámbito de la salud. Ayuda consistente, ayuda que ya llegó hoy directamente una doctora, sí, imagínate, una doctora que va a estar apoyando la labor del CEFAM de Paihuano, el Centro

0: Salud Familiar de Paihuano, con atención y que va obviamente a colaborar con el médico que nosotros tenemos ahí. De esta forma, teniendo otro médico con la profesional que tiene Red Salud, da la posibilidad a nosotros de poder salir nuestro médico a la calle, atender a los propios hogares, a nuestros vecinos. Y también ya estamos coordinando que van a evaluar, y yo lo veo muy factible, la posibilidad que vengan TENS, técnico paramédico, enfermera, y bueno, y aquí estamos coordinando, me están preguntando qué más, y por supuesto, todo lo que tenga que ver para Paihuano, todo lo que tenga que ver para la salud, por supuesto, pero nosotros encantados de recibirlo, y también, Alvarito, agradecido sí. De Red Salud, el KIR sí. Acá en nuestra región.
1: Porque esto puede proyectar también, alcalde, por lo disperso que es el territorio, ¿cierto? También hacer rondas médicas, porque adultos mayores que quizás no pueden llegar al CEFAM, al consultorio, poderlo, ojalá en algún minuto, ¿cierto? Con profesionales que pueden llegar a atenderlo en el propio domicilio, ¿por qué no?
0: Por supuesto, esa es la idea, justamente ahora con dos médicos, ya nos coordinamos ya, la profesional que viene de Red Salud va a estar atendiendo el CEFAM de Paihuano, mientras tanto nuestro médico de cabecera, el médico residente va a ir a terreno ahora a atender, a ver algunos casos puntuales que durante el temporal no habíamos podido asistir, y ahora obviamente desde mañana ya va a poder ir a terreno el médico.
1: Qué buena.
0: Pero más detalle, acá sí. Está conmigo el Víctor, el director, así que se lo paso.
1: Sí, muchas gracias, alcalde.
2: Sí, mire, vamos a conversar ahora con el representante de Red Salud para que nos cuente acerca de esta importante alianza que va a tener con el Centro de Salud Familiar y el municipio de Paihuano. Cuéntenos detalles acerca de esta alianza que va a tener en esta oportunidad. Buenas tardes.
3: Sí, buenas tardes. ¿Qué tal? ¿Cómo están?
1: ¿Qué tal? Buenas tardes.
3: Como dijo Hernán recién, primero agradecerles por la recepción que tuvimos acá en la municipalidad, el CEFAM, junto con el Seremi Salud de la región. Y bueno, nuestro propósito aquí es apoyar a la comunidad. En este momento estamos también con un convenio con la Universidad Católica del Norte, así que trajimos a una doctora que está haciendo la especialidad de urgencia y ella va a trabajar 3 días acá, la próxima semana también, 3 días a la semana, y con eso, tal como dijo Hernán, va a poder disponer de sus propios médicos, ¿verdad?, para hacer todas las visitas a domicilio. Y en esta misma visita ya estamos en, teníamos una mesa reunión en la cual levantamos algunos otros requerimientos también relacionados con la área de salud, que en el cual nosotros vamos a hablar para ver si lo podemos seguir apoyando en estas próximas semanas y quizás en futuro también en algo que se prolongue en el tiempo.
1: Director,
3: la disposición nuestra de sí. Como clínica en poder seguir apoyando aquí en la comunidad de Paihuano.
1: Director, me decía el alcalde que aparte de poder poner a disposición médicos, ¿no?, de la clínica Red Salud, también ojalá en el futuro se puedan integrar también TENS, ¿no?, enfermeras, enfermeros, técnicos paramédicos, para poder también ayudar de forma rápida la atención de los vecinos y vecinas de la comuna, ¿no?
3: Así es. Tal cual, este fue el levantamiento que nos hicieron ahora, así que nosotros nos queda como institución ver cómo organizamos el operativo con enfermeras con TEN para seguir apoyando a la comunidad, visitas a domicilio también que podemos hacer, ¿verdad?, para todas las personas que quizás tienen en este momento dificultades para movilización. Así que bueno, en eso quedamos comprometidos con la municipalidad, con el alcalde, y ahí vamos a presentarle también un plan de trabajo y de una propuesta para seguir avanzando con la salud de la comunidad.
1: Qué bueno, buenas noticias, director, y esto obviamente va a ayudar muchísimo para poder llegar también, ojalá en algún minuto, a aquellas localidades que quedaron aisladas y donde hay adultos mayores, mujeres, ¿no?, que por lo disperso del territorio no pueden llegar al CEFAM, ¿cierto?, o al consultorio para poder atenderse o tener que tratarse alguna patología. Director, muchas gracias y felicitaciones por este convenio, la verdad es que toda ayuda, bienvenida.
3: No, gracias a ustedes y bueno, a las órdenes aquí apoyando a la comunidad.
1: Eso es, muchas gracias.
3: Que estén muy bien.
1: Muchas gracias,
2: hasta luego. Gracias, ahí también. Bueno, también vamos a conocer las impresiones de la Seremi de Salud, Karen Iribarra, quien también nos va a contar un poco acerca de esta alianza que también va a tener el municipio con Red Salud y el Centro de Salud Familiar. Cuéntenos, Seremi, en torno a esta importante noticia.
4: Es una muy buena noticia para la comunidad de Paihuano de poder contar con mayor capacidad resolutiva ante las necesidades de salud de la comuna, sobre todo en la alianza público-privada, de poderlo gestionar a tiempo para que las personas que están enfermas puedan tener su salud en comodidades, por ejemplo, en sectores que están más aislados de Paihuano, que pueda llegar un médico de familia y el médico de la comuna. Llegar directamente a sus casas es fundamental, y eso se da gracias a la intervención público-privada, y que es fundamental para darle resolutividad a las personas de Paihuano.
1: Mire,
2: noticia, entonces,
1: muy buena noticia.
2: La comuna de Paihuano.
1: Muy buena.
4: Muy importante noticia, además que entra un convenio también con la Universidad Católica del Norte, en conjunto con Red Salud, para poder gestionar de esto a largo plazo, que es muy, muy bueno.
2: Muchas gracias por esta entrevista y este contacto con Radio Monte Carlo.
4: Muchas gracias a todos los auditores.
2: Ahí teníamos, cierto, este importante contacto desde acá, desde la comuna de Paihuano, para Radio Monte Carlo.
1: Muchas gracias, Javier, y buenas noticias para la comuna. Que esté muy bien, Javier. Buenas tardes.
2: Muy bien, muchas gracias.
1: Que esté muy bien.
2: Una buena tarde.
1: Igualmente, buenas tardes. Ahí estaba, desde la comuna de Paihuano. Con estas buenas noticias, esta alianza sirve muchísimo. Esto de poder llegar al territorio, a las zonas que quedaron aisladas, cierto, a la ruralidad, con un equipo médico, es muy importante. Yo creo que esto es lo que hay que hacer hoy día. En eso se debe trabajar. Yo le iba a pedir una ambulancia, a ver si se ponía con un... Pero después me retracté y dije, no, puedo meter las patas. Y después me dicen, ay, tú siempre salís con tus cosas y me retan, entonces mejor no, ¿ya? Me quedé callado. Pero está algo malo, ¿no? Oiga, ¿no será posible rajarse con una ambulancia para Paihuano? O una camioneta 4x4. Pidiendo, sin pedir no hay engaño, dicen por ahí. Ya, cosas que se me ocurren, ¿ah? No sé, yo tengo mucha imaginación, querido. 12.44. Oh, can't you see? 12.44. Seguimos. 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
1: New Heart, ahí. Y con este éxito de Crash Adams, que aparece en muchos TikTok, Crash Adams con esta canción, New Heart. Llegamos al final del programa en esta edición de Día Lunes, partiendo y arrancando esta primera semanita, ¿no?, del mes de agosto. Mes del gato, mes de los gatos. Mes de aniversario de la comuna de La Serena. ¿Cuántos años cumple la segunda ciudad más antigua de Chile? Usted lo sabe, sí, me imagino que sí. Si usted es serenense, lo debe saber. ¿Cuántos años? Sí, este año, producto de todo lo que hemos vivido, ¿no? Las celebraciones, me imagino yo, y lo dijo la alcaldesa. No a nosotros, a nosotros no nos ha contado nada, y hay que decirlo, nos ha costado pillar a la alcaldesa. Sí, no sé, ¿qué ocurre? Pero sí, a otros medios tengo que decirlo, ¿ah? Sí, le he dicho que las celebraciones de aniversario van a ser restringidas, por decirlo de alguna manera, ¿no? Producto que hay otras urgencias, más allá de la celebración. Otras van a continuar, ¿cierto? Y otras no van a seguir por este año, ¿ya? Nos vamos. No, quizás Wilson Castro tiene información con respecto a aquello, ¿no? Y que es de la alcaldesa, nos puede contar también, Wilson. Nos vamos por ahora, nos despedimos. Muchísimas gracias por la sintonía, gracias por haber compartido con nosotros estas 3 horas de música, noticias, entretención y buena compañía. Damos paso a las informaciones. Que tenga una muy buena tarde. 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Somos y seguiremos siendo Viva la Mañana.
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3: Las 12:57 minutos.
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11: La Policía de Investigaciones indaga ataques con cuchillo en casino en Doy, Coquimbo, donde tres guardias resultaron heridos. Aguas del Valle anuncia compensación a clientes afectados por cortes dentro del temporal.
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11: ¿Cómo están? Muy buenas tardes, bienvenidas y bienvenidos a Monte Carlo Informa. A contar de este minuto, junto a los periodistas de las 15 comunas de la región de Coquimbo, comenzamos a revisar el panorama de las noticias que se han registrado en las últimas horas en nuestra región estrella.
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11: Y uno de los hechos lamentables fue lo que aconteció en el edificio consistorial de Coquimbo, donde funcionan distintas oficinas municipales, que recibió tres impactos de bala durante la madrugada del viernes. hecho que fue calificado como grave por el alcalde de la comuna, Ali Manucheri, quien confirmó que los antecedentes ya fueron puestos a disposición de la fiscalía. Este hecho fue denunciado por las autoridades comunales, lo que movilizó a carabineros para realizar una serie de pericias en el lugar y en los alrededores. Además, los equipos policiales se encuentran aún revisando exhaustivamente cámaras de seguridad para determinar la dinámica del ataque y confirmar si actuó una o más personas en dicho ataque. Desde el municipio señalaron ignorar las razones detrás del atentado, aclarando que ni el jefe comunal ni su equipo cercano habían recibido amenazas previas. Esto fue lo que señaló la primera autoridad del puerto de Coquimbo, el alcalde Ali Manucheri.
8: El edificio consistorial recibió 3 impactos de bala, donde funcionan oficinas municipales. Es un hecho grave y lo estamos tratando con toda la seriedad que corresponde. Los antecedentes ya están en manos de la fiscalía, que realiza las diligencias para esclarecer lo ocurrido. Vamos a colaborar plenamente y esperamos una investigación rápida, rigurosa y que determine quiénes son los responsables. No sabemos todavía quién está detrás de este hecho y no vamos a especular, pero quiero ser muy claro. Atacar un edificio público es atacar a Coquimbo y a cada vecino que espera que su municipio pueda trabajar con seguridad y sin amenazas. Si alguien pretende intimidarnos, le respondemos con más trabajo. Hoy el municipio abrió a su hora, nuestros equipos siguen en terreno y mañana continuaremos cumpliendo con Coquimbo como siempre lo hemos hecho.
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11: Y otro hecho lamentable del fin de semana, la Brigada de Homicidios de la Policía de Investigaciones de La Serena desarrolla diligencias para esclarecer una agresión con arma blanca ocurrida al interior del casino Enjoy de Coquimbo. De acuerdo con la información entregada por la Fiscalía Local y la Policía de Investigaciones, el hecho ocurrió cerca de las 4 de la mañana con 10 minutos de ayer domingo 2 de agosto, cuando un hombre ingresó al recinto tras forzar una mampara de vidrio, accediendo a dependencias destinadas a personal del casino Enjoy. Este sujeto fue interceptado por los guardias, quienes le solicitaron que abandonara el casino y los atacó con un cuchillo, provocándoles lesiones de diversa consideración. El subcomisario Rodolfo Hernández, de la Brigada de Homicidios de La Serena, entregó importantes detalles al respecto. Esto fue lo que dijo.
10: Subcomisario Rodolfo Hernández, de la Brigada de Homicidios de La Serena. Por instrucción de la Fiscalía ECO Coquimbo, personal de esta brigada especializada concurrió a un sitio del suceso por homicidio frustrado de una persona de sexo masculino y lesiones de 2 personas de sexo masculino. Hecho ocurrido el día de hoy en el casino Enjoy de esta comuna. Se realizó empadronamiento de testigos, levantamiento de cámaras de seguridad y recopilación de evidencia criminalística para sustentar la formalización.
11: Efectivamente, como lo señala el subcomisario Rodolfo Hernández, el presunto autor agregó del ataque fue detenido en flagrancia por personal de carabineros, quienes además incautaron el arma blanca que habría sido utilizada durante esa agresión.
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11: En la 1 de la tarde con 6 minutos, el gobierno supera las 1.100 toneladas de ayuda entregadas en las 15 comunas de la región de Coquimbo. El vocero Darwin Cortés destacó que la inversión en ayuda distribuida por Senapred ya supera los 7.000 millones de pesos. Para conocer los detalles de esta ayuda que se está entregando en las 15 comunas de la región de Coquimbo, tomamos contacto con la periodista Jennifer Olivera.
12: El gobierno continúa avanzando en la entrega de ayudas a las familias afectadas por el sistema frontal en la región de Coquimbo. Hasta este lunes, el balance da cuenta de más de 1.100 toneladas de ayuda distribuidas en las 15 comunas de la región, con una inversión que supera los 7.000 millones de pesos destinados a enfrentar esta emergencia. La ayuda entregada por SENAPRED a través de los municipios considera agua potable, alimentación, kits de higiene, elementos de habilitación residencial, herramientas y otros insumos para las familias afectadas. A esto se suma el despliegue realizado antes y durante la emergencia con puentes aéreos, personal de ejército, equipos de SENAPRED, municipios y distintos servicios públicos, lo que permitió responder de manera oportuna en las zonas más afectadas. En paralelo a esta ayuda, el seremi de gobierno Darwin Cortés valoró el inicio del pago del bono de recuperación con una inversión que supera los 2.100 millones de pesos en un beneficio que busca apoyar la reposición de enseres y las condiciones de habitabilidad de las familias afectadas. Una asignación que se considera a partir de la información levantada mediante la ficha básica de emergencia FIDE. Escuchemos lo que señaló el seremi de gobierno Darwin Cortés respecto al balance en la entrega de ayuda realizada en la región de Coquimbo.
13: Cuando hablamos de más de 1.100 toneladas de ayuda y de una inversión que supera los 7.000 millones de pesos, no estamos hablando solo de cifras. Detrás de esos números hay un Estado desplegado, trabajando junto a los municipios para que el apoyo llegue a las familias. A eso podemos sumar que ya comenzamos el pago del bono de recuperación de enseres que beneficiará a 2.700 hogares de nuestra región, entregando ayuda prioritaria para enfrentar esta primera etapa.
12: La autoridad de gobierno explicó que el proceso de aplicación de la ficha FIDE continúa en distintas comunas de la región, por lo que el universo de beneficiarios puede seguir actualizándose a medida que concluyen las evaluaciones técnicas. Asimismo, destacó que comunas como Illapel, Los Vilos, Río Hurtado, Andacollo y Paihuano ya han recibido el 100% de ayudas solicitadas en APRED, mientras que este organismo continúa atendiendo nuevos requerimientos provenientes de los municipios.
13: Sabemos que la emergencia no termina cuando dejan de caer las lluvias. Por eso el compromiso del gobierno es seguir presentes durante todo el proceso de recuperación. Continuaremos trabajando junto a los municipios, escuchando las necesidades de cada comuna y destinando los recursos que sean necesarios para apoyar a las familias y ayudar a que la región de Coquimbo vuelva a ponerse de pie.
12: El seremi de gobierno indicó que en esta etapa el trabajo se mantendrá mientras continúe el levantamiento de información en terreno y la coordinación entre los distintos organismos del Estado, con el objetivo de canalizar las ayudas de acuerdo con las necesidades que se vayan identificando en los distintos territorios de las comunas de la región de Coquimbo. Informo para ustedes desde la seremi de gobierno, Jennifer Olivera.
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11: El senador Matías Walker señaló que el ministro de Hacienda le informó que están trabajando como gobierno en una propuesta para la reconstrucción de la región de Coquimbo que considere fondos para vivienda, para apoyo a la agricultura, para la pesca y también para los emprendedores. Al respecto, el senador Matías Walker señaló:
15: lo que hemos pedido es que el gobierno garantice los recursos para la reconstrucción de Coquimbo, no para nosotros los parlamentarios, es porque la gente tiene derecho a desconfiar, ha visto pasar demasiadas oportunidades de inversión, de infraestructura en la región de Coquimbo que no se han concretado. Y acabo de hablar con el ministro Jorge Quirós, ellos están trabajando en una propuesta de reconstrucción que nos van a enviar en el transcurso del día para poder evaluar. La idea es que esto contenga los recursos para la reconstrucción en materia de vivienda, en materia de obras públicas, apoyo a los emprendedores, apoyo también a los agricultores, a los pescadores, y eso es lo que hemos estado trabajando. Hay distintas alternativas, que se constituya una glosa especial en la ley de presupuesto, un fondo de reconstrucción de la región, y eso es lo que se está trabajando. Todavía no tenemos nada por escrito. Queremos obviamente hacer aportes para mejorar lo que dice en relación con esa propuesta.
16: Si se garantizan los recursos, senador, para esa reconstrucción, ¿cuál sería su voto?
15: Si se garantizan los recursos para la reconstrucción de la región de Coquimbo, yo voy a votar a favor. Eso aún no ocurre. La gente de la región de Coquimbo desconfía, quiere ver un compromiso por escrito, y es lo que yo le he representado al gobierno.
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11: Y otro tema interesante que tiene que ver justamente con los recientes temporales. Después de casi 10 días marcados por cortes de agua potable en la conurbación La Serena-Coquimbo, Aguas del Valle finalmente anunció cómo compensará a los clientes afectados por la emergencia que dejó el sistema frontal de la semana antepasada y también lo que aconteció el pasado viernes. El gerente general de Aguas del Valle, José Luis Murillo, explicó que la rebaja corresponde únicamente al concepto de consumo de agua potable y no a la totalidad de la cuenta. Así precisamente lo detalló el gerente general.
17: Tenemos que dar buenas noticias. Afortunadamente, el frente que tuvimos los dos pasados días, hemos conseguido enfrentarlo sin ninguna incidencia en el servicio en ninguna localidad de la región, a pesar de las dificultades que tuvimos porque tuvimos que reconstruir todas nuestras fuentes de producción durante la semana pasada tras el gran frente que sufrimos. Al respecto de ese frente, seguir diciendo que se trató de un frente y una emergencia climática que sin duda es fuerza mayor y que por tanto las compensaciones que están definidas en la ley para estos casos no correrían. Sin embargo, hemos considerado como compañía y una vez pasada la emergencia que queremos hacer un gesto con nuestros clientes y también hacernos cargo de las quejas al respecto de los problemas que sufrieron con los estanques de emergencia, las colas, algunos estanques con turbiedad, etcétera. Vamos a hacer un plan de cumplimiento con la superintendencia para mejorar ese aspecto para futuras emergencias y queremos también ofrecer un descuento en la factura que probablemente llegará en el mes de agosto correspondiente a los consumos de julio, es decir, a los consumos del momento en el que se produjo esta emergencia, donde descontaremos el cargo por consumo de agua potable al 100% para aquellos hogares que han tenido más de 4 días de corte y para aquellos que han tenido cortes de menos prolongados, el 50% de ese mismo cargo de consumo de agua potable. Esperamos con eso aportar también nuestro granito de arena a una ciudad que está pasando unos momentos muy difíciles.
11: Según indicó José Luis Murillo, en una cuenta promedio, el beneficio puede representar un descuento cercano a 20,000 pesos por familia. Murillo señaló que se trata de una medida voluntaria y excepcional, adoptada tras evaluar, obviamente, la emergencia.
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11: En la 1:15 p.m. Como parte del despliegue territorial instruido por el presidente de la República para enfrentar la emergencia climática en la región de Coquimbo, la Seremi de Bienes Nacionales Gloria Paredes recorrió las localidades de Tongoy, de Guanaqueros, Las Cardas y Guachalalume. En Coquimbo, también en Ovalle, Andacollo, La Serena y Vicuña, con el objetivo de constatar en terreno el estado de diversos inmuebles fiscales y verificar posibles afectaciones provocadas por el sistema frontal. En esa línea, la Seremi Gloria Paredes indicó al respecto.
18: Bueno, primero quiero destacar el importante despliegue que ha realizado el gobierno frente a este sistema frontal. Como Ministerio de Bienes Nacionales también nos hemos sumado desarrollando una intensa agenda en terreno, donde estamos verificando el estado de inmuebles fiscales ubicados en distintas comunas tras el paso del sistema frontal. Esto nos ha permitido ir evaluando la situación de los inmuebles, mantener el contacto con nuestros usuarios y también coordinar acciones en materia de conectividad y entrega de ayuda en el marco del trabajo conjunto que el gobierno está desarrollando durante esta contingencia.
11: Es importante destacar que el 1% del territorio de la región de Coquimbo es administrado por el Ministerio de Bienes Nacionales, por lo que el trabajo en terreno es fundamental para el resguardo del patrimonio fiscal y avanzar en la recuperación de la región de Coquimbo.
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11: En la 1:16 p.m, con una plaza de justicia, la Corte de Apelaciones de La Serena inicia la conmemoración del 177º aniversario desde su instalación, siendo el segundo tribunal de alzada más antiguo del territorio nacional. La actividad tendrá lugar mañana martes 4 de agosto entre las 10 de la mañana y la 1:30 p.m. en la Plaza de Armas de La Serena. Así lo indicó la presidenta del Tribunal de Alzada, Gloria Negroni, quien extendió una invitación a la comunidad para participar en ella.
19: Invitamos a toda la comunidad de la conurbación de Coquimbo y La Serena a participar en la Plaza de la Justicia que ha organizado la Corte de Apelaciones de esta ciudad en la Plaza de La Serena, actividad en la que participarán diferentes organismos: Fiscalía, Defensoría, Registro Civil, Corporación de Asistencia Judicial y también el Departamento Social de la Municipalidad de La Serena, actividad que se realizará el día 4 de agosto desde las 9:30 hasta las 13:30, donde toda la comunidad podrá venir a consultar y aclarar dudas en relación a cada uno de los servicios que estarán presentes en la plaza.
11: Bueno, además, durante la tarde de mañana se va a realizar en dependencia de la Corte la charla magistral Violencia Vicaria, encuadre conceptual, alcances y respuestas jurídicas, dictada por la jueza y doctora en Derecho Jessica Arenas Paredes y comentada por la ministra encargada de Género y No Discriminación del Tribunal de Alzada, Marcela Sandoval, que se va a transmitir también vía Zoom. Ambas actividades marcan el inicio del mes de aniversario en que el bus de la justicia va a recorrer diversas localidades, además de la realización de diversas actividades, tanto de difusión y vinculación con la comunidad.
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11: En la 1:00 p.m, 18 minutos en Monte Carlo informa. Ya se encuentra habilitada la creación de cuenta para el Sistema de Admisión Escolar 2027. El periodo principal de postulación se va a desarrollar a contar de mañana, 4 de agosto, desde las 9 de la mañana, y el 27 de agosto a las 2 de la tarde. Nos cuenta de ello el periodista Patricio Leiva Castro.
20: Atención, familias de la región de Coquimbo. Ya se encuentra habilitada la plataforma para la creación de cuentas del sistema de admisión escolar para el año académico 2027. Esta información es muy importante para madres, padres y apoderados, especialmente para aquellos que participarán por primera vez en el proceso o que necesiten actualizar sus datos de acceso. Desde ya, las familias pueden ingresar al sitio web www.sistemaadmisionescolar.cl para crear su cuenta o recuperar su contraseña. Esta etapa previa es fundamental, ya que les permitirá conocer la oferta de establecimientos educacionales y revisar los proyectos educativos con calma antes de que comience el periodo oficial de postulaciones. Al respecto, el Seremi de Educación, Marcelo Salvo, entregó tranquilidad a los apoderados y enfatizó la invitación a las familias para ingresar desde hoy para crear su cuenta y dejar todo preparado para este periodo del sistema de admisión escolar. Tome nota de las siguientes fechas clave. El periodo principal de postulación se desarrollará desde el martes 4 de agosto a las 9 horas hasta el jueves 27 de agosto a las 14 horas. Se recomienda a los apoderados a postular a más de una alternativa de acuerdo con sus preferencias para ampliar las posibilidades de asignación. Informó desde la Secretaría Regional Ministerial de Educación de la Región de Coquimbo el periodista Patricio Leiva Castro.
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11: Entre tanto, la Dirección Regional del Servicio Nacional de Protección Especializada a la Niñez y Adolescencia continúa impulsando el fortalecimiento de las competencias técnicas de los profesionales que se desempeñen en los programas ambulatorios y residenciales de la región de Coquimbo a través de un ciclo de transferencias técnicas especializadas orientado a fortalecer las intervenciones y contribuir a una atención de calidad para niñas, para niños y adolescentes. De ello nos cuenta Anitza Harris en el siguiente informe.
21: Estas jornadas forman parte del compromiso del servicio con la formación continua de quienes integran la red de protección especializada, promoviendo intervenciones cada vez más oportunas, especializadas y centradas en el enfoque de derechos. Durante este ciclo ya se han desarrollado dos importantes instancias de capacitación. La primera estuvo enfocada en la explotación sexual de niños, niñas y adolescentes, abordando las distintas modalidades de este grave delito, la importancia de la detección temprana y las estrategias de respuesta desde la política pública y la red de protección. Posteriormente, se realizó una transferencia técnica sobre autismo y enfoque de derechos, orientada a fortalecer las capacidades de los profesionales para desarrollar intervenciones pertinentes con niños, niñas y adolescentes dentro del espectro autista. La directora regional subrogante del Servicio de Protección Especializada, Macarena Vallejos, destacó que estas instancias buscan fortalecer el trabajo que desarrollan diariamente los equipos que ejecutan la oferta programática en la región.
0: Dentro del marco de las transferencias técnicas que entregamos como Servicio de Protección Especializada, estamos muy contentos por dar inicio a un ciclo de capacitaciones de transferencia técnica para los profesionales que se desarrollan en los diversos programas y proyectos que tenemos en la región de Coquimbo. Con esto damos inicio, ¿cierto?, a un ciclo de capacitaciones y transferencias técnicas que es muy relevante para poder entregar conocimientos prácticos y, por supuesto, especializar a todos los profesionales de la región de Coquimbo.
21: Desde los proyectos participantes también valoraron el impacto de estas instancias de formación. La directora del Programa de Acompañamiento Territorial y Prevención Focalizada a Río Hurtado, Jessica Vega, destacó que las jornadas permiten fortalecer las competencias técnicas y enriquecer el trabajo colaborativo entre los distintos programas.
1: De poder capacitarnos, de poder compartir también experiencias a nivel profesional en función de también de tener una intervención lo más adecuada para los niños, niñas y adolescentes que atendemos, entendiendo también que los desafíos actuales de los niños son diferentes y a nivel macro tenemos que ir también dando la instancia de poder conocer amplitudes de aspectos que ya están relacionados entre los niños, niñas, adolescentes y su familia. Estas instancias nos permiten conocer la dinámica de los demás proyectos, de cómo la intervención, de cómo se generan también cambios e impactos positivos en la vida de los niños y su familia.
21: Por su parte, Camila Bustamante, psicóloga del programa Familias de Acogida ADRA La Serena, resaltó la importancia de mantener una actualización permanente frente a los nuevos desafíos que enfrenta la niñez y adolescencia.
22: Han sido bastante enriquecedoras porque algunos salimos de la universidad hace algún tiempo y los tiempos cambian, los niños cambian, las condiciones cambian, y que nos puedan estar entregando nuevas herramientas que nos ayuden a insumarnos profesionalmente es súper importante. Así que agradecida del servicio, agradecido de la oportunidad, agradecido de la dirección desde ADRA que nos permite participar de estas instancias y feliz de poder estar acá.
21: A través de estas acciones, el Servicio Nacional de Protección Especializada a la Niñez y Adolescencia reafirma su compromiso con el fortalecimiento permanente de las capacidades de los profesionales que integran la Red de Protección Especializada en la región de Coquimbo, entendiendo que la formación continua constituye una herramienta fundamental para responder a los desafíos actuales y garantizar intervenciones cada vez más pertinentes, oportunas y centradas en la restitución y garantía de los derechos de niños, niñas y adolescentes. Informó desde el Servicio de Protección Especializada la periodista Anitza Harris.
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11: En el ámbito nacional, en el marco de la discusión de la mega reforma, en una declaración del presidente de la Asociación Chilena de Municipalidades y alcalde de Zapallar, Gustavo Alessandri, solicitó respaldar la compensación del 100% de los recursos municipales y resguardar la autonomía financiera de las comunas. Esto fue lo que indicó.
23: Nuestro gran temor era que la cuenta de esta mega reforma la pagara el municipalismo. Y es por eso que propusimos que la compensación siempre fuera el 100% para el 100% de las municipalidades. Después de largas conversaciones, largas mesas de trabajo, lo logramos con el gobierno. Pasó a una comisión mixta, pasó a la Cámara de Diputados, se aprobó y esperamos que el próximo martes se apruebe en el Senado. El 100% de compensación para el 100% de las municipalidades, las 345 municipalidades de Chile, que no se pierda ni un peso en el presupuesto, manteniendo siempre la autonomía que hemos tenido en las municipalidades. Y esto es el desde, para poder proyectar nuevos cambios en las municipalidades, hablar de la ley de rentas 3, hablar de transparencia, hablar también de modernización del Estado, desde la primera puerta que toca a los chilenos, que es las municipalidades en cada una de las comunas.
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11: En el ámbito cultural nos trasladamos a la provincia de Limarí porque hasta hoy, lunes 3 de agosto, a las 23:59 horas, estará abierta la convocatoria para participar en el tradicional Festival de Música del Limarí, en una nueva versión que promete reunir lo mejor de la escena comunal, regional y nacional. Nos cuenta de ello el periodista Cristian Urtubia.
24: Hasta el lunes 3 de agosto estará abierta la convocatoria para participar del tradicional Festival de la Música del Limarí, en una nueva versión que promete reunir a lo mejor de la escena comunal, regional y nacional. La Corporación Cultural Municipal de Ovalle invita a participar en la convocatoria para la versión 2026 del Festival Regional de la Música Ovalle Cultura, certamen musical que desde el año 2017 se ha consolidado como un pilar fundamental para la difusión y circulación sonora en la región de Coquimbo. Financiado por el Fondo de la Música, Línea Música en Vivo, modalidad de festivales de trayectoria del Ministerio de las Culturas, las Artes y el Patrimonio, el festival en su versión 2026 contará con dos escenarios simultáneos en la Plaza de Armas, contando con 11 artistas y bandas musicales regionales seleccionadas por convocatoria, además de un artista nacional invitado. Al respecto, el director ejecutivo de la Corporación Cultural Municipal de Ovalle, Ifman Huerta Saavedra, invitó a los artistas de la región a participar de una nueva versión de este festival.
8: Tienes una banda, eres solista, los dejamos invitadísimos a que puedan participar de la próxima versión del Festival Regional Ovalle Cultura, en donde convocamos a diferentes artistas del área de la música a poder ser parte y presentarse aquí, en la Plaza de Armas de Ovalle, el epicentro cultural de nuestra ciudad, en esta nueva versión de este festival regional. Para más información puedes visitar nuestro sitio web www.ovallecultura.cl y enterarte de todo lo que necesitas para poder ser parte de esta nueva instancia. Los esperamos con sus postulaciones hasta el día lunes 3 de agosto.
24: Por su parte, el festival promoverá la equidad de género, buscando incorporar al menos un 30% de proyectos con participación femenina y pondrá un especial puesto en valor de las identidades locales. De esta forma, la convocatoria estará disponible hasta el lunes 3 de agosto con todas las bases detalladas y los anexos de postulación disponibles en ovallecultura.cl.
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11: Desde la provincia de Limarí saltamos al Valle de Elqui, en donde la comuna de Paihuano enfrentó con normalidad el paso del nuevo sistema frontal que afectó con lluvias el pasado viernes en la región de Coquimbo. Solo en la comuna se registraron caída de árboles y corte de energía eléctrica. De ello nos cuenta Javier Ramírez.
2: Muchas gracias. Contarles de que la comuna de Paihuano enfrentó con normalidad el paso del nuevo sistema frontal que afectó recientemente a la región de Coquimbo. Solo se registraron caídas de árboles y corte de energía eléctrica. En relación al balance de este nuevo sistema frontal, conversamos con el alcalde de Paihuano, Hernán Ahumada.
3: Bueno, ya estamos haciendo un balance general de todo lo ocurrido estos días acá en la comuna de Paihuano. Si bien el frente que nos estuvo en la comuna el día viernes, sobre todo en horario de la mañana, enfrentó bastante fuerte, llegó a la comuna de Paihuano, donde tuvimos dificultades con el viento que trajo, un viento que provocó la caída de algunos árboles, sobre todo el sector de Chanchoquí, árboles que cayeron sobre el tendido eléctrico, causando el corte eléctrico durante un par de horas en toda la comuna. Y el otro corte eléctrico también de la caída de un árbol fue en la plaza de Monte Grande, que también afectó sobre todo un sector de Monte Grande. Salvo eso, equipos municipales, bomberos y carabineros y de la municipalidad estuvieron monitoreando constantemente la bajada de las quebradas. Habíamos hecho un trabajo nuevamente preventivo para esta lluvia y efectivamente no tuvimos mayor inconveniente en esta ocasión.
2: Esas fueron las expresiones que entregó el alcalde de Paihuano, Hernán Ahumada, en torno al balance del nuevo sistema frontal que afectó a la región de Coquimbo.
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11: Ya es la 1:30 p.m.
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11: Muy bien, vamos ahora al área deportiva. Entramos ya en el terreno del doctor del fútbol, que analiza y comenta lo que aconteció lamentablemente el fin de semana para los equipos de la región de Coquimbo, porque tanto Deportes La Serena como Coquimbo Unido lamentablemente perdieron por el mismo marcador 2-1. ¿Cómo está, doctor? Buenas tardes, bienvenido a Monte Carlo Informa.
5: ¿Qué tal, Wilson Castro? Buenas tardes, oyente de Monte Carlo Informa. Hace mucho tiempo que no comentaba dos derrotas de los equipos más importantes de la cuarta región del país. Lo perdió Coquimbo y lo perdió Serena. Parto por el cuadro pirata, que quiere hacer su agosto en agosto. Tiene muchos partidos, tiene muchos compromisos, pero perdió uno muy importante en la lucha por el campeonato. Si bien es cierto, con la U de Conce tiene pendiente un partido todavía, no es menos cierto que Colo Colo sigue ganando arriba y que ya pasa, quizás a complicar el tema de poder meterse a ganar el campeonato, pero sí a Copas Libertadores de América. Lo pierde con un Palestino discreto, ¿eh? Coquimbo Unido tuvo todo para ganar en el segundo tiempo el compromiso, o por lo menos empatarlo, pero lamentablemente los goles se hacen y no se merecen. Creo que lo de Marcelo Egel, como usted quiera decirle, un gol de más de media cancha que pide adelantado al Mono Sánchez, fue terrible eso, fue un balde de agua fría, él mismo no lo podía creer, fue un golazo, sí, ¿eh? Pero lo pilló muy adelantado y eso marcó un poco la tónica del partido. Lo desenfocó porque después Da Silva le hace otro gol que normalmente lo saca el Mono Sánchez. Pero bueno, no hay que culparlo, es un muy buen arquero, ha hecho muy bien las cosas. Todos tienen su droga. Me recordó a Cano. Cuando a Cano le disparan de más de media distancia, de muy lejos, y la verdad de las cosas es que en retroceso fue mucho más. Fue rápido, pero estaba mucho más adelantado y la logró sacar. Esa imagen dio la vuelta al mundo.

0: en la misma jugada y bueno, no pudimos concretarla. Después, nada, es intentar buscar algo y ellos lógicamente se cerraron, pero creo que hubiese sido más justo, al menos lo mínimo, un empate. Pero bueno, nada, es parte de, y ahora hay que seguir trabajando.
1: Sí, tiene razón, el segundo tiempo fue de Coquimbo y no pudo ir más arriba porque después Luis Rivero es expulsado. Va a tener que tener cuidado porque esta tónica del año ha marcado muchas expulsiones para el cuadro de Coquimbo Unido. Juega bien al fútbol, todo lo que usted quiera, pero también hay que preocuparse de que no le sigan mostrando amarilla ni expulsiones. Tiene una semana bien brava, recibe a San Marcos de Arica por este miércoles, cerrando la fase de grupo con la Copa Chile. Ya está clasificado a octavo de final, solo saber si es primero o segundo. Luego, atención, el día sábado va a enfrentar a las 5:30 p.m. a un alicaído Deportes La Serena, clásico del Norte Chico. Interesante, sin hinchas de Deportes La Serena. Y luego, la próxima semana es la serie de octavos de final de la Copa Libertadores frente a Platense. A volver a enfocarse en el campeonato y hacer de agosto el mes de Coquimbo Unido. Deportes La Serena comenzó bien el partido frente a O'Higgins de Rancagua. Se decía que O'Higgins venía disminuido, que no tenía a Sierra Fioli, que no tenía a González, pero tenía a Castillo. Arnaldo Castillo le clavó los dos goles. Y Deportes La Serena, con todo lo que pudo tener la titularidad, comenzó ganando el partido. De hecho, Jason Vargas a los 22 minutos da la alegría a la gente en el estadio La Portada de La Serena. Pudo haber marcado el segundo, pero aquí viene el error. Cuando estaba ganándolo 1-0, viene aquello de que saca a un jugador clave que fue en el equipo, como el caso de Chamorro, y todavía no nos explicamos por qué lo sacó. Y le entregó la cancha, perdió la posición de la pelota, al final perdió el partido porque entendió el técnico del cuadro visitante que lo podía ganar, adelantó las líneas, y Lucas Bobaglio, su nombre, zorro. Por lo tanto, lo gana por 2-1 y la gente al final termina cantando ya se va, ya se va. No da para más esta cosa, está complicado el tema. Quedó con 19 puntos, igual que la U de Conce, que tiene un partido pendiente, a 2 de Cobresal, el colista, y a 1 de la, y a 2 o 3 de la Calera. ¿Qué es lo que pasa? Que va a tener que enfrentar a la Calera, tiene que enfrentar a Cobresal. Por Dios santo. Y a Coquimbo se le viene muy complicado. Deportes La Serena puede caer en la zona del descenso directo. Y eso dijo el técnico al final del partido, Felipe Gutiérrez.
2: A ver, bueno, creo que en línea general el primer tiempo fue un partido mucho más parejo. En el segundo, ellos obviamente con el resultado en contra dispusieron de una posición mucho más alta. Nos terminan empatando el partido a través de un centro. Eran situaciones que trabajamos durante la semana y obviamente sobre el final se nos escapa un resultado, creo que como tú haces bien mención ahí, creo que un poco injusto porque tuvimos 2-3 situaciones antes del gol de ellos y bueno, lamentablemente terminamos perdiendo un partido que obviamente duele, difícil y cuesta desde lo anímico, pero bueno, parte desde el análisis que hacemos en teoría en relación a lo que pasó hoy día.
1: Ahí estaba, por siempre la misma explicación, que se trató de hacer lo mejor, pero es inexplicable el cambio de Chamorro que derrumba al equipo de Deportes La Serena en el momento más positivo que tenía dominado al cuadro de O'Higgins, al capo de provincia, pero bastó que sacara a Chamorro, que hiciera una serie de otros cambios y no dio resultados. Al final el Tigre Figueroa no marcó la diferencia que pensamos que podía hacer, lo que hizo frente a Católica. Ahí el equipo con algunos muy solitario también, nadie lo acompaña por las bandas, en fin, habrá que corregir mucho, habrá que ir a rescatar puntos, dice Deportes La Serena, frente a su clásico rival como es el cuadro de Coquimbo Unido. Buenas tardes.
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4: Solamente faltan 23 minutos para las 14:02 p.m. y llegamos al final. Muchas gracias por acompañarnos. Mañana, como siempre, a la 1:00 p.m, luego de Viva la Mañana, vamos a reunirnos una vez más para compartir las noticias más importantes de las últimas horas, la agenda noticiosa del día y lo que se produce a nivel nacional e internacional que sea de interés para la región de Coquimbo. Muchas gracias, que tengan muy buena tarde y abríguense, porque a pesar

0: de todo, hace frío.
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5: 13 horas, 38 minutos.
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2: 13 horas, 58 minutos.
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13: Hola, ¿cómo está? Muchas gracias por permitirnos ingresar a su hogar, a lo que es su casa, departamento, lugar de trabajo, vehículo, bueno, donde sea, como sea y con quien sea. Muchísimas gracias. Uno muchas veces se pregunta, ¿a qué lugar del mundo estaremos llegando en este preciso momento gracias a la señal online de nuestra radio? Quizás estemos comenzando un día, viviendo la noche, la medianoche, bueno, vaya a saber uno. Por eso que es tan importante que usted se comunique con nosotros para aclararnos esta curiosidad que muchas veces nos mata. La invitación está para disfrutar de los clásicos de nuestras vidas. Muchas veces hay artistas, agrupaciones o canciones que no requieren mayor comentario. Y lo siguiente se puede resumir con Freddie Mercury, Queen, año 1975, Rapsodia Bohemia.

Nos encanta ser parte de su día a día. Somos Canciones Lejanas, su versión anglo. Este gusto, este placer de recordar nos invita a recibir a un extraordinario cantautor norteamericano, como es el caso de Billy Joel, un artista que a lo largo de su carrera nos ha entregado una cantidad simplemente notable de clásicos. Y en este caso, Billy Joel nos invita a viajar al año 1983 para recordar de su noveno álbum de estudio, Un Hombre Inocente, An Innocent Man, esta canción con mucho ritmo por lo demás, Uptown Girl, junto a Billy Joel.

Somos Canciones Lejanas, versión anglo, compartiendo junto a ustedes esta oportunidad diaria que nos entrega la música para recordar aquellas canciones, artistas y grupos que hicieron historia. Nuestro siguiente invitado, si bien nos dejó físicamente hace ya varios años, su música permanece como su mayor legado. Hablamos de Robin Gibb, en su momento parte fundamental en la historia del trío de Bee Gees, como también Robin Gibb supo entregarnos canciones que a nivel solitario alcanzaron un gran éxito, como esta canción del año 1984, Boys Do Fall in Love.

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1: Somos Canciones Lejanas, versión anglo. Para continuar, nos encontramos con el inolvidable dúo británico Eurythmics, la voz única de Annie Lennox y el genio creativo de Dave Stewart, nos entregan esta canción que a partir del mes de enero del año 1983 se convirtiera en todo un suceso a nivel mundial. Sweet Dreams Are Made of This, junto a Eurythmics.

Estamos compartiendo junto a ustedes esta selección de grandes e inolvidables clásicos. Somos Canciones Lejanas, versión anglo. Nos quedamos en Gran Bretaña para recibir al dúo Erasure y este éxito del año 1988, A Little Respect.

Somos Canciones Lejanas. Marca registrada en Clásicos. Nos encanta hacer parte de su día a día. Somos Canciones Lejanas, su versión anglo. Si les entregara el nombre de Peter Mark Sinclair Almond, creo que pocos sabrían que hablamos de un extraordinario músico inglés de nombre Mark Almond, un artista que iniciara su camino en el año 1976 y que a lo largo de su carrera nos ha entregado diversas canciones que han sabido ubicarse en los primeros lugares de los rankings, ya sea en su momento formando parte del proyecto Soft Cell, para después entregarnos una más que interesante carrera en solitario. Mark Almond nos entrega esta canción, que en el año 1988 fuera todo un éxito. Tears Run Rin.

0: Porque los clásicos también merecen un descanso. Hacemos una pausa comercial y ya estamos de vuelta con más Canciones Lejanas, versión anglo.
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3: 14 horas, 30 minutos.
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2: 14 horas, 58 minutos.
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2: Hola, hola, ¿cómo están? Sean todos ustedes muy bienvenidos. ¿Cómo les va? ¿Cómo estuvo su fin de semana? Llegó agosto. Voy a cuidarse, a ver si lo pasamos. Estamos el lunes 3 de agosto, cuando son las 3 de la tarde, con... Son las 3, pasadito. 3:10, 3:09, por ahí va la cosa. Tuve sensación térmica y un coche que está bien caluroso. Fue todo lo que pasamos el lunes pasado, el domingo, estaba la manzaca, el 19, después el 20. Y mira ahora, sensación térmica 17 grados. Y hay una, bueno, despejado 16 grados acá en la comuna de La Serena. Te pasaste, va a llegar una máxima. Esta es la máxima. Sí, el mes de los gatos, Oscar Eduardo. No creas que no te escuché. ¿Cómo estás, Oscarito? Oye, el viernes casi nos inundamos, ¿no? No vinimos porque hoy está la pura cagá. Yo no sé si... No, pero igual, acá estamos. Hemos vuelto. No nos llevó el agua, pero sí estaba bien complejo. Fue una cantidad de agua en tan pocas horas y el viento que trajo estragos. ¿Todo bien, Oscarito? Fin de semana, la vida, la familia, ¿todo bien? Oye, Bocinha llegó a Colo Colo, ¿vo? Anoche llegó Bocinha y se va a poder poner en la camiseta Bocinha. Sí, ahora puede. Sí, un arreglo que llegó, creo, ¿eh? Llamó a Infantini, no sé a quién llamó, pero sí se puede. Es que la semana pasada estábamos hablando, por eso me acordé. Oye, para toda La Serena, para todo Coquimbo, ¿cómo están? Nos pueden sintonizar, nos escuchan a través de la 102.7. Toda La Serena y todo Coquimbo Unido, que perdió, pero igual. Oye, perdieron todos, perdió Católica, perdió Coquimbo Unido, perdió Club Deportes La Serena. Ahí te cuento cómo va la tabla. Oye, Paihuano en la 89.1, Salamanca en la 100.9 y en Vicuña nos escuchan a través de la 98.7. Estoy enojada con un vicuñense. Sí. No lo quiero ni ver. Alogio que le dicen. Sí, aunque a él no le interese, estoy sentida. Porque eso habla mal. Venía con tontera el otro día, cantaba con tontera este cabro. Y ahora ya... No te la perdono. Está preocupado. 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Oye, hacemos... ¡Oye, yo estirando! ¡Qué falta de respeto! ¡Hagamos musiquita, Oscarito! ¡Oye, cualquier festival! ¡Cualquier evento! No, no hay tanto evento. El de la Bamba no es que me gusta. ¿Quién es? ¿Cristiano Subterráneo? ¡No! ¿Por qué te vas? ¡Ataque 77! Sí, o el punk argentino. ¡Qué bueno! Esta canción es ¿Por qué te vas, po? Así te dijeron la invitación. Listo, así arrancamos esta tarde de lunes, medio fome, pero aquí vamos.

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1: Ahí pasaba, ahora sí, Ataque 77 de su álbum Ángeles Caídos de 1993. El sencillo, Porque te vas, porque te vas, no te vas ahí, no te vayas ahí. 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Pero recuerda, alimentos en lata, su pasta, sus arroces, todo lo que sea no perecible, agua, siempre falta, ¿no? Artículos de aseo, pañales para niños, para adultos, alimento para mascota, artículos de aseo, ¿no? Cepillo diente, pasta, jabón, toallitas húmedas, son importantes también, ¿ah? Todo lo que uno tiene en la casa y que a uno le parece como que normal tenerlo, bueno, es normal. Pero mucha gente que no tiene nada, que lo perdió todo, es importante. Así que recuerden, hoy día hasta las 8 de la noche, entre las 10 de la mañana y las 8 de la noche, primer nivel, cerca de H&M por ahí. Ahí están instalados para que tú te acerques, vas al cine o vas a ir hoy día a darte una vuelta al mall. Si no lo hiciste el fin de semana, todavía puedes. Hasta hoy tienes tiempo todavía si quieres colaborar y ser parte de esta alianza entre Radio Monte Carlo y Vivo Mall Coquimbo. Hoy hablamos de bocina y todo, que llegó, pues, anoche y estaba viendo las noticias, bien tarde, lo mostraban así en directo, el pobre día destruido. Y tenía hoy día que levantarse a las 7:30 de la mañana, hacerse exámenes y ya mañana parte el entrenamiento con Colo Colo. Pero hablando de fútbol, Club Deportes La Serena perdió 2-1 ante O'Higgins y está pero a esto de irse a la primera B de nuevo. A la B. Como quien dice, oye, a segunda división, pues estuvo cuarto año. ¿Cuántos años habrá estado? Como 4 años estuvo en segunda división. ¿Y hace cuánto? ¿Un año, dos más o menos? Ya ni me acuerdo yo. Y Coquimbo Unido tampoco hizo mucho, po. Miren la tabla de posiciones. Colo Colo va con 42 puntos, va punteando. Como nunca. Y ahora con Bocinha. La U de Chile en segundo, con 30 punteles. La Católica, que ayer le metieron 3 pepas, pero igual va con 27. Palestino, Ñublense y Coquimbo en sexto con 24 puntos. Coquimbo Unido. Es que ayer haber perdido, aunque no estábamos acá en casa, pero igual esos puntitos que hay que recuperarse cuando juguemos aquí en casa. Luego la Copa Libertadores, ya la próxima semana, 12, 13, 11, no sé cuándo, empieza de nuevo. Oye, mira, me acordé, todo lo que es regional, por el fútbol, los aportes, Pampilla que no hay. ¿Viste? Lo sabíamos que no iba a haber Pampilla. Todo calza, pollo. Oye, acá. ¿Se acuerdan de Floyd Menor? Claro que se acuerdan, por supuesto. Si es la gente que tiene muchos seguidores también a este tipo de música, el género urbano. Bueno, es reconocido por Billboard en la lista 21 Under 21 por tercer año consecutivo. El reconocimiento reafirma el ascenso internacional de Floyd Menor, que le dicen, el artista chileno vicuñense. Ese de los vicuñenses buenos, sí. Hay vicuñenses buenos y vicuñenses malos. De puro cariño, nomás. No, si estoy hoy día amaneciendo en huesía. Así que quien continúa impulsando el reggaetón chileno en la escena global, sí, ha sido reconocido por Billboard por tercer año consecutivo, formando parte una vez más de la selección anual de la publicación que destaca a los artistas menores de 21 años, más influyentes en la industria musical o de la industria del género urbano, más bien, ¿no? En esa categoría debe estar seguramente. Este reconocimiento reafirma su impacto en la música latina y consolida una de las historias de crecimiento más destacadas de su generación. A principios de este año, el artista lanzó su más reciente proyecto, Men in Black. Mira, Men in Black. Una producción que refleja su evolución artística y continúa ampliando su visión creativa. Recientemente colaboró con Gabito Ballesteros en Plo Plo. Y se prepara para el lanzamiento de Pastillitas de Color junto a Oscar Maidón el próximo 13 de agosto. Además, ha fortalecido su presencia internacional con destacadas presentaciones en festivales y escenario alrededor del mundo, que no es poco, ni mucho menos, incluyendo sus próximas participaciones en México, en el festival Coca-Cola Flow Fest. Cáchate. También recibió una nominación a Premio Juventud, un reconocimiento que reafirma su creciente influencia e impacto dentro de la industria latina. Se reconoció en Billboard por tercer año consecutivo, es un honor increíble, expresó Floyd Menor. Estoy muy agradecido, dijo, con todas las personas que han creído en mí. Así que ahí está, desde su primera aparición en la lista, Floyd Menor se ha consolidado como una de las principales voces de la nueva generación de la música urbana. Nos alegramos por él, por su familia y todo, y si es de la región de Coquimbo y es de Vicuña, independiente del género que haga, que uno puede que no le guste, que no lo comparta mucho, tiene todo mi respeto. Y por eso no vamos a escucharlo, porque no sé. ¿Cómo? ¿Gata Only era de él? Sí, po, con el Cría MJ. Claro, Cría MJ, que también es de aquí. Y están pero forrados, se forraron en plata haciendo urbano. Estamos puro perdiendo el tiempo nomás. 3 de la tarde con 21 minutos completamente en vivo. Si arrancamos este día lunes, ya cuando es agosto, octavo mes del año, mes de los gatos. Hay que pasar agosto, aniversario de la muerte de Elvis y muchas otras cosas más. Vamos a la música, Oscarito. Uy, esta como que la conozco. Ay, pero no importa. Sé que la conozco, pero no me acuerdo. Así suena. ¿Ah? OMD, Orchestral Manoeuvres in the Dark, que yo conozco en Hola Gay, If You Leave, y aquí están, los británicos.

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2: 15 horas, 26 minutos.
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1: Ahí pasaba Guns N' Roses de su álbum Appetite for Destruction del año 1987, Sweet Child of Mine, cuando cantaba. No, si te voy acá.
2: Hola, soy Axl Rose, Mickey Mouse.
1: Y en cualquier minuto sale la epidemia, ¿no? No hay epidemia, ¿no? Ay, oh, estamos bajitos, caídos, sígame el chiste, po. A ver, imita la epidemia. Estamos ocupados los caídos, levanta en mano, a trabajando a cargo de la maquinaria. Oye, como dijo el maestro Arriola, síguenos en las redes sociales, recuerda, seguir a Montecarlo CL en Instagram, en Facebook, en TikTok, en el canal de YouTube como Radio Montecarlo Oficial. Aprovecha porque realmente estamos regalando cositas, te informas y aprovecha también de compartir con nosotros las noticias, los panoramas y todo lo que venga. Oye, hoy 3 de agosto está de cumpleaños James Alan Hetfield, quien nació en el año 63 en Downey, en un pueblito ahí en California, y celebra hoy día 63 años. ¿Quién es él? Es el fundador, guitarrista, perdón, de Metallica, sí, considerado una de las figuras más influyentes en la historia del heavy metal. En el 81, junto al baterista Lal Ulrich, fundaron Metallica, este grupo que revolucionó el thrash metal, el heavy thrash metal, y se convirtieron, ahí salió también Dave Mustaine de Megadeth, claro. Se convirtieron en una de las bandas súper exitosas de todos los tiempos en su momento, en los 80. Además de ser el vocalista, Hetfield es el guitarrista rítmico y principal compositor de la banda. Clarín, pues si él es el que compone, a él le echamos la culpa entonces. Su estilo se caracteriza por riffs potentes, una voz rasposa, también bien inconfundible, bien característica de él, y letras que abordan temas como la lucha personal. En eso basa la gran mayoría de las letras de Metallica, ¿eh? La guerra, la muerte, por ahí la adicción, la superación. Por ejemplo, canciones como Master of Puppets, la canción One, Enter Sandman, Nothing Else Matters, llevan su sello súper creativo. Sí, del propio, del mismo James. Su infancia estuvo marcada por la separación de sus papás, ¿eh? Y la muerte de su madre cuando él tenía solo 16 años. En plena adolescencia, James quedó sin mamá. Un hecho que influyó profundamente en muchas de sus composiciones, pues, ¿sí? The God That, Dios Me Ha Fallado, hay una canción que se llama así, ¿sí? Quizás en esa época también, ¿no? Con Metallica ha vendido decenas de millones de discos, ha ganado múltiples premios Grammy y ha ingresado al Rock and Roll, o el Salón de la Fama del Rock and Roll, consolidándose como uno de los grandes referentes del rock y el metal y el thrash a nivel mundial. ¡Feliz cumpleaños, James Hetfield, una leyenda viva del thrash metal! 63 pepitas está cumpliendo, ¿ah? ¿Eh? Nos vamos con alguna cosita y una dobleta, ¿ah? ¿Eh? ¡Feliz cumpleaños, James! Déjate a tu mujer de harto años, sí, se está...

40 con una mina majón. ¿Qué le pasa a los hombres? ¿Están cambiando? ¿Cambia una vieja de 40 por dos de 20? No puede ser eso. Vamos con Metallica entonces hasta ahora de la tarde, celebrando el cumpleaños de James.

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1: Ahí pasaba el sonido español de Héroes del Silencio de su álbum Senderos de Traición del año 1990, Entre Dos Tierras. Y no dejas aire. Oye, ¿se acuerdan de la banda chilena donde estaba Pablo Ugarte, Sebastián Piga, UPA? ¿UPA Chalupa? No, UPA se llama, ¿no? ¿Sabéis que celebran una historia musical, digo, ¿no? No es acá, lamentablemente, no sé si da para girar. No sé si les va bien, puede ser, ¿eh? Pues tienen empezado a hacer algo en Santiago. Abre un nuevo capítulo con el lanzamiento de su disco Ciudad Anterior. Claro, se van a una discoteca santiaguina de nombre Blondie, muy alternativa su discoteca, pero es chiquitita, sí. No es tan así como bacana, pero esta canción es emblemática. ¿Quién no te bailó esta canción, este éxito? Espérate que se me cerró el custeno, querido. Pero yo me acuerdo, y lo recuerdo muy, muy bien a él, porque estaba casado con la Colombina Parra, con la hija Nicanor Parra, sí. Fíjate que la historia histórica agrupación del pop chileno, sí, porque no era rock, era pop. Ella, ¿cómo era? ¿Cómo se llama esa? Hay una que me gustaba, espera un poco. Ella llora, claro. Bueno, la histórica agrupación, digo, se van a presentar en vivo un trabajo nuevo, que no es poco, no es menor. El próximo 12 de septiembre se presentan en la discoteca Blondie, esta emblemática banda nacional, UPA Más se han llamado ahora, UPA Más. Se prepara para vivir un importante hito en su trayectoria ya de, imagínate cuántos años, con el lanzamiento en vivo de su nuevo álbum de estudio titulado Ciudad Anterior. El concierto de presentación se va a llevar a cabo en esta discoteca que te digo, es un centro de evento ya, Estación Central, el 12 de septiembre, víspera de fiestas patrias. Ah, pero como que no hay nada, no importa. Durante la jornada, los autores del clásico del catálogo nacional como Ella Llora, fotonovela no era, no, ¿cómo se llama? Fotonovela se llamaba, ¿no? Sí, pues. Cuando vuelvas, que sonaba recién, que me encanta. Interpretarán íntegramente las canciones de esta nueva producción también. El trabajo propone un diálogo entre la identidad sonora, característica que los convirtió en uno de los referentes del pop chileno de aquella época, y una propuesta renovada que proyecta su legado musical hacia nuevas audiencias también, pues. Buscar. Oye, me gusta. El nuevo disco Ciudad Anterior reúne tanto composiciones inéditas como nuevas versiones de estas que estamos escuchando ahora, probablemente. ¿Quién es? ¿Cómo hablar de ella? La evolución artística de la agrupación y la solidez de su actuación, de su actual, perdón, alineación. Y acá tengo la gráfica, lanzamiento, nuevo disco, UPA Más, Ciudad Anterior y todos sus éxitos. Vuelven a la Blondie, ahí se ve Pablo Ugarte, Tarsior Piga, más o menos, incluye una fiesta. Post-encuentro. Entre sus adelantos destacan canciones como Confesiones Nocturnas y su versión de Los Dinosaurios, obra original del músico argentino Charly García. Además de mostrar las piezas de su reciente trabajo, también van a repasar los grandes éxitos, por favor. Fecha del concierto, 12 de septiembre. Lugar, Centro de Eventos Blondie. La entrada está en Pass Line Security, 18 Lucrecia, no es tampoco. Sistema Pass Line, si querías pegarte un pique y revivir todo esto de los 80, celebrar esta historia musical de esta banda nacional con Pablo Ugarte, Sebastián Piga, son los dos que conozco, ¿eh? Sí. Y están hasta. Pero faltaron esa vez que vinieron ahora en La Estrella, Aterrizaje Forzoso, Aparato Raro, Álvaro Scaramelli, vinieron en Joy. La fiesta rebobina. Saludos, Pablo Caballero. Ese no es el meteorólogo, ese es el Foca. Pablo Caballero y Rodrigo Díaz. Po. Oye, que me reí. Bien, Álvaro Scaramelli, sí, ¿eh? Listo. Escuchemos a UPA. Sí, pues sonido nacional, recordamos los 80. Ahora vuelven, no es poco que hagan un trabajo nuevo, ahora en los 2000, cuando.

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3: 15 horas, 59 minutos.
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1: Oye, seguimos completamente en vivo, en directo en este día, lunes 3 de agosto, no lo puedo creer, mes de los gatos, octavo mes del año, aniversario de la muerte de Elvis Presley y otras cosas más. Ahí pasaba una banda de los chicos malos de Boston, Aerosmith con Crying, del año 93. Oigan, estoy bien yo. Oye, tenemos el invitado de la tarde, tenemos una autoridad. Ya nos vamos a poner serio, vamos a usar los lentes ópticos, porque estamos con el Ceremi de las Artes, las Culturas y el Patrimonio. No me diga que yo sé todo aquí. Darwin Castro Alfaro, ¿cómo estás? Bienvenido.
2: Tengo un torpeo. Ahora no te equivocaste. No, porque no te equivocaste con el nombre.
1: Que tengo un torpeo ahí.
2: Ah, muy bien.
1: ¿Ves? Ahí tengo. Sí, está súper. Bienvenido. ¿Cómo va la cosa? ¿Cómo estuvo la semana pasada? Qué raro el día. El fin de semana pasado, porque el jueves, el viernes vino ese sistema frontal con todo. La última vez estuvimos acá conversando previo a Po.
2: Sí.
1: Que quedara la demás escoba.
2: Efectivamente, estuvimos ahí a días de.
1: ¿Cómo allá usted?
2: A días de. No, estuvo bien movido. Bien movido. Nosotros estuvimos ahí, no sé si vine antes o después de haber estado en Montepatria.
1: Antes
2: de ir a Montepatria, claro.
1: Pero hablamos de los grupos que se organizaban, sí. Que algunos participaban acá.
2: Pero ya, ahora, y claro, me tocó estar en Montepatria. Sí, ahí estuvimos ahí en Montepatria con el alcalde. Sí, Montepatrino. Estuvimos ahí con el alcalde tratando de colaborar. Fuimos como el nexo entre el municipio y el gobierno para poder tratar de canalizar más rápido la emergencia y las ayudas. Así que estuvimos en ese. Por ese lado, pero ¿qué nos compete a nosotros como Ministerio de las Culturas? Porque nosotros no participamos, lo que te comentaba esa vez, de lo que es el Comité de Emergencia. Nosotros, por lo general, en estas instancias, los CODRI.
1: ¿Cuándo se me olvidó hasta mi nombre?
2: Efectivamente.
1: Es importante eso.
2: Sí, pues si no participamos a los CODRI, nosotros llegamos después. Después
1: pero
2: de.
1: Tremendo, pues.
2: O sea, más que una ayuda, yo creo que nosotros tratamos de. Exacto, un bálsamo para estos momentos donde las personas, las familias la pasan mal. Entonces, nosotros como ministerio estamos organizando distintas instancias para llevarles cultura y arte a estos lugares donde las personas se vieron afectadas netamente.
1: Así esto es lo que llamamos kits culturales de emergencia.
2: Mira, los kits culturales de emergencia van dirigidos a niños que viven en situación de albergue. Los chicos que estuvieron
1: solo
2: en albergue.
1: Solo y exclusivamente, ¿no?
2: Efectivamente.
1: La fila de la señora de la esquina.
2: Claro, nosotros lo que hacemos acá, llevamos estos kits a los albergues y comenzamos ahí con los niños de Islón. Hicimos una actividad súper bonita la semana pasada con los chicos de Islón. Llevamos un momento de esparcimiento, de cultura.
1: La alegría pasó.
2: La alegría. Agradecemos igual a Chile de Violines, que nos acompañó ahí, le llevó un repertorio musical con infantil muy interesante para los niños.
1: No, pues ver, escuchar además la música, las artes,
2: claro.
1: Que te acompañan, la arte en todas sus expresiones, pero escuchar música, o que te pasen esas, digamos, hablar de qué se tratan los kits.
2: Los kits, claro, entonces en esa instancia nosotros entregamos unos kits que se llama kit cultural de emergencia. Es una mochila preciosa, en realidad yo la vi y dije, ay, me quiero una para mí, pero es muy bonita.
1: Déjeme una, por favor, cuando...
2: Claro. Es una mochila que viene con distintos juegos.
1: ¿De niños de 7 años?
2: De 7 a 13 años.
1: A 13.
2: Sí, hasta 13 años. Vienen con juegos infantiles, cosas para colorear, lápices, linterna, libros para leer, claro.
1: Y algún, yo decía juego de mesa, ¿me sabía? No,
2: juegos de mesa.
1: Un ludo,
2: varias cositas, vienen varias cosas interesantes. ¿Para qué? Para que los niños ahí en estos momentos se puedan entretener y puedan.
1: Jugar entre ellos también, ¿no es cierto? Hacer una cosa bien.
2: Y hay juegos grupales igual, pues la idea es. Vienen unos juegos grupales que, obviamente, los niños que estén ahí en estos albergues puedan interactuar entre ellos y jugar ahí en grupo. Así que bien interesante estos kits y así los empezamos a entregar la semana pasada. Estuvimos en Islón, después estuvimos igual en Illapel. En Illapel igual entregamos y así vamos a seguir entregando lugares donde se requiera. Pero la idea,
1: claro, esto no sabemos hasta cuándo se van a extender, ya no hay tantos, me imagino, ¿no?
2: Claro, efectivamente, o sea, ya fueron disminuyendo, los niños ya empezaron a ir al colegio, volvieron a
1: su casa.
2: Es
1: una vida normal, entre comillas.
2: Exacto,
1: también, ¿no?
2: Exacto, porque igual tú sabes que los albergues son temporales.
1: Sí,
2: temporales y después vuelven.
1: Mucho tiempo.
2: Exacto, y vuelven a sus casas con algún familiar o algo. Así que ahí estuvimos como Ministerio de las Culturas, pero nosotros igual ya estamos coordinando con el equipo de ir a lugares más afectados de acá de la región y poder llevarle un encuentro cultural.
1: Así directamente con todo.
2: Sí, para llevar, para llevarles alegría, a hacerlos un poco salir de este proceso, de este.
1: Porque los adultos lo llevamos de otra manera. Claro. Como ya, no sé, la posesión, ya uno como adulto zafará. Pero el niño, ¿cómo?
2: El niño,
1: ¿cómo
2: claro,
1: para eso? Esa experiencia niños. Traumática. Sí, perdió la mascota, a lo mejor, no sé, no tengo idea, pero están viviendo momentos difíciles.
2: Un temporal de esto no lo veíamos del 97 y a lo mejor muchos de esos niños ni siquiera habían nacido.
1: Ni se imaginaban. Claro. Tu temblorcito ya a lo mejor.
2: Exacto.
1: Pero no este nivel de desastre.
2: Exacto.
1: Verdad, que
2: entonces,
1: no hubiera la familia sufrir y todo.
2: Estos momentos de contención son importantes, así que estamos coordinando con el equipo. Igual agradecemos a nuestros PAOC, que son los programas de apoyo y son organizaciones colaboradoras del Ministerio de la Cultura.
1: Están siempre
2: a grandes rasgos. Efectivamente, claro. Y estas organizaciones colaboradoras culturales que nosotros tenemos. Tenemos de distintas líneas y que nosotros financiamos y realizamos acciones con ellos y muchos me llamaron para que ponerse a disposición para sumarse y participar a llevarle alegría a estos lugares. Entonces estamos coordinando con ellos y con algunos otros programas del ministerio.
1: Pues así,
2: para
1: se me imaginaba, no sé, como cosas como, no un circo, pero algo como de payaso, gente que les puede hacer un poquito reír, un poquito de música, canciones para niños.
2: Claro, hay una técnica japonesa, no sé si lo digas, que se llama Kamishibai, que es como de que te van contando como.
1: ¿Kamishibai?
2: Kamishibai.
1: ¿Cómo me dice? No tenía idea.
2: Ya, y es una técnica que te hacen como un mini teatro, un cuento, pero contado a través de imágenes.
1: Eso, a eso me refiero, yo lo dije en un video que existe.
2: Claro, y nosotros en el departamento de educación artística que tenemos en el Ministerio de las Culturas, ahí tenemos un equipo y fuimos con este equipo y llevamos esta técnica para entretener a los niños y ahí hacerlos imaginar un poco. Y
1: yo imaginaba, no sé, el perro chocolo, así, no sé, cosas así. O sea, no sé, porque
2: claro, niños, pero
1: todo eso suma, sirve.
2: Sirve, totalmente.
1: Escapa un poquito de.
2: Sí,
1: de
2: así que y con nuestros programas vamos a llevar igual, no solamente para los niños, igual para los adultos. Queremos hacer algunas actividades familiares.
1: El tema de los albergues, sé que no era como el tema central a lo mejor, pero como para también explicarle a la gente, hay menos ahora, ¿no? Pero funcionan, están en lugares, por ejemplo, si puede dar
2: algunas comunas ponen albergues, sobre todo las comunas más grandes o las más afectadas, algunos casos colegios, algunas casas.
1: Estaba el Estadio La Portada haciendo, ¿no?
2: Mira, el albergue acá fue centro de acopio,
1: el ex
2: internado femenino.
1: Ah, ya, perfecto.
2: Ahí
1: funciona la familia con los niños, están todos, y por eso tú hablas también de integrar al grupo familiar, al
2: claro, núcleo. Pero ahora ya eso, los kits de emergencia para albergue, pero nosotros como Ministerio de las Culturas queremos ayudar a lugares.
1: Ah, ya, perfecto.
2: Que se vieron afectados, pero para todo, no solamente para los albergues, sino que llega.
1: Como una comuna donde esté ahí todo.
2: Podemos ir, no sé, volver nuevamente a Islón, que lo estamos coordinando con la directora del colegio de Islón, que quedó muy agradecida con lo que le llevamos. Queremos coordinar algo en Cruz de Caña, a lo mejor con la Junta de Vecinos. Con la Junta de Vecinos podemos. Claro, algún evento, Montepatria, en distintos lugares de la región. Entonces vamos a ir coordinando algunas acciones.
1: De eso trata, ahí está con un poco la diferencia que haces tú con los otros.
2: Claro, porque los otros directamente apunta a los niños y esto queremos llevar un espectáculo un poco más familiar, donde vaya niño y vaya para adultos igual.
1: Uy, yo me voy a salir un poquito del pero no puedo evitarlo. Igual lo voy a decir.
2: Dígalo.
1: ¿Qué pasó con la Pampilla?
2: Oh, en realidad la Pampilla no depende del Ministerio de las Culturas. O sea, la Pampilla depende
1: directamente. No, del municipio.
2: Depende directamente de la municipalidad. Y son decisiones que toma
1: la
2: entidad.
1: ¿Se puede revertir eso? Yo sé que a lo mejor. Quisiera una opinión que uno puede dar. Yo pienso que se puede. A lo mejor.
2: O sea, yo creo que ahí tendrían que haber conversaciones entre los concejales y los alcaldes.
1: Sería bueno. No sé, es que me acordé
2: de efectivamente, yo creo que igual. Igual hay que buscar espacios.
1: ¿Cómo no?
2: Espacios para igual llevar alegría.
1: Pampilla solidaria.
2: Las personas esperan su.
1: Todo, pero todo el año.
2: Todo esperan su Pampilla.
1: Ah, más encalillados. Esa gente que hace una fiesta tremenda, que se van para allá. Yo sé que hay que priorizar la necesidad de todo lo que está pasando, que es una catástrofe y alerta sanitaria, qué sé yo. Pero alguna cosita se puede hacer.
2: Sí,
1: ¿no?
2: Se puede reformular, sí. Pero bueno, como te digo, esas son decisiones de los municipios. Nosotros sí o sí, este año vamos a ir finalizando con un espectáculo grande, vamos a realizar el Festival de las Culturas y las Artes.
1: Ah, pero eso va
2: y
1: igual.
2: Y ahí ya grande, sí, lo vamos a realizar.
1: Porque por el aniversario también de la Comuna de La Serena, decía la alcaldesa, ¿no?, que se iban a arrestarse, o sea, no iba a ser como todos los años.
2: Claro, y se entiende, y se entiende perfectamente, claro, que puedan reformar. reformular sus parrillas, en este caso que la Serena está de aniversario y que la alcaldesa haya priorizado algunas actividades, se entiende totalmente. Pero como te digo, como sabemos que todavía estamos en un momento de emergencia, muy poco tiempo. Nosotros como Ministerio de las Culturas queremos realizar este festival en la...
1: ¿Y eso cuándo es?
2: Lo queremos hacer en noviembre. En plena primavera, que haya bajado un poquito.
1: Aunque dicen que va a llover hasta septiembre, pero no,
2: claro, pero
1: creo que
2: queremos
1: no.
2: Que haya bajado la atención de la de esta catástrofe que vivimos y podamos entregar ahí arte y cultura a nuestra región de Coquimbo.
1: Ay, que está bien. Siempre bienvenido el arte, la cultura, el patrimonio. ¿Y los fondos Cultura 2027?
2: Mira, los fondos Cultura ya abrieron la semana pasada.
1: ¿Cuáles son los fondos?
2: Mira, nosotros van a ir cerrando paulatinamente. Primero va a cerrar el Becas Chile, Crea Chile, que empezó el 27 de julio y termina el 31 de agosto.
1: Todo el mes.
2: Claro. Tenemos el Fondo del Libro y la Lectura, Fomento a la Creación, que abrió el 28 de julio y termina el 1 de septiembre. Después tenemos el Fondo del Libro y la Lectura en otras líneas, que del 29 al 2 de septiembre. Tenemos el Fondo de las Artes Escénicas del 30 de julio al 4 de septiembre. El Fondo Audiovisual del 31 de julio al 8 de septiembre. El Fondo de la Música del 4 de agosto al 9 de septiembre. El Fondar Regional, que es importante, atento igual ahí porque estábamos viendo
1: Fondar
2: el tema.
1: Regional.
2: El Fondar Regional. Este es del 5 de agosto al 10 de septiembre y el Fondar Nacional del 6 de agosto al 10 de septiembre. Eso con respecto a las fechas. Nosotros igual las fechas, yo sé que ahí están escuchando la radio, se van a confundir y todo, pero claro, todo eso está en nuestras redes sociales.
1: Claro. Cualquier duda, tú se va a lo
2: cultura,
1: que
2: quiere. Guión bajo Coquimbo y ahí ingresan y ahí están como
1: actualizado,
2: o la misma página nuestra del ministerio, bueno. Es igual para que puedan ingresar y conocer las fechas más que nada
1: y ver
2: el
1: detalle y todo. ¿Algunas novedades que podamos hablar de esta convocatoria en relación a la diferencia de los años anteriores o algo así?
2: Mira, en realidad viene la modalidad nueva en líneas y modalidades, están los barrios creativos del Fondar Nacional, culturas tradicionales del Fondar Regional, y además de culturas tradicionales nosotros queremos ver el tema de turismo cultural, lo que te había comentado en entrevistas anteriores, de cómo podemos fomentar esto a través del turismo y la cultura. Jóvenes Talento, que va enfocado en el Fondo de las Artes Escénicas y el Fondo de la Música, de poder fortalecer los jóvenes talentos. Hay mucho talento, nosotros en distintos recorridos que hemos realizado hay muchos jóvenes talentosos, y aparte de estas nuevas tecnologías igual, porque hay que ir viendo, y fomento al desarrollo integral de la música, ¿ya? Esas son algunas líneas.
1: ¿Quería la diferencia como con años anteriores?
2: Efectivamente, con años anteriores, estamos igual con el tema de la formación de públicos, que es importante expandir un poco los fondos y no solamente centrarlo en la parte artística, sino que también expandirlo a niños, a jóvenes, a la familia en general, donde la familia, todos podamos ampliar el acceso a la cultura.
1: Así como
2: claro, a veces está muy sectorial, ¿no? Entonces la idea es que se pueda ampliar este fondo, para que vaya dirigido a niñas, niños y adolescentes y por supuesto a toda la familia. Ya, lo que te hablaba recién, la innovación y las nuevas tecnologías para promover igual las publicaciones digitales. Tú sabes que estamos en la era digital, que todo va cambiando.
1: Sí, por supuesto,
2: por los contenidos multiplataforma, que es súper importante ir trabajando en eso. Los formatos verticales, igual, que no se han trabajado. Entonces, todo lo que hay que ir trabajando, lo que hay que ir adecuándose a nuestra nueva era.
1: Estos nuevos tiempos.
2: Nuevos tiempos.
1: No es fácil, pero ahí vamos. A uno nos cuesta más que a otros. Si yo todavía estoy ahí con una patita abajo y como que me sube, pues me bajo otra vez. No, ahí voy, es que si no nos queda otra,
2: Así que más que nada van en esa línea los fondos de cultura, pero como te digo, la idea es que se puedan informar directamente en la página.
1: Darwin, y para postular, ¿cuál es el llamado? ¿Quiénes pueden postular? Estábamos diciendo que puede ser de adultos, estamos hablando un poquito de eso, ¿no?
2: Sí, sobre niños, los niños de 18 años
1: con mayoría
2: arriba,
1: de edad para arriba.
2: Mayoría hacia, claro, efectivamente.
1: Y ahí es el tema, si canta, baila,
2: claro, distintas disciplinas artísticas.
1: Todo lo que lleva a la rama de las artes.
2: Sí. Sí, así que es importante ahí, y como te decía, el Fondar Regional vamos a priorizar lo que son las culturas tradicionales y asimismo el turismo cultural, que va a tener como un enfoque para este año, un enfoque nuevo y que tiene aumento igual de recursos.
1: Oye, eso está bueno.
2: Sí,
1: por ahí ese aumento el de recursos.
2: El Fondar regional va a subir casi el 5% en comparación al año anterior.
1: Bien.
2: Sí.
1: ¿Qué actividades vienen para las próximas semanas? No, estamos hablando, yo sé que eso es noviembre, dijiste tú que estaba.
2: Exacto,
1: estaba
2: el bueno. ARC, es súper importante el ARC para nuestra región. Ese es como el evento grande, pero nosotros seguimos desarrollando distintas acciones.
1: De otras...
2: Como te digo, hemos tenido que suspender muchas actividades por la contingencia.
1: No pensamos que iba a ser, ¿no? Habían amenazado desde niño, pero no pensamos que iba a traer tanta
2: cosa. Incluso nosotros, nuestras carteleras culturales se fueron aplazando, tuvieron que reformular. Nosotros trabajamos con varios proyectos que tienen una calendarización y eso se tuvieron que recalendarizar.
1: Y eso
2: y nosotros
1: se
2: la
1: toma
2: igual. Sí, nosotros, porque son proyectos financiados por el ministerio, pero nosotros lo que hacemos en este caso le damos igual, aplicamos criterio. O sea, sabemos que la actividad no se pudo realizar tal fecha y se extiende, sentido común, por supuesto. Entonces, igual vamos a continuar con nuestra, ya esta semana empiezan a retomar de a poco algunas actividades culturales, no sé, pues dentro de, tenemos un taller comunitario de teatro para adultos, el Circo Cuarta Estación en Coquimbo.
1: Ay, Cuarta Estación.
2: Sí, Cuarta Estación, ahí el jueves 6 de agosto para que la gente pueda ir. Son ahí algunas sesiones de este circo comunitario teatro, igual importante. Tú sabes que a veces uno tiene ese sueño ahí que quedó detrás, que uno quiso ser actor, actriz, y yo te lo juro que ahora pienso, ahora
1: ¿sí?
2: que me he desarrollado, dije, es tranquilo.
1: ¿Quién no fuiste como Neme? José Antonio Neme dice, ¿por qué no fui actor? Mire, periodista.
2: Claro,
1: por eso no volví en la teleserie. Es que claro, yo, a mí no me dio para periodismo, viste, estudié comunicación escénica.
2: Pero
1: un
2: todo,
1: poco,
2: todo
1: le baila, le canta, le actúa.
2: Claro.
1: Pero estoy sentado, pero tiene que ver, viste.
2: Efectivamente, pero claro, yo creo que mira, de a poco igual uno se sigue vinculando. Sí. Ahora estoy acá en Cultura y las Artes y siempre
1: no,
2: cuando
1: madre,
2: voy...
1: te vayas acercando de a poquito.
2: Claro, y cuando voy a actividades, no sé, el otro día estuvimos en una... en un egreso de Teatro Puerto, una obra
1: Teatro
2: maravillosa
1: Puerto.
2: Que, o sea, yo de verdad analicé personaje por personaje y te lo juro que yo dije, acá no podría, no sabría elegir cuál es el mejor,
1: bueno,
2: porque estaban
1: buenísimo.
2: Tan bien logrados los personajes, tan bien logrado, que yo conversaba con la profesora y me decía, claro, donde hay un grupo reducido.
1: ¿Teatro La Gaviota, no es eso?
2: Sí, pone Espacio La
1: Gaviota. Espacio La Gaviota.
2: La Gaviota, claro.
1: Bueno.
2: Lograban llegar a esos personajes muy bien logrados, pero a la perfección. O sea, de gran nivel. Entonces, yo recordaba, decía, a pesar de que yo quise haber estudiado esto.
1: Pues, pero nunca es tarde, Seremi. No nos sabemos
2: no,
1: esa... Algo te iba a preguntar de la, ay, los fesils, ¿en qué yo eso? ¿Cómo va eso? Eso no... ¿no?
2: Como te digo, hay algunas actividades.
1: Eso, están... porque por la fecha, otros años, no me acuerdo si es.
3: Sí, va.
1: Sí, pero se va a aplazar o va a ser.
2: Sí,
1: todavía no es.
2: No tenemos nuevas fechas, claro. Yo creo que para estamos posponiendo.
1: Todo lo que venías diciendo, sí, se va a poner y se va a ir retomando de a poco.
2: A empezar a retomar algunas acciones más pequeñas en agosto, septiembre, algunas, sobre todo. Teníamos un encuentro súper importante con los alcaldes,
1: ¿no?
2: Con el programa Red Cultura, que es lo que nosotros financiamos, hacemos convenios con los municipios para fortalecer la cultura a nivel comunal. Ahí teníamos un encuentro súper importante este mes, lo tuvimos que posponer para septiembre. ¿Por qué? Porque es importante que estén los alcaldes en esto.
1: Y ahora están.
2: Y claro, ahora no los vamos a sacar de sus labores que están directamente dedicados a la emergencia. Entonces, vamos a darnos todo este mes, esperemos que de a poquito las comunas.
1: ¿La idea es que todo se haga o algo va a quedar, a lo mejor fuera algo muy grande?
2: No, mira, todo se va a hacer, solamente se va a recalendarizar.
1: Yeah.
2: De aquí a diciembre tenemos que hacer todo. O sea, siempre los cierres de año son año calendario, entonces
1: claro.
2: Igual nos podemos ir
1: hay
2: adecuando. Claro.
1: Y a poco.
2: Sí, así que en eso estamos.
1: Armándonos, poniéndonos de pie, qué difícil.
2: Sí, pues efectivamente.
1: Oye, pegó súper fuerte, uno piensa, no sé, uno habla como de lo personal, no, a mí me llegó el agua, nunca me cortaron, tengo luz, agua, yo, mi vida normal, y hay un montón de gente que sigue, no sé, ahí a esta altura probablemente sin la ayuda, a lo mejor
2: lugares, claro,
1: lugares
2: algunos...
1: que todavía están, pero sí, jodidos, con lo del viernes volvieron de nuevo a... ay, no sé,
2: lugares un poquito,
1: una pesadilla,
2: claro,
1: esto,
2: que están a las afueras de nuestra ciudad. Yo creo que acá nuestro ciudadano común y corriente a lo mejor y lo sintió, y espero que igual seamos un poquito más responsables.
1: Habríamos dimensionado
2: con el tema del agua, si el agua se cortó en todos lados. Entonces,
1: oye,
2: cuando
1: gotita,
2: de repente
1: ahora que la lengua para que no se pierda esa gotita de agua.
2: Oye, pero yo a veces veo gente
1: una semana sin bañarse, se
2: corre el agua, deja la llave corriendo, y yo
1: esos que riegan el pavimento,
2: no, terrible,
1: no los vaya a pillar yo lavando los autos, regando los pavimentos, porque que no, ahí será ahí multado.
2: El tema del agua, hoy,
1: hay
2: no,
1: que ser, verdad. Siempre debemos siquiera, tener esa conciencia, pero ahora
2: exacto,
1: mucho más,
2: ni
1: ¿no?
2: siquiera para ahorrar el tema económico, sino que es porque tenemos que cuidar nuestro medio ambiente, sí. O sea, no podemos llegar
1: venían
2: a
1: venían diciéndonos, ¿no?
2: Sí,
1: ahora a ver decían, si con esto que claro. nos golpeó, que nos llegó
2: tuvimos
1: a todos.
2: Agua para sí. que sepan cómo hay muchos lugares
1: que viven
2: rurales
1: así, que nunca han tenido
2: no, que tienen agua a través de caminos de aljibe.
1: Ni saben de lo claro.
2: Oye, camino aljibe, o sea.
1: Y uno, ay, entonces una fila, hay gente que ha vivido toda su vida así.
2: Así toda la vida, camión, sectores no. rurales que tienen que esperar que llegue el camión a dejar agua a un estanque comunitario, ese estanque comunitario a ir con bidón y sacar agua y llevar a sus hogares.
1: Así se
2: mientras cada uno abre la llave y sale el agua. Entonces ahora yo creo que esperemos.
1: Tirón
2: que con
1: de
2: esto,
1: oreja y a
2: claro,
1: todo.
2: Con este tirón de oreja, digamos. En realidad, lo importante que es tomar conciencia con respecto al tema del agua. Nos fuimos por otro lado.
1: No, pero es que está interesante, está bueno. Y la mujer dijeron que se habían choreado un... ¿Cómo se llama?
2: Un estanque.
1: Un estanque, había una hija arrancando con un estanque. Yo no sé cosas que pasan aquí, ¿ah? ¿Eh?
2: Para llenar, para acumular, calor, por si acaso.
1: Para acumular, claro. Entonces, puras novedades buenas, puras cosas positivas.
2: Mira, nosotros somos el Ministerio de las Buenas Noticias.
1: ¡Oh, me gustó! Ahí están las malas noticias,
2: la
1: ¿sí? En la tele. Ah, mira, sí, Joaquín León seguirá en prisión preventiva. Perdón, seré, me quito... 500 monitores aquí.
2: Ya,
1: mire,
2: pero...
1: el otro pensó que iba a salir. ¿Qué dice Katy Barriga? Perdón, es que me salí cultura,
2: sí,
1: farándula. Hoy me anduve yendo.
2: Yo traigo
1: mecano.
2: Las buenas noticias,
1: perdón.
2: No.
1: Así es, ¿cómo es? El Ministerio de las Buenas Noticias.
2: Que tenemos que traer alegría.
1: Las pues, culturas, sí, las artes.
2: Sí, es
1: la música, imagínate,
2: claro.
1: ¿Qué sería de nosotros sin todo eso que nos llena
2: que
1: el
2: nos
1: alma?
2: Llena alma.
1: Estamos mirando, Oscarito. Ah, mira, habíamos mandado un video también, a ver si lo podemos
2: no
1: haber proyectado,
2: si habrá,
1: el de los kits.
2: El de los kits, claro, ahí para allá.
1: Ya
2: para
1: lo hablamos. Pero no importa.
2: Sí, pero...
1: Está bueno igual, pues, mostrarle a la gente que nos está por el canal de YouTube como Radio Monte Carlo Oficial. Ahí estábamos mostrando lo que nos decía el Seremi. Qué bueno con los niños. Ahí estábamos, mira, oye, hasta
2: mira.
1: A mí me gustó esa mochila. Oye, una mochila.
2: Mira,
1: ¿eh?
2: Sí, es súper linda.
1: ¿Y cómo vio? ¿Cómo se biodegradable? Oh, no, estoy inventando.
2: Biodegradable,
1: quería decir. Pero además los colores, po, tienes
2: no,
1: colores
2: y,
1: así.
2: Y
1: que,
2: no, súper linda la mochila.
1: Hasta uno se entusiasma con eso.
2: Es
1: po.
2: Una mochila de lona que yo dije, esta mochila está para ir a la playa en el
1: pero después uno la puede, claro, claro. reutilizar. Pa, y adentro de eso vienen todos los
2: juegos
1: los
2: libros,
1: que
2: y todo. Así que
1: y eso vamos a seguir entonces por los otros lugares donde se requiera, a lo mejor volver. Donde haya más
2: mira,
1: niños y se requiera.
2: Chile Violín,
1: no, qué lindo.
2: Que le llevó todo un espectáculo,
1: lindo,
2: como te digo, de repertorio
1: oh,
2: infantil.
1: Y adultos también ahí, porque hasta
2: sí,
1: los papás. ¿Po?
2: Ahí están con los papás, ahí con los niños.
1: Hasta esa gente que está haciendo ese. Yo creo que tocar o tener ese es un honor para uno, ir a hacer, ir a darle un poquito de.
3: Intervención cultural
1: sí.
3: y familiar.
2: Y se le agradece
1: qué
2: igual a Chile Violines que del momento uno
1: tener
2: ellos,
1: esa disposición
2: sí.
1: porque no todos a lo mejor han reaccionado así, ¿eh? No quiero yo
2: no,
1: tirar
2: pero
1: a nadie
2: me han llamado no de verdad
1: todos
2: me
1: han, lo han llamado
2: me han, hay muchos pavos que me han llamado para poder
1: aportar. Aquí que hay tanto talento y tanta cosa, cuna de artistas
2: claro y algunos igual puntos de cultura comunitarios que igual me han llamado para poder hacer actividades culturales para la comunidad.
1: Y que sigan, pues.
2: ¿Sí?
1: Sigamos.
2: Seremi,
1: qué rico. Gracias por venir. Cualquier otra cosa que necesites, aquí vamos a estar. Seremi de las culturas, las artes y el patrimonio.
2: Ya voy a hacer casi parte de la
1: Darwin,
2: casa,
1: ¿viste?
2: Castro.
1: Darwin Castro Alfaro.
2: Muy bien. Ya.
1: Porque nuestro señor es
2: Palma.
1: Cortés Palma.
2: Claro.
1: Me
2: no,
1: encanta.
2: El otro día me pasó una cosa que me llamaron
1: pero
2: para
1: ¿pero lo confunden o no?
2: Sí, mucho.
1: Pero
2: sí.
1: Si nadie, yo conozco dos Darwin, ustedes dos nomás.
2: Oye, si me llamaron el otro día para hacer una entrevista.
1: Y llegó el otro.
2: No, 5 minutos.
1: No eras tú, era el otro.
2: Era el otro.
1: No.
2: Y me dijo,
1: ¿en serio?
2: Oye, ay, pero ¿verdad que tú eres el de cultura? Sí. Ah, no, es
1: ¿qué
2: que
1: pasa
2: que
1: el
2: íbamos
1: gobierno?
2: A hablar de, íbamos a hablar de contingencia por el tema del...
1: ¿Y
2: de,
1: qué hiciste? Bueno, me van a tener que aguantar permiso, vengo a hablar de los kits. Imagínate que tienen kits para la casa.
2: Claro, porque hay otros que están. Claro, yo iba ahí con la alegría.
1: Con las buenas noticias.
2: Con las buenas
1: no,
2: noticias.
1: Pero siempre es bueno. Ángela, María José, gracias. Siempre rico ver aquí tus colaboradoras, ¿no? Las periodistas,
2: sí,
1: qué sé yo.
2: Mi jefa de gabinete.
1: Jefe de gabinete y la periodista,
2: no,
1: la cosa que la conozco.
2: Grande ahí. Descubrimiento.
1: El Teatro
2: sí,
1: de Centenario.
2: Sí, viste, sí.
1: Ay,
2: a mí me gusta descubrir buenos talentos y estas niñas. Tiene mucho potencial.
1: No, y súper me gusta porque
2: no,
1: están ahí con un compromiso
2: sí, no.
1: potente.
3: Así que
1: De panelista veníamos. ¿Qué viste el concurso de mi universo?
2: ¡Ay, oh, no!
1: Lo Ay, sí, Chile 20.
2: Lo vi, estoy ojeroso todavía. Porque
1: me a la una y tanto la mañana dice Julio César que no decía nunca. Y Neme enojado y tirado. ¿Te gustó la chica de Viña?
2: Sí, totalmente. O sea,
1: lo
2: yo creo que.
1: Todo tenía más cerebro que toda la otra.
2: Sí,
1: ¿eh?
2: Totalmente.
1: O sea, esa no respuesta... tenía tantas esas curvilíneas que querían, pero la no, que abre era más que era una belleza natural y ella contestó, creo que lo más cuerdo del rey.
2: Sí,
1: eran preguntas mías.
2: O sea, no, pero yo creo que igual la idea es poner, situarlas en un lugar así, porque si vas a representar a Chile a nivel internacional,
1: que
2: te haces una pregunta y empiezas a titubear, no.
1: Sí, no, el tema del aborto. Pero a la otra que la tiraban a partir, a la Catalina Vallejo, que ahí me cae como un elefante a lapa. Pero se le preguntaron por el chino y las parvularias.
2: Pero claro,
1: mira la pregunta. ¿Va a ir a Puerto Rico a contestar ella eso? No,
2: pero el tema, ¿por qué la centraron? Era si es que el Estado
1: tenía.
2: Claro,
1: 100
2: tenía
1: millones
2: que
1: invirtieron en
2: el
1: rescate.
2: Sí, no se
1: ella dijo, sí, tienen que pagar.
2: Fue por la parte de la farándula, no a ella, pero
1: ella
2: no se fue por la parte del Estado.
1: Ella fue por lo legal, no sé. Ahí te la dejo.
2: ¿Viste?
1: Listo, ahí no vas. ¿Cómo
2: aquí?
1: Voy a salir?
2: De
1: mío,
2: de
1: la verdad. Listo. Perdón. Mi sabe de los misólogos, me gusta. Podríamos tener un espacio para hablar de la farándula nacional. Chiquillos, gracias. La seremía de las artes, las culturas y el patrimonio, les agradezco y los veo aquí, cuando quieran. Siempre estoy dispuesto.
2: Muchas gracias.
1: Que pasen buena tarde. Gracias. Chao, chao.
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0: 16 horas, 32 minutos. 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
1: Minutos, seguimos completamente en vivo y directo en este día, primer día hábil para nosotros del mes de agosto, octavo mes del año. Mañana de fiestas patrias, año nuevo, los abrazos, llegó el 2027. Ahí pasaba Amy Winehouse con Back to Black del año 2006. Dios la tenga a su santo reino, a la Amy. Creo que también murió de 27. ¿Era el club de los 27 Oscar Eduardo ahí también? Pues sí, qué terrible. Pensé que habíamos terminado con eso del club de los 27. Nosotros ya pasamos hace rato, ¿ah? Bueno, 20 años que pasamos los 27 años. Mira con quién estoy acá. Con Vivi Rojas, la contadora de viajes. Vivi, ¿cómo estás? Bienvenida, ¿cómo estuvo ese fin de semana?
2: Excelente.
1: ¿No nos veíamos del otro día?
2: Sí, del otro día.
1: ¿Nos vimos? ¿Nos vimos antes de...? Porque pues yo no vine. ¿Nos vimos el martes?
2: Martes.
1: Ay, parece que fue menos tiempo. Como que te vi... Ah, pero después viniste de nuevo. No te vi de nuevo.
2: No, anduve por acá.
1: Ando, pero no conversando.
2: Claro.
1: Cuéntame... No, yo sé quién es. Es Yasna... Torres León. ¿Pero quién es Yasna? Mire, es que esto me sirve a mí porque yo...

0: Hago prueba en vez de hacer la sopa letra, porque para que no me venga el alemán, porque yo estoy con pérdida de memoria, chiquillos. Me gusta aprenderme el nombre de la Yasna Torres León, pero queremos saber quién es.
1: Bueno, Yasna Torres León hoy día se encuentra como embajadora viajera en la cuarta región. Así es que me gustaría que te presentaras,
0: Yasna. Mira, la ves tú ahí. Bienvenida, querida Yasna Torres León.
2: Muchas gracias. Bueno, como usted lo acaba de decir, mi nombre es Yasna Torres León y tengo 52 años. Soy paradocente del colegio El Romero y hace casi dos años, un año ocho meses que tomé
0: una
2: decisión acá.
0: ¿Cómo se toma esa decisión? ¿Usted va caminando? ¿Se encontró con la...?
2: Yo soy separada hace 4 años.
0: Felizmente,
2: sí, así que soy feliz conocí este club de viajes, el cual realmente me cambió la vida porque... Yo quería solamente viajar. Siempre quise descubrir el mundo, conocer lugares.
0: Estaba trabajando, imagino, ya separada, pero con hijos grandes a lo mejor.
2: Dedicado a los niños, porque tengo 4 hijos.
0: Pero más grandes ya, ¿no? ¿O no tanto?
2: Los gemelos cumplieron ayer 20 años, que son mis bebés.
0: ¡Ay, 20! Ya 20. Como que sacaste igual un poquito la tarea.
2: No, pues ya saqué la tarea completa.
0: ¡Chao! Ya están estudiando todavía.
2: No, sí, ya saqué la tarea completa.
0: Pero hijos grandes, problemas grandes, decía mi madre.
2: Eso sí, eran muy sabios antiguamente.
0: Sí, nos decían eso. Y ahora uno lo ve, yo tengo un hijo adolescente también, es verdad.
2: No se equivocan, no se equivocan en nada.
0: Yo le decía, oye, está diferente. Y ahora como quisiera tenerla aquí, que me dijera algo. Sí. Y ahí tú dijiste, hoy quiero dar un cambio,
2: quiero viajar. Claro, yo empecé a viajar y en esos viajes quería viajar en el extranjero.
0: ¿Pero veía lejos antes lo veía como lejano, inalcanzable para ti?
2: Por supuesto, o sea, para mí era inalcanzable. Siempre quise conocer el sur. Siempre quise conocer el sur porque me encanta la naturaleza.
0: ¿De la región de Cotillo?
2: Sí, de acá, del pueblo en Romero, vive mi padre.
0: Y ahí estabas con
2: mi papá. Es de Almirante de la Torre. Mi mamá era con Barbalina. Sí.
0: ¿La ciudad de León?
2: Sí, pues, con Barbalina, mi madre profesora también.
0: Mira.
2: Y mi padre es agricultor. Criancero.
0: ¿Tan vivo?
2: Sí, solamente mi padre. Mi madre falleció el año pasado en noviembre.
0: Ah, supongo.
2: Pero ella muy orgullosa de lo que yo estaba logrando.
0: ¿Te alcanzó a ver?
2: Sí, por supuesto.
0: Qué lindo.
2: Le dije que me iba a sacar una foto así debajo de la Torre de París y ya tengo reservado mi tercer crucero. Qué así lindo. Que luego ya lo logré.
0: ¿Y cuándo partiste? ¿Dónde fuiste por primera vez?
2: Por primera vez yo fui a Argentina. Fuimos a Punta del Este y Montevideo. Fuimos la primera vez en equipo con Viviana y otras chiquillas que estaban ahí, que habían ingresado al club. Maravillosas experiencias.
0: ¿Y ahí la conexión con la Vivi?
2: No, ¿cómo? La conocía.
0: ¿Y cómo fue eso? ¿Y yo pasando la Vivi?
2: No, lo que pasa es que mis hijos estudiaban en el colegio en Salesiano y ahí había una apoderada que había visto a Vivi por las redes.
0: Ah, se movía.
2: Y yo, por supuesto, ella siempre.
0: De viaje, perdón. Historia de viajes.
2: Y
0: viajes con historia.
2: Viajes con historia, claro, por supuesto. Es contadora de viajes con historia.
0: Vamos a cambiar el nombre.
2: Y ahí yo dije, yo ya viajé al extranjero.
0: Quiero más.
2: Y yo viajé al extranjero y yo dije, ahora ya conozco al extranjero, ahora, ¿qué más me falta por vivir? A mi edad, 50 años, dije yo, ya.
0: Pero los 40.
2: Pero eso, uno no sabe porque
0: verdad,
2: tú.
0: Mucho que te lo diga.
2: Exacto, porque tú no sabes si mañana vas a estar viva o más rato.
0: Así. Entonces, hoy soy, dijo la filósofa.
2: No tenemos la vida comprada, así que tenemos que vivir cada segundo a concha.
0: Como si fuera el último.
2: Por supuesto. Y de verdad que la vida te cambia cuando empiezas a vivir de esa manera.
0: Al pie de la letra.
2: Sí.
0: No he parado de viajar, ¿no?
3: No he parado.
2: Sí, no he parado. Literalmente. Me voy a Europa.
0: La perdimos.
2: Sí.
0: Vivi, has creado un monstruo del viaje, ¿no?
2: Es que me encanta.
0: ¿Qué te dicen los niños?
2: El haber conocido a Viviana, de tenerla en mi vida, de verdad que cambió. Cambió completamente tu estilo de vacaciones y tu vida en sí.
0: Chúpate. Mira, ya vamos a tener una reunión más rato.
2: Porque, claro, tú te proyectas, tú te visionas.
0: Real.
2: Y es real, o sea, lo principal es real.
0: Porque, para mí, no puedo sacarse eso.
2: Como yo, que soy paradocente, madre de 4 hijos, que vivo en un sector rural... rural, porque bajaron las quebradas, vivo en la quebrada Santa Gracia.
0: ¿Todo bien? ¿Cómo están?
2: Terrible fue ese episodio, pero gracias a Dios estamos todos con vida. Pero en lo material, horrible. Horrible,
0: ¿sí?
2: Sí, perdimos cosas iguales, corrales, galpones, pero viendo el desastre en otros lugares, lo de nosotros la nada.
0: No decía nada. Estoy bien. Exacto. Pasó mucha gente.
2: Atroz, sí, las dos noches. Mm. Terrible cuando bajaban las quebradas.
0: Ahora el viernes también.
2: Pero
0: la
2: ahora sí.
0: La
2: de nuevo, sí. Pero no, más tranquilo porque tengo un padre que es completamente sabio. Qué porque lindo. Él es.
0: Don Leo, ¿cuál es el nombre de él?
2: Rosendo Torres Robledo.
0: Hombre, don Rosendo. Mira, tiene un nombre como imponente, como un hombre no, sabio, es, grande, ¿o no?
2: Es un hombre es muy sabio.
0: Sí, ¿eh?
2: Sí. Sí. Viviana lo conoce, Viviana alcanzó a conocer a mi madre igual.
1: Sí.
2: Oh. Es uno de los que todavía hace los arrollados de chancho exquisito.
0: Mira, sí, que vamos a tener.
2: Viviana también ya lo ha probado.
1: Estoy invitada.
2: Claro, para septiembre.
1: Para septiembre.
2: Porque estamos de cumpleaños, para variar. El 20 está mi padre y el 21 estoy.
0: ¿20 y 21 de septiembre?
2: Sí.
0: Mira que no hay pampilla.
2: Así que celebramos la... Claro, por supuesto.
0: Estoy invitada.
2: Queda invitada, sí, por supuesto.
0: Qué patudez, me voy con la Bibi.
2: Sí,
0: vaya
2: con Viviana.
0: Tú dijiste, ay, quiero irme más lejos. ¿Y dónde quiero ir ahora? Porque tú ya había ido a Uruguay, bueno, Montevideo, Argentina, bueno, no sé, a Punta del Este, ¿no?
2: Ajá.
0: Y dijiste, ¿para dónde quería ir? ¿Más lejos? ¿Otro continente?
2: Yo quería París.
0: París, ella quería.
2: Quería la Torre. Isabel siempre
0: Jasna
2: fue mi...
0: Jasna en París. No era Emily
2: sueño,
0: en París.
2: No, era Jasna.
0: En París.
2: Era Jasna en París.
0: Jasna en París.
2: Por supuesto.
0: Como Carol Lucero.
2: Italia.
0: Matrimonio.
2: Italia. Por favor.
0: Ir a andar sí, ahí con la góndola. Qué romántico.
2: Venecia.
0: Es que profunda
2: mi sueño,
0: emoción.
2: Es mi
0: recordar
2: sueño.
0: Recordar el año,
2: por supuesto.
0: Cuando todo en Venecia.
2: Maravilloso. Entonces, esa es la idea ahora. Nosotros, era mi sueño también conocer Santorini.
0: ¡Oh, mira!
2: Y nosotros vamos a conocer... Y el Coliseo Romano.
0: ¿Cómo te quedó el ice? Ahí tení.
2: Esas
0: no
2: son
0: no nos andamos con chicas, ¿eh?
2: No, de ninguna manera.
0: Ir al sur de Chile no es malo, pero pegarse un pique.
2: Pero irte a Europa es Europa. Maravilloso.
0: Hizo todo que... Bueno, tu vieja alcanzó a verte. No, pues
2: sí,
0: no tal...
2: Sí me alcanzó a ver viajar.
0: Pero no tan
1: el
0: lejos.
1: Primer crucero.
2: No tan lejos.
0: No tan lejos.
2: O sea, ahora pero Europa yo llegaba no... a los pies de su cama y le decía, mamá, me voy a ir a París. Me voy a sacar una foto así.
0: Yeah.
2: Y lo voy a hacer, aunque ella no está en acá en la tierra, pero yo sé que de arriba ella me guía y me ve.
0: Sin duda.
2: Sí,
0: oye, ¿y tus hijos qué te dicen?
2: Orgullosos de su madre, lo que ha logrado, porque lo he logrado siempre.
0: ¿Y qué te dijo
2: una pésima
0: mamá?
2: No, todo lo contrario, me decía.
0: Aterriza.
2: Ay, mi mamá, tan loca, ¿qué es? Me decía, yo decía, oye, voy a viajar en crucero.
0: ¿Qué pensaban que era broma?
2: ¿O, sí, pues, el... o sea, no creían, porque
0: no
2: igual
0: nada.
2: Cuando tú hablas de un crucero es como para millonarios.
0: Uno lo asocia inmediatamente a una cosa...
2: Que no tenés un acceso
0: claro.
2: A eso, porque tu sueldo no te da.
0: Claro, como que un sector nomás,
2: con suerte,
0: ¿no?
2: Con suerte los tiráis como chicle,
0: sí,
2: para que te llegara a fin de mes.
0: Ahora, en estos tiempos, más. Todavía.
2: Pero no, sí lo logré y lo sigo logrando.
0: Y en el tema, bueno, en la casa, y te, bueno, tu hijo está ahí separado, está ahí con, tú te mandas a cambiar nomás, chao, me voy. Avisáis nomás.
2: No, igual se programa.
0: Sí,
2: tengo
0: sé.
2: Un padre.
0: Sí.
2: Tengo un padre. Los hijos no importa.
0: Ahí está,
2: el papá es el que interesa.
0: Sí, porque vuelven a ser como nuestros hijos.
2: Sí.
0: ¿Qué edad tiene tu hijo?
2: ¿Mi hijo?
0: ¿Tu
2: mi
0: papá?
2: Padre, 79 años.
0: Ah, pero está
2: va a cumplir
0: bien,
2: ahora en septiembre.
0: Activo,
2: sí,
0: trabaja,
2: mi padre todavía es...
0: Don Rosendo.
2: Don Rosendo. Don Rosendo Torres.
0: ¿Y entonces se va contigo ahora en...?
1: En octubre nos vamos.
0: ¿Qué te parece? ¿No queda nada?
2: Nada.
0: ¿Y qué fecha sería?
1: Y me está invitando en su cabina para Brasil en febrero.
0: Ah,
1: más en sí.
2: Sí, ahora la invito yo, pues. Por supuesto, si la vida es así.
0: Ah, si una tú. Una
2: sí.
0: Tú. O sea, tú la invitas a.
1: Es que una vez hicimos algo así.
0: Ah, ya.
1: En realidad, ahora... recuerda que en una habitación podemos invitar hasta tres personas
0: hasta
1: más.
0: Hasta tres. Ah, claro, supuse cuatro máximo en total.
1: En
0: pero tú
1: total.
0: Puedes invitar.
1: Bueno, y suite que son hasta seis, de cinco a seis, pero las suites son un poco más elevado al valor.
0: Ah, claro, ahí
1: claro.
0: Ya estamos hablando un poquito más. No,
1: sí.
0: Si la cosa es... Igual está ahí cómodo.
1: Sí.
0: Pero tanta, sí, no, si la idea es estar ahí, viajar, bajarse, no debe quedar ahí, como decíamos. Eso de los viajes, me acordé, los días, 7 días versus 14, ahí tenéis para recorrer mucho más. Po,
1: claro.
0: Pero hay que partir con una semanita nomás.
1: No, mira los comentarios de Yasna.
0: A ver, por favor.
1: Bueno, no Mercurita, más, Solecita dice que grande y tremenda es Yasna y sus viajes en crucero.
0: Mira la guía. Famosa.
1: Francisco Medina también te manda saludos, Yasna.
2: Ay, gracias.
1: Bueno, es
0: ¿quién
1: la...
0: es Francisco? Pinche. Ay, no. Y gente, bueno, conocidos tuyos, amigos.
1: Son
0: también.
1: Amigos, sí. Son amigos.
0: ¿Y hay conocido mucha gente ahí también o no?
2: Demasiada.
0: ¿Y un pololo no te ha salido?
2: Todavía no.
0: Así que pero no, espero, todavía no.
2: Todavía
0: mira,
2: no.
0: Mira, me saliste bastante tímido.
2: Todavía no.
0: Por quizás supuesto. Europa. Oye, en París.
2: Un italiano.
0: Emily Paris.
2: Italiano, ¿por qué no? Por supuesto.
0: Yo quiero, sí, un italiano.
2: Hay que mirar para arriba.
0: Sí, no, ni para allá no, ya fue, ya va.
2: Ni para abajo.
0: No, para
2: arriba.
0: Ni va a tomar impulso.
2: No,
0: ni para abajo,
2: de
0: ni para arriba.
2: Venir.
0: Oye, perdón. Si me pudieran contar, no sé, cualquiera de las dos, ¿no? ¿Qué incluye realmente un crucero?
1: Bueno, un crucero incluye todo lo que es la alimentación. Alimentación, buffet.
0: Como para hacer una,
1: claro, hacer una mira, cosas que yo percibo, a lo mejor ya también los vamos a ir complementando con la respuesta, pero a mí lo que me llamó la atención que la alimentación buffet y la gourmet está incluida para ti y para las personas que llevas en tu habitación.
0: Pero mira,
1: sí, bueno, hay restaurantes que son exclusivos, que son, por ejemplo, de sushi.
0: Ah, ya. Sí, si uno no, ¿para qué?
1: Pero todo está incluido en los demás. Además, bueno, tenemos el servicio de la habitación, tenemos jacuzzi, piscina, teatro,
0: discoteca,
1: ¿qué más? Y Diana, tú, ¿qué es lo que te haya
0: gustado? Ella la que hace deporte.
2: Música en vivo.
1: Sí.
0: ¿Le tenemos?
2: Sí, por supuesto, música en vivo. Hay piano bar.
0: Mira qué lindo.
2: Hay saxofón. No, sí, es maravilloso.
0: Son muy así, tranquilitos.
2: Sí, tú te sientas ahí tranquilo y tú distraes
0: la vista. El primer mundo me suena eso.
2: Sí, tú escuchas y te sientes así como, wow, lo merezco. Es que tienes que sentirte merecedor para poder llegar a esta instancia.
0: Ahí estamos. Viste como tus palabras me hacen sentido. O sea, tienes que sentirte así que, oye, me lo merezco. Uno dice a veces, sí, yo ya, ¿hasta cuándo ya? Pero no lo hice la boca para afuera. Sí.
1: Te hace la muy, muy
0: claro, pero en un crucero no me subí nunca. En avión nomás.
2: Esta es su oportunidad.
0: Sí. Y yo le decía a la vieja cuando la conocí, me quedaba pendiente el crucero. Tengo que meter a nadar, insisto, ¿ah? ¿Eh? No me vaya a caerme al agua.
2: No importa si hay salvavidas y.
0: Hay una tablita ahí como de. ¡Ya! Algo, alguien me tire. Alguien,
2: pero
0: alguien,
2: si está el capitán, es el primero que la tiene que salvar.
0: Es el crucero del amor, un capitán más o menos, sí, po. Ahí uno también puede conocer gente. Pero se hace amistades también. No dice que va a salir un pololo, te vaya a casar, ni mucho.
2: No, pero
0: va generando conocidos en gente en otros países, no sé.
2: Conoces mucha gente sobre el crucero, o sea, de hecho hay un choque de culturas, porque no solamente van chilenos, van de muchas partes. O sea, por ejemplo, el último crucero que me tomé con mis gemelos, conocimos a muchas personas de Brasil. Y ellos hablaban con los chicos, con las chicas de. Entonces, no, es maravilloso. Y es todo ameno, porque tú vas a divertirte, a pasarla bien, a conocer personas. De hecho, yo me traje Instagram, me traje WhatsApp de las chiquillas, sí, mucha gente. Y todo es así, de diversión.
0: Y no hay que tener tanta plata.
1: No.
0: Y ganarse un. Apoya gol, muy
1: antiguo. Ese es uno de los grandes mitos que.
0: Por eso lo hablamos la vez pasada, pero igual volver a decirlo no hay que tener tanto.
1: Tú me decías, tráeme testimonio de personas comunes y corrientes que en realidad.
0: Dos años, tres años ahorrando para ir a pegar un viajecito, medio pichiruchi. No,
2: ese año y dos años hay que ahorrar como para viajar, tal vez por acá en Chile. Pero para viajar en crucero no es necesario.
0: ¿Y tú cómo lo hiciste? Si se puede saber, perdón.
2: ¿Cómo lo hice?
0: No quiero ser indiscreta, pero
2: primero tomando la decisión con miedo e incertidumbre, porque uno no sabe.
0: La piscina,
2: por
0: no,
2: supuesto, porque siempre tienes que atreverte para poder.
0: ¿Cómo? Te pegáis un cabezazo, pero no importa. No,
2: algo nuevo.
0: A la piscina con agua.
2: Algo nuevo, siempre. Pero siempre te va a dar miedo.
0: Cuesta a lo mejor, ¿no?
2: Exacto.
0: Dar ese paso.
2: Ese
0: una vez que lo diste,
2: ya no hay vuelta atrás.
0: Por un tobogán.
2: Ya no hay vuelta atrás porque te tiraste por el tobogán, sí. Literalmente.
0: ¿Y te gustó?
1: Le encantó, le
2: encanta. Es la sensación. Es la sensación cuando tú llegas al final así, ¡pum! Y llega el agua y tú dices, ¡wow! Quiero más.
0: Sí,
2: porque ya no vuelves a pensar en otras vacaciones que no
0: ya
2: sean
0: no
2: en
0: vuelta,
2: crucero.
0: Claro.
1: Es que Yana es un claro ejemplo de las personas que, por ejemplo, van a un viaje y no vuelven igual. Eso te lo aseguro.
0: Mira.
2: Sí.
1: Es un claro ejemplo, un claro y vivo ejemplo.
0: ¿Y en qué notaste que oye, ya no es lo mismo? O sea,
2: ya no es lo mismo, ¿sabes por qué? Porque yo ya vengo con una visión diferente, de abrirle las fronteras a mi familia. Soy pionera en la familia en viajar en crucero.
0: Ay. Bueno,
2: de las
0: con
2: hijas,
0: dos hijos,
2: con mis dos hijos, con los gemelos, con los menores. Soy la primera persona en la familia que optó por estos viajes y ellos ven mi cambio, porque quiero crecer. Quiero tener una visión diferente al resto que todos, mi madre, con 90 años se fue de este mundo.
0: Tenía
2: 90 años, mi viejita, y nunca pudo subirse a un crucero. Mi padre, como le digo, es criancero. Nosotros nos mis vacaciones eran entre cabras, haciendo queso, sacando leche. Así era yo.
0: Pero rico igual.
2: Y hoy en día mis vacaciones son en crucero. Entonces, qué maravilloso. Y yo lo que quiero demostrarle a las mujeres, a la gente, que sí se puede. Solamente tienes que tomar la decisión de creerte, de creer que tú eres merecedora, porque nos dedicamos toda una vida a criar, a educar. Estamos siempre trabajando, llegando, haciendo estirar tu sueldo, sí, hasta fin de mes. ¿Para qué? Para que llegue a fin de mes y te gastaste toda la plata. Sí. ¿Y tú en qué momento estás?
0: Algo para ti, un cariño.
2: Tus hijos crecen, se van, llegó la polola, llegó el pololo y se los llevó. ¿Y tú? Ahí quedaste.
0: El tiempo que invertí.
2: Porque tienes que esperar, claro, a que tú seas viejita, ya, a que te duela la rodilla, a que andes con tus medicamentos ahí crujientes, que andes con tus medicamentos, que no te acordís ni siquiera para dónde fuiste. Si no veis la foto,
0: ¿a dónde voy? Demencia, ¿a dónde voy? Yo que fui al Coliseo.
2: ¿Cómo me llamo? ¿Cómo me llamo?
0: ¿Quién es usted? No, qué patético. Hay que hacerlo antes entonces.
2: Por ejemplo, si tú bajas del crucero y quieres tomarte un tour y tienes que caminar. Y ya estáis viejita, no vaya a andar con él.
0: Burrito ahí, no, antes no muerta que sencilla.
2: Entonces,
0: no
2: hazlo ahora. Este es tu momento. No esperes el momento.
0: No, porque como todo en la vida, porque hay que dejar para después algo que puedes hacer.
2: Claro, exacto. Es así.
0: Suena, yo sé que suena como, o sea, fácil, yo sé que no es así como, hay que hacer igual algún orden, algunos, no sé si sacrificios, pero sí, porque ¿qué recomendaría? Y primero que hay que juntar lucas, ¿sí? O sea, esto no es.
2: Pero es que, por ejemplo, cuando tú viajas, tú pides un crédito, sí, pides un préstamo, claro. ¿Y tú cómo lo pagas? Mensualmente, ¿no es cierto?
0: Todo el equivalente.
2: Y si tú te demoras, a ti te cobran intereses. Uh-huh. Acá no es
0: acá
2: así.
0: No
2: es así, es todo lo contrario. Entonces, tú tienes muchos beneficios en este club, demasiados,
0: o sea,
2: de verdad,
0: un montón,
2: de verdad, que son increíbles. Solamente hay que escuchar.
0: Cuando te lo contaron así, tú dijiste...
2: Increíble.
1: Me están jodiendo. Me están jodiendo.
0: Me están jodiendo. Pero no, era verdad. ¿Estuviste?
2: Claro.
0: Literalmente. Ella fue.
2: Claro.
0: No, pero es verdad, tuviste que vivirlo en primera persona.
2: Claro,
0: viajar,
2: no,
0: conocer.
2: Sí. Es que yo cuando conocí a Vivi, yo llegué a mi casa y dije yo así como, ay, Diosito, por favor, que esta vez no me jaen.
0: Claro, porque eso es, sí, ya te habían ca mucho.
2: Claro.
0: Ya me habían ca mucho.
2: Es que no,
0: que me ca y en más.
2: Es que no,
0: como las palomas.
2: No falta, ¿o no? Cuando tú compras algo en internet, tú depositas, tú transfieres y con el miedo que si te llega o no te llega.
0: ¿Qué ha pasado? Y te manda una cuestión.
2: Claro.
0: Cuando uno compra,
2: entonces,
0: una cuestión y llega a este
2: que, claro. Es bueno que eso suele ocurrir cuando tú crees que
0: sí. Sí,
2: claro.
0: Bueno, entonces, sí, también.
2: Son detalles que...
0: somos de las mismas. Es verdad, querida Jasna. Pero dijiste ya, voy. Lo comentaste con la familia y tu hijo, aparte, bueno, de decir mamá, nada que ver, te dejaron nomás.
2: No, mis hijos felices.
0: Tuya. Cuando
2: felices
0: vieron que era algo así real, porque para cuestiones también mulas, gallos tránfugas y estafas desde los gallos,
2: claro,
0: de la cárcel ofreciéndote el mundo y el otro. Esto era algo real, serio, que tenemos a la vida y que es la...
1: Bueno, nosotros nos conocíamos, estaba en todo su derecho a desconfiar.
0: A desconfiar,
1: sí,
0: un poco
1: claro,
0: a eso voy.
1: Que sí, sí. Es que es algo desconocido. Y si
0: uno teme a lo desconocido también, sí, y uno ignora, prefiere mejor no lo hago, no, porque y si no, y siempre no, el impostor, y si mejor no,
2: y si sí,
0: ahí está, po, hay que incorporar el y si sí, yo también, a mí me falta el y si sí, pero ahí voy, po, no es fácil.
1: Claro, eliminar esa palabra y si, y si sí pasa, y si sí me funciona, y si sí viajo.
0: Oye, y en el caso, ¿por qué crees tú que ahora, así como tú, ojalá en un futuro no muy lejano, yo, más personas están queriendo viajar en crucero? En principio está en crucero, que puede ser un avión, puede ser otra opción de viaje, por tierra, una motorhome, no sé.
2: Claro.
0: ¿Por qué en crucero? ¿Por qué crees tú que, por todas las bondades que te han disfrutado también?
2: Porque, por lo menos para mí en crucero caso, es porque tienes todo incluido.
0: Esa es la, como
2: yo
0: la gran diferencia.
2: Diego, tú no tienes que preocuparte de andar cargando tus
0: esas
2: maletas.
0: Son vacaciones, po.
2: Tú no tienes que preocuparte de buscar un hotel. Tú no tienes que preocuparte
0: comer,
2: de dónde vas a ir a cenar, ni de que llegas a un local y está todo ocupado. Ah, no hay espacio para ti. Acá no.
0: Está
2: acá
0: todo,
2: tú tienes tu
0: todo
2: mesa.
0: Para ti.
2: Tienes tu mesa reservada. Tiene un número y tiene el nombre.
0: No te quedas sin comer, sin bailar, sin.
2: No,
0: y lo otro sin nada.
2: Nada.
0: O sea, todo.
2: Aquí lo único que a ti te va a faltar son horas para dormir y para disfrutar todas las diversiones que tienes sobre un crucero.
0: Qué entrete. Sí, suena como maravilloso. Sí, como el crucero del amor, soñado, dijo la otra. Pero claro, no es que uno sea desconfiado, pero cuesta que a lo mejor, quizás porque no lo he tenido la experiencia, pero al escucharte, también la vi, claro, uno más reticente, así como, y como... miedos nomás, miedos súper infundados, nada que ver, po. Pero cosas también que son muy de humano nomás también.
2: Por desconocimiento.
0: Uno reacciona así ante lo desconocido nomás también.
2: Uh-huh.
0: pero es el momento de avivarnos.
1: Exactamente.
0: Vivi, ¿qué voy a decir ahora?
1: Bueno, igual toda persona que nos está escuchando en este momento y si quisiera...
0: ¿Qué tiene que hacer?
1: Quedarse una...
0: Yo le voy a dar... ¿Qué me está gustando esto que dijo la Yasna?
1: Mira, yo le voy a dar el número de Yasna, WhatsApp. ¿Puedo darlo,
2: Por Yasna? Supuesto, délo.
1: Porque se pueden comunicar con ella, también conmigo, decirme, ¿sabes Yasna qué? Embajadora. Me gustó mucho la historia de Yasna, que en realidad es... para docente un colegio rural, aún así criando sus hijos, fue de crucero con su hijo, porque fuimos con en ese mismo crucero, porque Vivi pierde de una. O sea,
0: ¿a cuál no ha ido Vivi? Ha ido a todo.
1: Yo me fui con tu familia.
0: Sí. Pero mira.
1: Sí.
0: Y fue la familia. Oiga, pare de gozar.
1: No, así son unas gozadoras.
2: Es la idea llevar a la familia. A la familia, a los amigos, a los vecinos, a quien quiera conocer esta oportunidad. ¿Por qué negarle el privilegio a las personas que puedan viajar y tener un estilo diferente de vacaciones cuando es accesible?
0: Oye, además también uno piensa, no sé, esa mujer ya se van de vacaciones, el marido ya te arrendó un departamento, por ejemplo, acá en la playa, vamos a la Avenida del Mar, por ejemplo, en La Serena, alguien que vive en otra parte de Chile, sur, centro sur, que es centro norte, no, en Santiago, centro sur. Oye, vamos de vacaciones y arrendo un departamento modulado, sí, pero la hija tiene que cocinar todos los días, pues. ¿Y cuáles las vacaciones?
1: Tienes que ir a arrendar un Airbnb, un hotel, donde tienes que buscar dónde llevar.
0: Tú dónde llevar, por eso, entretener, a comer, como dices, ya no también llego a un lugar, está todo, y además acá el verano.
2: Está todo.
0: Está bonito aquí, sí, está bueno también a la gente que vengan nomás a veranear. Pero oye, hay opciones, hay otras opciones. Si te quiere tomar esto... Esto es una muy buena alternativa, diferente.
1: Bueno, me gustaría darlas.
0: Por favor, me quedo callada porque.
1: Yasni, YASNI, guión bajo, Torres, pero hasta la doble R nomás. Yasni Tor. Yasni guión bajo Tor, ese es su Instagram. Y el número de teléfono es más 569-7553-0533.
0: Yo te encontré. Mira, sé carteras, tenemos amigas en común, la Claudita López.
2: La misma.
0: Buena. Mira, aquí voy a empezar a sapear las fotos. Entonces, y la gente que está escuchando, oye, quiere saber más información, ya más detallado, no sé, se animó, a lo mejor. ¿Qué plazo hay más o menos? Ya digo, ya estas vacaciones, próximo enero, febrero.
1: Mira, todos los meses. ¿Tiempo? Es que nosotros tenemos una plataforma de viaje.
0: Ahí está.
1: Recuerda que, ¿te acuerdas que te la mostré? Ya. Esa plataforma de viaje te permite a ti filtrar destinos,
0: fechas. Y yo organizo, fechas, pongo la fecha.
1: Lugares, sí. Desde dónde parte tu crucero, todo. Donde
0: yo quiero que salga, que parte.
1: Cuántas personas, vale. Todo. Entonces tú vas a encontrar todos los meses del año crucero y toda la semana. Entonces tú planificas cuándo, cómo y dónde. Que eso es lo mejor.
0: Siempre va a haber.
1: Sí, así es. Entonces, así como vino Yasna, voy a venir con otros invitados.
0: Pero mira, qué bueno.
1: Distintas profesiones, gusta. Diferentes oficios.
0: Historias de vida distintas.
1: Historias de vida distintas. Porque... Y bueno, a Yasna se le ve en sus ojos que cambió su vida.
0: Mira, está feliz. Por sí, supuesto. Y cuando la veo, va a estar casada. No, me entiendes. ¿Ah?
2: Le falta su novio. Cuando vuelva de Europa.
0: Cuando
2: vuelvo de Europa,
0: ya no. Por supuesto. Hay uno y tiene un primo hermano, alguien ahí al lado, lo traéis para mí, lo fuimos
2: juntas. No, pero que vamos juntas, vamos a buscar. Pero
0: tú, ¿cuándo van ustedes? ¿Me sacan pica? En octubre.
2: En octubre.
1: Vámonos a febrero,
0: pobre. Y en febrero van a Brasil.
2: Garotinho.
0: No, fui un italiano. Pobre regodiona, maldito. No, fui un italiano, me estoy regodeando. Las redes sociales tuyas también, pues, Vivi, para.
1: Vivi-rojas.a.
0: Sí. Ahí está también toda la... Bueno. Te pueden hablar también, ahí está tu WhatsApp.
1: Vivi, todo, ¿no? Bajo, voy a siempre poner extractor de lo que estamos en la radio y después en mi canal de YouTube también...
0: ¿Ya lo he visto ahí?
1: En mi canal de YouTube lo tengo el programa completo.
0: Voy a ir a buscarlo.
1: Sí, ahí lo vas a ver. Que hablo. Y bueno, más 569-8488-5117 es el número de WhatsApp.
0: Ese es tu WhatsApp.
1: Sí.
0: Y también, bueno, ahí las redes sociales de la Yasna también están su,
1: sí,
0: está
1: Yasni,
0: ahí su WhatsApp.
1: Yasni guión bajo. O me hablan incluso al Instagram y me dice, yo te escuché con Yasna, me gustó la historia. Listo. De Yasna.
0: Con eso suficiente.
1: Comunícame con Yasna.
0: Vale.
1: Quiero ser novio de Yasna.
0: Ay, quiero venirme a ir ante la góndola con la Yasna. Dios mío. No, pero está bueno, qué rico, gracias, me encantó conocerte.
2: Si me invitan, por supuesto, favor. No hay problema en la góndola. Y todo, pero que yo invite, no, pues me tienen que invitar, no, a mí.
0: Sí, ya, pues, sí, no,
2: yo soy de las antiguas, que me gusta que me cortejen, que te inviten.
0: Te lave la puerta,
2: por supuesto.
0: Venga, acordáis cuando la gente va caminando así? ¡Oscarito, tú haces eso! Y las mujeres van acá por la orilla y dicen, no, las lleva, ah, me las lleva vendiendo, decía mi mamá, las lleva vendiendo ahí en
1: por
0: la orilla.
1: Supuesto.
0: Guárdela para acá y no guárdela, la pone acá.
1: ¿Cómo eso vendiéndola?
2: Que se la lleva como, a la mujer al rincón,
0: a este lado, la lleva como mi mamá. Ay, sí, mi mamá murió, tenía 1000 años atrás, nació en el año 28. Decía eso, que la mujer iba muy expuesta, ay, la lleva vendiendo, tiene que ponerla acá. Y los caritos, cuando yo voy caminando con él, no, porque yo soy la novia de él, nada que ver. Pero él funciona así,
1: pero
0: ¿no es cierto? Yo me he dado cuenta. Ajá. Él tiene ese gesto, se hace acá y me deja a mí como protegida.
2: Tengo 4 varones.
0: ¿Viste?
2: Y les he enseñado lo mismo.
0: ¿En serio?
2: Les he enseñado lo mismo.
0: ¿Los caritos eso, no?
3: La vida
0: lo va a enseñar. Pero
2: vas protegiendo
0: a
2: la mujer.
0: Cada vez menos. Yo no había visto nunca a alguien así como el Oscar. Que se fijara. No sé, la impresión.
2: Es que eso es de la escuela antigua. Nos enseñaban así.
0: ¿Qué iba pensando la escuela
2: antigua? Yo soy de la misma. O sea, yo soy de ahí.
0: Se sintió viejo el Oscar. No, pero es un piropo eso.
2: La ropa está vieja, ¿no?
0: Sí, la ropa. La puerta, el auto.
2: Obvio, regalarte una flor cuando tú vas
0: caminando,
2: por supuesto, una flor o un bombón, lo que sea, pero es bonito. Y hoy en día se ha perdido eso.
0: Sí, pues se perdió. Capaz que la encontremos con novio entonces cuando la veo después de octubre. ¿Cuándo te veo de nuevo?
1: Cuando tú quieras. Recuerda que voy a estar acá.
0: ¿Esta semana?
1: Sí.
0: Téngame el invitado entonces. Oye, en adulto, así un caballero, un hombre.
1: Tengo a don Manuel. Te lo quiero presentar.
0: Ah, pero es que para que salga conmigo. No, mentira. ¿Qué edad tiene don Manuel? No.
1: 76 años.
0: No, 76. No, ¿para qué? ¿Y dónde fue? ¿Paseó ya por todos lados, don Manuel?
1: Fue con su señora a las Islas de Brasil.
0: Ay, queremos escuchar la historia. Entonces, queremos conocer a don Manuel.
1: Sí, podría traer a los dos. Pero sí, lo tengo que invitar con anticipación.
0: Vale,
1: tengo varios invitados.
0: Ya, pero esta semana revitamos otro invitado, po. ¿Qué día podí? Bueno, ahí luego conversamos. Qué rico, ya. La contadora de. Viajes con historia. Que me salió como al revés. Yasna Torres León, me encantó conocerte, de verdad.
2: Igualmente.
0: Qué rico. Me alegro mucho de tu historia, de esta nueva vida, como te brillan los ojitos, como dice la vida, ¿verdad? Uh-huh. Por tus hijos, por tu viejo y tu mamá, que sin duda debe estar allá. Contenta porque estás realizando todo lo que a lo mejor a ella le comentaba, quizás no te va a ver ahí. Sí,
2: me está viendo.
0: Te está sapeando igual.
2: De hecho, me está diciendo, ¡ay, mi hija en la radio! ¡Qué genial!
0: Oye, es como así, como picarona. Me gustó.
1: Sí. ¿Le gusta el rock igual que a ti?
0: No, ¿qué música te gusta, Yasna? ¿Qué escuchas?
2: Guns N' Roses.
0: ¡Mira, Yasna!
2: Sí, sí.
0: ¡Toma, cachito! Ya, vamos a salir. Tiene que llevarme a mí, entonces.
2: Sí, por supuesto, sí.
0: ¡Qué patrón!
2: Vamos.
0: Oye, Yasna, Vivi, gracias. Me encantó. Sigamos conversando de los cruceros, de esta plataforma, bueno, las plataformas que yo la vi, está entretenida, uno se mete ahí, busca los horarios, las fechas, va ahí, las personas, mira, está todo, es fácil, digamos, no es algo tan como complicado. Yo lo vi igual como que me. ¿Cómo se llama? Sí, porque es la plataforma donde tú ya, una vez que ya estás como.
1: Claro, como miembro del
0: como
1: club.
0: Como miembro del. Sí. Claro, ahí ves, pues.
1: Somos un club de. Bueno, cada vez más profesional.
0: Hay un montón de gente.
1: Hay harta gente.
0: Vamos a ir conociendo cada vez más gente. Y ya estaré yo ahí sentada como embajadora. Oye, hacemos la pausa, Oscarito, justo. Pucha, nos pasamos. 5:07, volvemos con la Vivi y ya la Yasna la vemos en cualquier viaje arriba en crucero.
1: Chau.
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4: 17 horas, 8 minutos.
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Gracias, gracias, no se molesten. Oh, perdón, esos aplausos espontáneos. Ahí pasaba a Brian Melon con No Rain. Eso era querido, ¿no? No más lluvia. Hoy se murió este flaco. Era bueno este vocalista. Se pegó un tunazo, parece. Están todos muertos. 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Hoy me está escribiendo Carlitos Tejo, Oscar Eduardo. Mira, vamos a hacer un contacto telefónico. ¿Podría hablar con Carlitos Tejo? Sí, va hablando de la Miss. A ver, le voy a preguntar. Y un Zoom. Sí, porque yo le pregunté en antes, porque hizo un comentario a Monte Carlo CL, él por la ganadora, por la Dominga, ¿no? La chica de Viña. Hizo un comentario bien extenso en Monte Carlo CL. Entonces ahora yo le estábamos. Estoy cachando ahí lo que me dice, po. Ojalá poder hacer. Acuérdate que soy coach de oratoria. Ah, no, no va a poder ser, tiene que ser por teléfono, entonces no más. Sí, va a tener que ser telefónico porque me dice que. Que no me va a poder así. Espérate, le estoy contestando. Acuérdate que soy coach de oratoria y marca personal y fui jurado en entrevistas preliminares. Ah, Zoom no se puede. Perfecto. Telefónico entonces, pues. ¿Qué hacemos? ¿Lo llamamos al tiro o cómo hacemos? Ya. Te llamamos, le voy a decir entonces. Te vamos a llamar en un año más, sí. Te voy a mandar entonces el contacto mientras, ¿ya? Oye, ¿hacemos algo de música entonces? ¿O no? Porque vamos a alcanzar la pausa. ¿O no? Mientras contactamos a Carlitos Tejo, vamos a la música, Oscarito.

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3: 17 horas, 28 minutos.
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0: 9:36, ahí pasaba Bob Marley, No Woman, No Cry, del año 1975. Oye, anoche se realizó el concurso Miss Chile, Miss Mundo, Miss Universo, Miss Universo Chile 2026, a donde ganó esta chica, esta periodista, jovencita, de Viña del Mar, la Dominga López. Y hay una intervención de ella, una pregunta que le hicieron más bien, que tuvo que ver, que fue lo que quizás llamó la atención, o lo que todos estábamos esperando, en realidad eran las respuestas de todas las chicas. Pero ella creo que fue la que mejor zafó, digamos, porque era algo complejo. Escucha su corazón, ¿no? El proyecto de ley. Entonces, hay una pregunta medio ahí como que trae controversia, digo yo, ¿no? Era medio jodido. Y tenemos al teléfono al señor Carlos Tejos, pero un amigo de la casa, mira, un periodista, coach, pero especialista, jurado, pero es maestro de maestros. Bienvenido, Carlos, ¿cómo estás?
1: Hola, muy buenas tardes, gracias por el contacto.
0: Pero bienvenido a Monte Carlo, Carlitos Tejo.
1: A Monte Carlo y a todos los auditores.
0: Sí. Se te echa de menos por acá, por la región. ¿Cómo estás? Pronto, ¿todo bien por Santiago?
1: Sí, todo bien, pronto espero estar allá. Siempre preocupado de lo que ocurrió y cómo
0: estoy
1: reparando con el tiempo.
0: Así es.
1: Ya fue noticia, pero el hecho de que sea noticia no significa que se olvide, especialmente las autoridades, bueno, y toda la comunidad civil.
0: Ese es un punto que diste, de verdad, que fuimos bien azotados con esto del sistema frontal.
1: Sí, yo veía las imágenes.
0: Dantesca, ¿viste cómo quedó al frente el mall? Era una inundación. Bueno, y lugares que quedaron devastados.
1: Claro.
0: Los ríos que tomaron su cauce.
1: Por ejemplo, sectores que yo no conozco, porque más bien conozco Coquimbo, Costanera, Avenida del Mar, La Serena histórica.
0: ¿Ya?
1: Pero descubrí que hay otros lugares.
0: Sí.
1: Y que nunca ha estado y que lo pasaron bastante mal.
0: Horrible, eran imágenes que...
1: El sufrimiento, yo no sé si será la edad.
0: No,
1: el sufrimiento ajeno hace que uno diga, wow,
0: sí,
1: menos mal que no me pasó a mí, pero ¿qué hubiese hecho?
0: Sí.
1: ¿Y por qué se vuelve a repetir? La idea es que la gente esté mejor.
0: Así es.
1: Vea cosas bonitas como para llevarte al tema.
0: Sí, pues anoche se eligió la Miss Universo. Mira, tú que has visto pasar decenas de concursos, candidatos a lo largo de tu carrera, ¿qué viste anoche en esta chica? ¿Tú pensaste que la Dominga podía ser la ganadora o no?
1: Sí, mira, yo empecé a preparar candidatas para mis para concursos de belleza, especialmente el Miss Universo y para Miss Mundo.
0: Para Miss Mundo.
1: El año 2004. O sea, he visto pasar muchas candidatas y he visto también cómo el concurso ha evolucionado y vino a cobrar nuevos bríos,
0: sí,
1: nueva fuerza.
0: Qué bueno.
1: Cuando Keno Mansur adquiere o compra la licencia y empieza a trabajar hace 4 o 5 años.
0: Perfecto, hito, claro.
1: Hitos más notables son la Emilia Dides, sí, en 2024, dentro del top 12, y el año pasado, en 2025, Inamol,
0: claro,
1: también. Entonces hay una buena racha, y los concursos de belleza como este, uh-huh, en Chile para el Mi Universo, con la canción antigua que escuchábamos en el tiempo del maestro Budanovich cuando daban el concurso de TVN, con alegría y
0: con alegría. ¡Oh, qué lindo tiempo! Sí.
1: Mira, tiene consecuencias muy importantes el hecho que se estén reflotando.
0: Sí.
1: Primero, es un factor de unidad, ¿sí? Entretención, diversión, belleza.
0: Nos trae recuerdos, claro que belleza, sí.
1: Y la sintonía, y en términos comerciales... Fue muy bien,
0: sí,
1: en términos comerciales y muy bien en términos de sintonía. ¿Y sobre qué me parece la
0: Dominga López?
1: Dominga López, de Viña del Mar, jovencísima, 24 años.
0: 24. Es periodista, Carlitos, ¿no? Parece que sí,
1: periodista y también profesión. Tiene unos cursos de actuación de que ha estado en videos de Kibudú.
0: Así es, sí.
1: Sí, entonces sí. Tiene
0: hay un manejo escénico
1: con las cámaras. Claro. Ahora, yo, independientemente de cómo le vaya en Puerto Rico en noviembre venidero,
0: sí,
1: ¿sí? Ella es, si la gente de la televisión no la rescata como rostro televisivo, no sé en qué
0: algo momento está pasando. Hay que agarrarla esa cara.
1: Piano, piano, sí, piano, piano.
0: Es un buen rostro para la tele, decís tú, una figura, claro, televisiva.
1: Mira, es preparada, sí, ya cayó bien, la gente le reconoce su capacidad discursiva, por lo tanto, y se hizo conocida por una pregunta.
0: Así es, inteligente, respondió lo que tenía.

0: Las dos preguntas, sí, pero sobre todo una que tenía que ver con el tema del aborto,
1: causal, sí.
0: Y hacer que las mujeres escuchen el corazón del bebé antes de tomar una decisión.
1: Claro.
0: En las tres causales, algo que ya aparentemente estaba superado, volvemos al tema. Pero yo creo que, fíjate que ella ganó, Dominga uh-huh. López, porque tuvo un desempeño muy notable.
1: ¿Muy superior al resto, dices tú?
0: Sí, en términos de que ganó una voz, la voz de Dominga,
1: sí.
0: Ganó la convicción de Dominga,
1: uh-huh.
0: Y ganó la palabra persuasiva, la palabra bien argumentada,
1: de
0: una mujer que está muy preparada,
1: sí.
0: Y que tiene las cosas muy claras. Y desde ese punto, su triunfo es muy merecido.
1: Muy
0: pero
1: merecido.
0: Hay algo que es uh-huh. muy importante para mí,
1: uh-huh.
0: al analizar el discurso. Dominga López no tuvo miedo de tomar una postura,
1: ¿sí?
0: A la hora de responder frente a temas controversiales.
1: Porque habló de retroceso.
0: Opinar tiene un costo.
1: Sí.
0: Y ella asumió el costo, ¿sí?
1: Tiene razón.
0: Y tuvo un relato contundente, muy coherente, muy fluida y muy precisa. No se fue por las ramas.
1: Hay una que se fue por las ramas, no sé si fue la Scarlett, ¿no? La de los Arnechea, que dijo que era una mujer de ciencia. Se perdió, parece.
0: O la Cata. Aquí con esto capaz que arriesgo demanda, pero
1: echa fuera nomás.
0: En los concursos a las candidatas se les suele mostrar una cantidad de preguntas,
1: sí,
0: para que ellas se vayan preparando y más o menos entiendan cómo viene. Entonces hay una preparación
1: previa.
0: Yo estuve con ellas antes de que se transmitiera, cuando ellas se presentaban, y pasaron por preguntas. Y la actualidad era un tema importante.
1: Sí,
0: es más, ellas debieran entender, ya que quieren ser agentes de cambio, y no solamente ser una niña bonita que se pone en una pasarela, sonríe al público y se saca foto, debieran entender que son agentes de cambio y que tienen un discurso, y ese discurso tiene una resonancia pública.
1: Repercusión, claro que sí.
0: Y tienen que estar arriba del caballo de los temas
1: uh-huh.
0: que son controversiales, como la inmigración que apareció ayer noche, como
1: sí.
0: Esta medida del actual gobierno,
1: sí.
0: Y temas muy sensibles. Que
1: hasta salió lo del chino y las parvularias, sí, ahí como que, pero tenía que ver con
0: claro.
1: si le hacían pagar los 100 millones que el gobierno había invertido, sí, también tenía sentido, no era farandulero.
0: Pero fíjate que aunque partían de la anécdota, de una mala anécdota,
1: muy mala,
0: también tiene que ver, uno le puede dar una vuelta, uh-huh. y es como la gente, algunas personas son irresponsables,
1: correcto.
0: Se exponen, y eso trae como correlato o como consecuencia que es con recursos públicos,
1: imagínate.
0: Casi 100 millones.
1: Es una locura.
0: De estos tres que, sabiendo que había frente mal tiempo, ellos igual deciden.
1: Pastelito, el chinito, ahora creo que es influencer. Claro.
0: Sí, imagínate,
1: salió
0: iba a estar invitado seguramente en la televisión.
1: Claro.
0: Ahora, hay otra cosa que a mí me gustó desde que la vi,
1: ¿sí?
0: en persona, a la Dominga López,
1: ¿ya?
0: que no solamente la tiene ella, que ella se ve muy segura, con mucho aplomo. ¿Sí?
1: Uh-huh.
0: Es de esas mujeres que yo suelo decir, sabe ser,
1: mira qué bueno.
0: Sí, sabe ser, sabe estar. Y esa elegancia la transmitió en el espacio escénico y pudo conectar con el público.
1: Inmediatamente la gente la amó, claro que sí, sí.
0: Yo te diría que ella ganó, o sea, podría no haber sido la Miss Chile, sí, para Miss Universo, pero lo que hizo que la balanza se inclinara a su favor
1: uh-huh.
0: fue su desempeño en oratoria, fue su desempeño discursivo, fue la inteligencia que ella la llevó, y estar preparada, estar informada, que la llevó a un discurso de fácil asimilación, y que más encima fue muy hábil de conectar con, creo, lo que piensa la mayoría de las personas, especialmente
1: fue...
0: las mujeres, respecto sí. del tema de reforzar el tema del aborto en las tres causales y hacer escuchar el corazón de esas criaturas, para mí son criaturas que ya están latiendo, ¿sí?
1: Sí.
0: Por lo tanto, ella fue muy hábil en tomar, se vio de... Mira, la gente joven también tiene opinión, y es bueno escuchar las opiniones de la gente joven, porque va a ser estas personas de 20 años ahora,
1: uh-huh.
0: ¿sí? que nacieron en este milenio, en este siglo, y que en pocos años más van a estar dirigiendo el país en sus distintas ubicaciones, dependiendo del quehacer profesional que ellas ellos y ellas decidieron seguir, ¿sí?
1: Claro. Oye, Galo, yo te quería preguntar también con respecto a, yo sé, independiente como le va, yo no hice aquí, ya ganó, nos conquistó a todos, yo me empecé a fijar en ella, porque esos fueron tres programas, en el segundo ya empecé a ver, ya cuando quedaron como, no sé, 13 parece que quedaron, me llamó la atención porque se veía distinta, no estaba con ese pelo tan como armado, como encopetado, como dicen, están todas maquilladas igual, yo no sabía si la Cata Vallejo y la otra era la misma, todas se parecen el maquillaje, que ella era una belleza natural, distinta, muy bonita, muy elegante, y bueno, más allá de eso también, ¿cómo crees tú que le irá a ella? Yo sé que a lo mejor probabilidades, o lo que tuvimos con la Emilia, que superó todo y quedó la vara muy alta con Emilia, y también con la Inamol, yo estoy de acuerdo. Pero a ella, ¿cómo la ves ahí en Puerto Rico? Yo sé que es una cuestión súper difícil de predecir o de decir, oye, ¿cómo va a ir en relación al resto? Pero por lo segura, porque ella está, porque ella es, todo lo que tú estás comentando, ¿no?
0: Mira, yo pienso un poco en cuando ganó hace un par de años, ganó la representante de Nicaragua. Yo la veo muy parecida incluso en el corte de pelo. Pero acá lo importante, yo te diría que Dominga López, uh-huh, y voy a arriesgar un concepto, salió de la maqueta Miss.
1: Eso me gusta.
0: Ella no es una maqueta Miss como si podría serlo Scarlett.
1: Y la Cata Vallejo también.
0: O la Cata Vallejo, que eran las principales contendoras, contrincantes, ya que quedaron en el top 3.
1: Claro.
0: Ella tiene una belleza no muy rebuscada, una belleza, yo te diría, un poco etérea, una belleza como sin tiempo.
1: Como la actriz, como la Audrey Hepburn, no sé, me acordé de la actriz antigua. Tiene una belleza corta.
0: Esa belleza que tú no la relacionas con un momento histórico del concurso.
1: Eso me pasó, Carlito. Mira qué bien me interpretas.
0: En cambio, las mises, claro, el exceso quizás de maquillaje, los vestidos.
1: Los pelos con la laca por 3 metros, pues, están todas iguales. Se veían todas iguales.
0: Pero mira, claro, ahí es una jugada. Ninguna quiere equivocarse en los atuendos que eligen. Pero eso hace que nuevos diseñadores de moda tengan esta vitrina, y yo sé que es solamente para existir, porque nadie paga nada. Nope. Tenemos este mal de que todo es canje.
1: Así es.
0: Por lo tanto, pero sirve estas chiquillas, todas, las 29 que partieron, trabajaron con distintos diseñadores, con distintos peluqueros, con distintos estilistas, entonces mueve la industria de la belleza.
1: Sí, claro.
0: Y además también la mueven. Lo que sí yo extraño, uh-huh, que la Serena, Cuña, o Valle, Illapel, cualquier ciudad de la región, sí, de Coquimbo,
1: ninguna representante.
0: No tuviera representación.
1: No, por nada.
0: No tuviera representación.
1: Hace un par de años, cuando salió Emilia Dídez, estaba la Montserrat Velasco. La Montse participó. En el año que salió Emilia Dídez, la hija de Ernesto Velasco, de acá, por Coquimbo.
0: Ah,
1: sí. Pero no le fue muy bien, digamos.
0: Me golpeaste con
1: sí,
0: el dato.
1: Sí, la Montse Velasco estuvo acá en la radio, chiquitita, muy jovencita, pero no. Acá, encantadora ella, muy linda, rubiecita, así como, pero muy chiquitita. Yo la encontraba como muy. Fue el año que ganó la Emilia, por el 2024. Ahí participó la Montse. Pero de ahí nada más, po.
0: Yo sé que en la región de Coquimbo, y en cualquiera de sus ciudades, uh-huh, hay escuelas de modelo.
1: Sí, pues allá está.
0: Pienso. Uh-huh. Y fíjate que la inversión inicial, pagar la licencia, uh-huh, para tener un comunal, fluctúa dependiendo de la comuna, ¿sí? No es que todas quieren ser de los Barnechea, todas quieren ser de los de Vitacura, todos de Providencia,
1: las comunas
0: high.
1: Claro.
0: Pero me encantaría, yo que soy de la región metropolitana, tener una Miss Puente Alto.
1: Sí, pues, y no estaba.
0: Una Miss La Pintana, una Miss.
1: Estaba Maipú, sí, Maipú, Peñalolén,
0: sí,
1: Ñuñoa.
0: Pero Maipú salió rápidamente.
1: Sí, pues se fue rápido para la casa. Sí.
0: De juego. Pero mira, aunque salgan rápidamente.
1: Igual están, ¿sí?
0: Les abre nuevos contactos,
1: sí,
0: un networking,
1: sí,
0: que le puede entregar nuevas posibilidades de desarrollo profesional. porque todas estas cabras, como digo yo, que son muy jóvenes, algunas casadas.
1: Sí, pues ahora cambió eso, te iba a preguntar, disculpa. Ahora, el año pasado, Catalina Palacio, y no sé si fue por Mi Universo, Mis Mundo, que iba Catalina 45 años, pues, con hijo. Ahora sí. También la de las Condes, mamá. Ahora cambió un poquito lo como los, ¿cómo se dice? Los requisitos, no sé.
0: En los últimos años. ¿Sí? En los últimos años, sí.
1: Ah, ya.
0: Es que, vale. Es que mira, como es un... cualquier creación cultural, cualquier creación mediática, como lo es un concurso de belleza, ¿sí? Más allá de que es un fenómeno también comercial, tiene que irse adecuando a los tiempos.
1: Eso sí.
0: No puede ser como eran los concursos en los años 70, cuando, no sé, cuando Verónica Sommer fue Miss Chile 76, o la Priscila Brenner el 77.
1: ¡Ay, te acordé de todos los nombres! 78,
0: o la Cecilia Serrano el año 79, etcétera, o la Boloco el 87.
1: Yo me acuerdo de la Boloco, nada más, mira que... ¡Qué ingratitud la mía! Hay hartas más. Sí,
0: la Boloco, fíjate que yo en esos años, a ver, me voy a ir al año 86. Yo estaba, todavía estudiaba periodismo en la Universidad Católica, acá en el Campo Oriente, y yo colaboraba con la revista Paula, hacía entrevistas a famosos y reportajes.
1: Mira.
0: Y la Cecilia Boloco trabajaba como modelo, pero tú la veías llegar, nada hacía presagiar, y te estoy hablando como un año antes que ella decidió presentarse al concurso. Te estoy hablando año 86, mira, o principios del 87. ¿Y por qué me acuerdo? Porque el 87, la Cecilia Boloco entregaba las gaviotas a la competencia. A los
1: ¿en el Festival de Viña?
0: En el Festival de Viña.
1: Ah, no tenía idea.
0: Eso me acuerdo. ¿Y por qué me acuerdo de eso? Porque el año 87 fue la primera vez que me tocó cubrir, instalándome en la ciudad de Viña del Mar para cubrir el Festival Internacional de la Canción. Y ahí conocí a la Boloco.
1: Y ella con un aura, ese garbo, ¿no?
0: La revista Paula, en ese tiempo estaba las hermanas de Luchanz, la dirigían.
1: ¿Ya?
0: Pero ahí me llevó el maestro Alberto Gánderas, el periodista.
1: Mira,
0: Alberto Gánderas.
1: Bueno.
0: Y ahí la Boloco se lucía y tampoco era muy alta.
1: No, pues ella no es tan alta, po.
0: No,
1: tenía que 21 que... años, 22 cuando ganó, ¿no? Tenía 21 entonces.
0: 21 cuando empezó a participar,
1: claro.
0: Y 22 más o menos cuando ganó.
1: Claro.
0: Esa noche de fue en mayo, si mal no recuerdo.
1: Sí, en mayo salió.
0: Y la canción que sonaba, a ver si podemos escuchar algo.
1: ¿Cuál
0: tenía
1: es?
0: Mira, una canción de un grupo de un dúo que se llama Wanchung, y la canción se llama Let's Go.
1: Let's go, baby, let's go, baby, come on. Wanchung, sí, let's go, baby. No, es una canción de una banda de los 80, tienen hartas canciones.
0: Claro,
1: ahí la estamos buscando con Oscarito. Y esa canción, ella la bailó, ya ni me acuerdo.
0: Claro, pues acuérdate que a la Boloco la mostraban.
1: Como y bailaba súper bien, ella también,
0: la mostraban cómo se movía, pues,
1: era la más elegante
0: ahí. Y era la favorita, y la cámara siempre era la cámara, iba a ella o ella iba a la cámara también.
1: Tendremos otra vez la oportunidad de disfrutar de alegrarnos con una Miss Universo, Miss Mundo, no tengo idea. ¿Irá a ser alguna vez?
0: Mira, soñar no cuesta nada. A mí me encantaría.
1: La Emilia pintaba, estaba lista. ¿Por qué pasó ahí? Pucha.
0: Pero bueno, es que los jurados, fíjate, los jurados. Oh. Y también depende mucho del país donde se realiza. Voy a prever ciertas situaciones.
1: Puerto Rico ahora.
0: Este año. Claro, ahí va a estar la misma queta.
1: Sí, po, todas iguales, po.
0: Y podría ser un logro el hecho de que Dominga López sea una belleza tan distinta, tan
1: como estética. Estamos diciendo nosotros ahora, lo que nosotros vimos, ellos también pueden captar. Ojalá no se pongan no le pongan extensiones. Yo me gustaría verla así, con su pelo corto. Ahí está la canción, mira, esa es, ¿no? Ahí está, po. ¿Qué tal? ¿Está? Let's go, baby. Mira, Carlitos Tejo nos trajo a One Chunk. Oye, se me olvidó que me gustaba esa canción, Carlitos. Somos de la misma época. Qué buena.
0: Pero si yo tengo 60 años y yo fui joven, en mi primera juventud, hay que decirlo.
1: Yo fui joven.
0: En la mediados de los 80.
1: Ah, yo está bien, entonces.
0: En ese tiempo, date cuenta que el 87 yo estaba en cuarto año de periodismo.
1: Mira.
0: Y yo había empezado ya a trabajar el 86, entonces...
1: Un joven Carlitos Tejos.
0: había que ayudar a la mamá.
1: Sí, pues.
0: Éramos dos hermanos en la universidad, en ese tiempo no había gratuidad, así que a puro crédito
1: fiscal
0: universitario había que trabajar, pues.
1: Claro.
0: Y agradezco a mis profesores que me dieron pega, porque siempre está, oiga, profe, si sabe algo, que estén buscando a alguien.
1: Ahí, siempre buscando, buscando.
0: Una colaboración. Tenés que moverte, pues.
1: Sí.
0: La montaña no va a ir a uno. Uno,
1: uno tiene que ir
0: a la montaña cuando no naciste en cuna de oro.
1: Ahí está. Sino el mimbre. Oh, perdón, me pasé por otro lado. La cuna de mimbre. Dios mío, se para otro programa. ¡Ay! ¡Bum, boom! Me acordé en aquel. Carlitos, oye, sabes que te queremos agradecer. ¿Alguna cosa que quieras mandar? ¿Algún saludo? ¿Alguna gente? Yo sé que a ti te quiere mucho la gente acá y te echan de menos.
0: Para todas las personas en las distintas ciudades y localidades y pueblos de del Norte Chico, como le llamábamos en el tiempo, sí, del colegio, la región de Coquimbo,
1: sí,
0: ¿sí? Que pasen luego las penas,
1: sí,
0: y se puedan recuperar pronto. Quiero estar pronto también allá. Y Chile tuvo una reina, y esa reina se llama Dominga López, y hay que apoyarla, porque en el fondo no es solamente una corona, no es solamente una mujer, sino que ella es un emblema y nos va a representar dignamente, y espero que quede dentro del top 10,
1: ojalá,
0: al menos en Puerto Rico, la Isla del Encanto, en noviembre venidero.
1: Así es. Pucha, ya si conversamos de aquí a noviembre otra vez, porque pase.
0: Ya, pues.
1: ¿Ya?
0: Espero estar allá, mira.
1: Ay, ojalá, pues, Carlito.
0: Fiestas patrias con la fiesta.
1: Pampilla.
0: La Pampilla, ¿no ves que la suspendieron?
1: No, pues, no
0: informé.
1: Sí.
0: Con Pampilla o sin Pampilla, espero estar allá.
1: Ah, pero entonces ven a vernos, po.
0: Sí, po. O cuando ande por Ayet, sabes que yo soy profesor también.
1: También, de veras. Ayet.
0: La Serena.
1: Perfecto.
0: Así que, aprovecho y mandarle.
1: Por favor,
0: saludo
1: todos los saludos.
0: A mi alumno de Ayet, la Serena. Y a toda la gente que me tiene cariño.
1: Ayet. Entonces, a todos los alumnos del profe Carlos Tejo. Carlito, gran periodista, emblema. No hay otro, maestro. Te agradezco tu tiempo, tu buena onda, tus chistoses, y ojalá puedas venir a vernos. De verdad, te queremos. Exacto. Un montón. Gracias por
0: muchas
1: tu expertise.
0: Gracias.
1: Un beso.
0: Muchas gracias por la vitrina, muchas gracias.
1: Por favor, gracias, Carlito. Que estés bien. Chau, chau. No me acordás esa canción, Carlito, One Chunk. Let's go, baby. Y esa la bailó la Bolongo. Mire, Carlito Tejo, que te sabe. Dice que la cámara la seguía. Decía las malas lenguas que estaba arreglada así, porque estaba el gobierno de Pinocho. Dice que la Ceci era de Cecilia, era. Sí, pues era pinochetista, entonces dicen que por eso ganó. ¡Mira! Pero que era linda, que tenía ese garbo que yo le veo a la estáis mostrando ahí a la Dominga, qué linda es, ¿ah? ¿Eh? Y es como dijo Carlos, no porque lo haya dicho Carlito, ¿eh?, que ha visto muchas mises. Tiene esa cosa natural, ese pelo corto, ¿no?, con extensiones, la maqueta, la misma maqueteada. Yo ayer las veía con el jopo, todas maquilladas iguales, operadas con el mismo cirujano, ojalá no sea el doctor Valdés. Mira qué linda es, Oscar Eduardo, las imágenes que estás poniendo ahí. Yo la encuentro de un garbo, de una elegancia y además bien inteligente, no solo una cara bonita. Contestó lo que debía contestar y dijo que no quería que Chile retrocediera, y ahí se pegó, ahí cachamos de que tendencia era, pero sí, me arrojé lebres. No, mentira. Contestó inteligente y fue viva, a lo mejor también lo que la gente quería escuchar. Mira, se ganó el cariño de todos. Hasta yo le mandé ahí un me gusta, un cariño. Opiné también en las redes sociales del Mega, puse, oye, no está arreglado, qué bueno que no ganó Cata Vallejo, puse. Creo en el Miss Universo de nuevo Chile 2026, porque no ganó la Cata, que estaba más arreglada que... Y la otra flaca también. ¡Listo! Oye, después de haber entrevistado a Carlitos Tejo, ojalá nos puedan ir a ver. Mira qué entretenido, ¿eh?, sería. Oye, ¿cuánto sabe? Él es el verdadero boom boom. ¡Claro! Sí, po. ¿Qué? Yerko Buchento no existe. Carlitos, nos vemos mañana. Ya nos separan un minuto de las 6. Ya llegó María Claudia con algo, va a pasar. Y con el Vogue. No, nos quedamos con Juan Chang, si terminó el tiempo. Ya, con ayer. Ya, ahí está Juan Chang. Entonces, let's go. Como usted vea, Boloco Cecilia, se acuerda esta canción. Te veo mañana, Oscar Eduardo. Gracias. Adiós. Que estén bien. Chau, chau.

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0: Gracias por acompañarnos en una edición más de Sin Pelos en la Lengua. Nos escuchamos el próximo para seguir compartiendo la mejor música y toda la actualidad de nuestro estilo. Se despiden, Jimé Valdés. Hasta la próxima. Y recuerden, si no lo pensaste, aquí lo decimos.
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5: 18 horas, 3 minutos.
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1: Hola, hola, hola a todos. ¿Qué tal? Muy buenas tardes. Bienvenidos a este Algo va a pasar del día lunes 3 de agosto. Ya entramos de lleno al segundo semestre de este año 2026 y es increíble cómo pasa el tiempo. Hoy un día lindo, un día soleado después de la lluvia, después de la tormenta. Siempre sale el sol. Voy a darle la más cordial bienvenida a quien me acompaña en el control, Oscar Eduardo. ¿Cómo estás?
2: Muy bien.
1: Sí, ¿cómo anduvo la cosa pasadita por agua el viernes en tu casa, eh?
2: ¿Por el
1: sector? ¿Qué sector?
2: Punta Mira Norte,
1: sí, era una verdadera laguna, la verdad que estuvo bien difícil y al parecer ya como que amainó este temporal, no sabemos si sigue o no sigue, vamos a estar dando esa información. Por lo pronto salió el sol, la gente ya va retomando un poquito la normalidad en sus casas, ya se puede lavar ropa, gente, por lo menos ir retomando un poco lo que es ordenar todo el lío que queda después de la lluvia, los jardines quedan un despelote. Bueno, la verdad que eso es lo mínimo, ¿no? Lo mínimo que te puede pasar es eso, que te quede la casa un poquito desordenada, pero hay gente que perdió todo, gente que está realmente pasándolo muy mal, que todavía está tratando de reorganizar su vida, con gente que incluso que perdió amigos, familiares, o sea que nuestra incomodidad no es nada en relación a lo que está sucediendo también con algunos compatriotas y por supuesto que ya como anunciábamos el viernes, las grandes fiestas que se venían, tanto el aniversario de La Serena en el mes de agosto, ha quedado reducida a su mínima expresión. Ya lo dijo la alcaldesa Daniela Norambuena, que se van a hacer solamente los eventos más protocolares, los que son más, que tienen que ver con el Tedeum, como la entrega de la medalla de la ciudad. También se aseguró la realización de la verbena serenense, porque bueno, también eso da mucho trabajo a los emprendedores y ya todos estaban organizados y contando con ese evento. Pero todo lo que tenga que ver con fiesta, festival, contratación, todo eso ha quedado prácticamente anulado o reducido a su mínima expresión. Y por parte de la celebración de las fiestas patrias, de la gran fiesta de Coquimbo, que es La Pampilla, también el mismo alcalde anunció que por este año no se va a realizar y que todos los fondos que implicaban la organización de esa gran fiesta de Coquimbo va a ser destinado a la reconstrucción de la comuna de Coquimbo en este caso. Así que eso como noticias que ya se han dado a conocer durante el viernes y todo el fin de semana, pero aclarar que eso ya está confirmadísimo y decirles también que por parte de la Asociación de Radiodifusores de Chile, la ARCHI, la cual está por supuesto adherida a Radio Monte Carlo, Radio Guayacán, también están en una cruzada solidaria que se denomina Juntos Levantemos Nuestra Región. Esta está organizada por el diario El Día, Sidere, de la región de Coquimbo, la Fundación Empreópolis, Sofofa y CPC. Por supuesto, también, como te decía, las radios adheridas a la Asociación de Radiodifusores de Chile. Tiene el respaldo también del Consejo Regional de Municipalidades, la ANP, Anatel, ARCHI, y también se convoca abiertamente a distintas empresas, instituciones y a toda la comunidad a fortalecer esta gran red de apoyo. Si quieren ayudar, les cuento cómo se puede hacer. Se pueden aportar en insumos, por ejemplo, agua potable, que esto es prioritario, en bidones de todo tamaño, de todo tipo, alimentos no perecibles, arroz, legumbres, fideos, harina, aceite, enlatados, sal, azúcar, té, café. También pueden donar artículos y productos de higiene y limpieza, pañales para niños, pañales para adultos, toallas higiénicas, desinfectantes, jabón, lavaloza, guantes, etc. Todo lo que sea material de higiene va a ser muy bienvenido. Y por supuesto también herramientas de trabajo como palas, escobas, botas de agua, linternas, guantes de trabajo para labores de destape, etc. Los alimentos que se puedan donar tienen que venir sellados, ya sea tanto para animales, mascotas o para personas. Tiene que venir todo sellado, nada abierto. Por razones sanitarias no se recibe ropa ni calzado. También se pueden hacer aportes económicos. Te invito a revisar en nuestro Instagram, Montecarlo CL, donde puedes acceder a la cuenta de Sidere Región de Coquimbo si te interesa hacer algún aporte económico. Y también hacer estas donaciones que te mencionaba en el centro de acopio que está ubicado en Mall Puertas del Mar, de lunes a domingo de 9 a 20 horas. Así que todos quienes quieran colaborar, porque ya paró la lluvia, pero el desastre está, todavía continúa, la gente tratando de recobrar su normalidad. Y necesita este tipo de insumos, que si uno puede hacerlo, puede donar un granito de arena, un poquito, no nos mueve tanto la aguja a nosotros, si una persona en algún sector de la comuna puede cambiarle realmente el día. Se sigue trabajando en conjunto entonces en esta campaña solidaria. Juntos levantemos nuestra región. Centro de acopio, te reitero, en Mall Puertas del Mar, de lunes a domingo de 9 a 20 horas. Seguiremos informando porque la radio está adherida a esta campaña, así que vamos a estar comunicando permanentemente. Recién estaba hablando con Paula Fellenberg, quien está a cargo de la organización de esta campaña acá en lo que es la radio. Me decía que bueno, que se está trabajando duro en eso. Y saludar también a Jimenita Valdés, que dejó el programa recién con toda la mejor vibra acá en el estudio para seguir avanzando, seguir acompañándote este día lunes en Algo Va a Pasar. Ahora Oscarito pone algo de música para seguir acompañándote, a lo mejor de camino a casa.

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2: Son las 18 horas con 20 minutos. Escuchábamos esta gran canción de Fito Páez, A Rodar Mi Vida, del álbum exitosísimo también El Amor Después del Amor, lanzado en 1992 y que está conmemorando ya su cuadragésima aniversario. Está en celebración Fito Páez, lanzó serie, lanzó todo con este álbum que tenía, la verdad, un tema más lindo que el otro. Se transformó este A Rodar Mi Vida en un clásico del rock en español que habla de salir a vivir la vida y avanzar a pesar de todo. Recién conversamos con Oscarito por interno lo desastroso que fue también un poco este temporal, hacer la vida, salir a trabajar, embarcarte en un colectivo. Los colectivos no quieren pasar donde hay agua y si te toca vivir por ahí. Qué lío, Oscarito, ¿no? ¿Te daban ganas de tener un stand-up paddle y salir? Sí, ¿no? Que te da esa sensación de que a veces un kayak te podía solucionar la vida, ¿no? Y andar ahí navegando. Bueno, lo tomamos un poquito con humor porque la verdad que han sido días muy, muy difíciles para todos. Tuve la posibilidad de estar el fin de semana en la Avenida del Mar, ver la playa transformada realmente en... Es un, no podemos decir un basural porque en realidad es más madera, ramas y cosas. Está todo tan feo. Sabemos que las autoridades están haciendo hasta lo imposible para ir recuperando, pero hoy por hoy ver eso es bastante desolador. Tenemos la esperanza de que todo se vuelva a solucionar. Chile es así, ¿no? Se levanta rápido de cada cosa. Ya llevo mucho tiempo yo acá en Chile y he podido ver de manera admirable. Se recuperan de cada situación. La playa está está feo el ambiente, hay palos, hay troncos, hay cosas, todo lo que las aguas arrasaron quebrada abajo y cayó al mar, el mar lo devuelve, lo deja sentado en la arena, está todo contaminado, no hay que ir a tocar, no hay que caminar por ahí. El agua también no se sabe muy bien en qué estado está, sé que están haciendo algunos análisis. Pude conversar con algunos locatarios de la Avenida del Mar. Esto le pega bastante duro, aunque de a poquito se va reactivando, pero bueno, por ejemplo, en el caso de las escuelas de surf, no están trabajando en la Avenida del Mar porque el agua está insalubre, no tenemos certeza del estado del agua, entonces los deportistas buscan otros lugares donde poder hacer surf, por ejemplo, en el sector de Totoralillo, Las Tacas, aunque los caminos también están complicados ahí. Hay que esperar un poco que todo se vaya normalizando y todos colaborar de alguna manera. Nosotros aquí queremos acompañarte con buena música, la verdad que al mal tiempo también debemos ponerle buena cara y seguir avanzando en este programa contándote algunas noticias. Una que dio mucho que hablar, que tiene a la gente de Colo Colo bien feliz, es la llegada de este refuerzo, el gran arquero de Cabo Verde, que fue todo una celebridad en el último mundial, y me refiero a Bocinha. Están felices los colocolinos porque ya llegó este domingo. Primero se especulaba que no iba a venir, no se había tomado el vuelo que lo traía de Madrid a Santiago, se decía que habían algunas ofertas por parte de Marruecos, todo eso quedó a un costado. No es así. Está Bocinha en Santiago, está ya en Colo Colo. Durante el día de hoy la meta fue realizarse las distintas pruebas médicas para esto ya confirmar que el paso siguiente es la firma del contrato. Así que ya superó todos los exámenes médicos que se realizó en la clínica Mnets y solo falta la firma para sellar su vínculo con Colo Colo. La hinchada está demasiado feliz. Hubo una recepción en el aeropuerto de Santiago, realmente como una gran celebridad. Ha sido un deportista que se ha hecho querer mucho en la última Copa del Mundo. Ahora, deportivamente, lo que tenga para aportar a Colo Colo lo vamos a ir viendo. Sabemos que ya es un arquero de una edad avanzada, tiene un superfísico y está en un estado espectacular, por algo pasó los exámenes médicos. Vamos a ver qué tanto tiene para aportar a Colo Colo. Lo que sí, sensación seguro, la gente va a querer ir mucho más a la cancha de lo normal por querer ver a Bocinha cocina, seguramente van a venir de otras partes del mundo o de acá, países de la zona, a tratar de ver a este arquero tan querido en el Mundial de recién pasado. Así que ya va a ser oficial, Bocinha, fichado en el club. Se dicen que el más popular, no sé si Oscarito me confirma o no, de Chile, Colo-Colo, sí, es más popular, ¿sí? Oscarito dice que sí, yo le creo. Así que se va a fichar Bocinha para el club más popular. Se lucirá entonces en sus presentaciones en el Monumental y estaremos hablando de Bocinha por muy buen rato porque ya está en Chile y está confirmada ya su fichaje en Colo-Colo al aprobar los exámenes médicos. Solamente queda lo protocolar, que es la firmita. ¿Cuánto cobrará Bocinha? No sabemos. ¿Qué opina el arquero que está en Colo-Colo? Muy feliz no debe estar. Pero bueno, sí... una figura al marketing como él le va a hacer muy bien y seguramente acá con buen marketing Colo-Colo va a tener la posibilidad de tener más refuerzos también. Así que está Bocinha en Chile y todos somos un poco más de Cabo Verde hoy. Vamos a averiguar cuánto va a ganar Bocinha, ¿eh? Bueno, él dice que quiere agradecer el cariño, la paciencia que ha tenido la gente de esperarlo. Le sorprendió tanto... el ruido mediático que tuvo su fichaje y va a tener que empezar a acostumbrarse a la manera de Chile. ¿Cómo será la gente en Cabo Verde, no? ¿Seremos muy distintos? No tengo idea, la verdad, cómo serán los oriundos de Cabo Verde y serán así tan apasionados con el fútbol. Lo que sí, acá Colo Colo se dejó sentir y le dejaron sentir el cariño y las expectativas que tienen respecto del rendimiento que va a tener Bocinha en Colo Colo. Seguimos avanzando en esta tarde. No sé si vamos con un tema, Oscarín, o vamos a tanda.
3: Una
2: tandita, enseguida volvemos con Algo Va a Pasar. Estamos en vivo en Radio Monte Carlo.
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5: 18 horas, 27 minutos.
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1: Vamos arrancando el nuevo bloque, algo va a pasar, son las 18 horas con 34 minutos en este día lunes. El día lunes uno arranca siempre un poquito como más lento, ¿no? Va como calentando motores, todo cuesta más levantarse, cuesta todo un poquito más. Pero bueno, desde acá vamos a estar acompañándote para que vuelvas a encarrilar tu semana y puedas tener unos días espectaculares. Arrancó el día con solcito y eso nos alegró muchísimo. Por eso Oscarito nos traía este tema que es muy lindo, bonito. Todo me parece bonito, un tema que te inspira positivismo, que te inspira alegría. Esta gran canción de Jarabe de Palo del año 2003, que estuvieron también acá mostrándola en Viña del Mar, no me acuerdo bien qué año, pero es un tema muy lindo que hace muy bien escuchar de vez en cuando, porque nos invita a ver la parte llena del vaso, la parte positiva de la vida, que siempre, siempre hay que centrarse en eso. Mirate, como dice, hay un proverbio chino que revela que dice que el camino a la felicidad empieza por el corazón, que hay que agrandar los campos del corazón. Mira, vamos a entrar un poco acá en lo que es cuerpo-mente, tratar de ponernos un poquito acá en la psicología positiva. El corazón se ha estudiado, y esto puede contradecirlo algún médico, no creo, porque ya hay evidencia.

Denomina como un wifi, el wifi del corazón, es decir, que nos conecta con otros seres humanos que pueden estar incluso a mucha distancia, ¿no? Si pensamos en alguien muy querido que está viviendo en otro lugar del mundo, es probable que podamos conectar con esta especie de wifi que es nuestro corazón. Y como te decía, hay un proverbio chino que hace referencia a la importancia del motor palpitante en nuestro cuerpo con la frase: si quieres agrandar los campos de la felicidad, comienza por nivelar tu corazón. ¿Qué querrán decir con esto? ¿A qué se refiere? ¿Qué hay que hacer? Cuando uno dice hay que hacer las cosas de corazón, o por ejemplo cuando dicen me han roto el corazón, o te quiero con todo mi corazón, el corazón siempre está presente en lo que tiene que ver con las emociones y lo que tiene que ver con encontrarse con un otro. Así que el cuidado del corazón, no solo como un órgano que está ahí latiendo y que genera la circulación del cuerpo, sino también como un receptor de vibraciones y generador de energía. Importante entonces considerar siempre esta posibilidad de respirar profundo, de darte unos minutos, de llevarte las manos al corazón y conectar, porque ahí también hay inteligencia. El corazón sabe muchas cosas que a veces con la cabeza no queremos pensar, el corazón siempre lo sabe. Bueno, esto es muy bueno siempre traerlo a colación y estar pensando, ¿no?, en esta conexión que existe entre las emociones y la salud, y donde nuestro corazón juega un papel fundamental para la tan ansiada felicidad. La felicidad son momentos, pero es importante estar conectando este bienestar emocional y también con la salud física y con tanto estrés y todo. Es bueno también darse un respiro, conectar con el corazón, aliviar su ritmo, hacerse un mimo y buscar ese bienestar físico, que puede ser, por ejemplo, acá como tips, te voy a dar algunos tips. Practicar la gratitud, valorar los pequeños detalles diarios. A veces damos por sentada muchas cosas y a veces hasta tomarte un cafecito, tomarte un vaso de agua es algo muy importante, porque hay gente que no puede hacerlo. Cuidar los afectos, dar ese tiempo a los seres queridos, que a veces estamos tan sumidos en nuestro estrés, en nuestras tareas, que no hacemos esa llamada que queremos hacer, o pensamos en alguien pero no lo llamamos, no conectamos, ya no nos juntamos tanto. Entonces hay que empezar a buscar el cuidado de esos afectos y conectar también con nuestros seres queridos. También una buena forma de cuidar el corazón a nivel emocional, me refiero, es mostrar bondad. Estamos a veces tan sumidos en nuestros problemas que nos resbalan los problemas de los demás. Por ejemplo, ahora que estamos en esta situación de catástrofe, que estamos haciendo estas campañas, a veces hacer algo por alguien, eso también nos hace sentir mejor y nos hace cuidar nuestro corazón de algún modo. Y mantener una actitud positiva, enfrentar los retos con esperanza y una mente tranquila. Han salido algunas encuestas nacionales que hablan que la gente en Chile está bastante desesperanzada. La situación global también que atraviesa, la situación nacional, sumando todos estos temas climáticos que golpean, y hay una sensación de indefensión, de estar como más bien con una carga negativa emocionalmente. Bueno, nosotros ahora tratemos cada uno en su pequeño metro cuadrado, tratar de buscar algo positivo en nuestra vida, que seguramente siempre lo va a haber, y enfrentar los retos con esperanza y con tranquilidad, porque la verdad que si no nos calmamos nosotros a nosotros mismos, nadie va a venir a hacerlo, y generar un entorno más positivo también en nuestra familia, en nuestro lugar de trabajo, en fin. Puede sonar como que me fui en la volada, pero créanme, gente, que todo esto tiene respaldo científico, y cuidar el corazón nos hace bien, no solo en, como te decía, como un órgano que regula la circulación sanguínea, sino también la conexión emocional con los seres que estamos aquí cerquita. Así que desde aquí les insto a darse un día de conexión entre emoción y salud. Investigar, la información está, de qué manera podemos conectar con nuestro corazón y escucharlo un poquito más. Seguimos avanzando con buena música. ¿Qué nos trae, Oscarito? Ah, bueno, nos ponemos y seguimos así.

escuchando este clásico de Los Auténticos Decadentes, Corazón, un clásico que siempre hemos bailado en aquellas fiestas, en Año Nuevo, en todas las fiestas que puedan haber, este siempre suena y nos insta a bailar. Me encantan Los Auténticos Decadentes, realmente te levantan el ánimo. Cuando estés así medio bajón, yo creo que debería ser como una terapia. 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Bueno, ahora llegó el momento de pasar agosto. Pasar agosto es un famoso dicho en Chile que se refiere cuando una persona mayor logra sobrevivir al invierno. Significa vencer el frío, la lluvia, las enfermedades en los meses más duros para llegar con vida a la primavera. ¿De dónde viene este dicho? Viene de la época colonial, cuando las casas no tenían buena calefacción y el frío extremo causaba graves enfermedades respiratorias y, bueno, por supuesto, no existían todos los remedios, medicamentos, antibióticos, etcétera, que te pueden ayudar en estas situaciones. El desgaste también que provoca el invierno, porque los meses de julio y agosto juntan mucha humedad, se juntan virus, bajan las temperaturas, que fatigan la salud, sobre todo de los adultos mayores. Y por supuesto, cuando llega el primero de septiembre, muchas familias y en centros de adultos mayores celebran con alegría que pudieron pasar agosto. Agosto también es el mes aniversario de la ciudad de La Serena. 482 años de historia tiene La Serena, la segunda ciudad más antigua de Chile. Y este año, como bien es sabido y lo anunciábamos recién, la celebración va a ser más austera y con un sello solidario, sobre todo por estas catástrofes que hubo en los últimos días, que ha tenido muchas familias afectadas por las lluvias y que no hay un ambiente festivo, no están las condiciones dadas como para hacer celebraciones y fiestas. Pero por supuesto, el aniversario de la ciudad no puede pasar tampoco inadvertido, porque cumplir 482 años es algo realmente importante. Entonces se han priorizado algunas actividades y que ya lo anunció la propia alcaldesa Daniela Norambuena, que también explicó las razones por las cuales se hizo esta modificación al mes aniversario. Hay muchas familias que están sufriendo, que necesitan el apoyo de todos nosotros. Los equipos siguen desplegados trabajando y, por supuesto, no se puede estar trabajando en la recuperación de la ciudad y preparando fiesta. Entonces, obviamente, la prioridad está en levantar la región. Así que, para poder hacer algunas actividades, obviamente, y darle realce al aniversario de la ciudad, ya se han confirmado algunas actividades y son estas. La celebración del Día del Niño el 9 de agosto, que se va a llevar a cabo en plena Plaza de Armas entre las 10 y las 14 horas. Está pensado por un espacio de contención y de alegría para las infancias en medio de toda esta adversidad. Se van a instalar juegos infantiles, pintacaritas, va a haber baile, sorpresas, en fin, porque los niños necesitan también tener este espacio de esparcimiento. Se dio, sí, el ok a la celebración del Día del Niño. Se va a hacer la misa de San Bartolomé el 24 de agosto, que es tradicional e histórica, la liturgia que se realiza en honor al patrono de la ciudad, y se va a celebrar, como siempre, en la Catedral de La Serena y reuniendo a toda la comunidad que pueda asistir a este momento de reflexión. También se va a entregar la medalla de la ciudad de La Serena el día 26 de agosto, el día del aniversario, en el Teatro Municipal, donde se va a realizar un acto solemne para distinguir a ciudadanos ilustres e instituciones que han aportado al desarrollo de la comuna. Y también, como habíamos dicho en un principio del programa, el 29 de agosto se va a realizar la verbena solidaria y fiesta de la papaya, una emblemática actividad que se realiza en el mercado de armas, una especie de mercadito con acento social, porque muchos emprendedores ponen sus productos a la venta, y también se va a dar especial énfasis a la tradicional Feria de la Papaya y la presentación de artistas locales. Además, va a funcionar un centro de acopio para recolectar insumos en beneficio de las familias afectadas por las últimas lluvias. Todo esto en el marco de la verbena de La Serena, que en este año va a tener el carácter de solidaria. Entonces, estas son las actividades confirmadas dentro del mes aniversario, que antes se solía hacer una actividad por día, era un plan mucho más ambicioso y más de otro corte, pero por motivos de este temporal y de la situación que están viviendo muchas familias, se redujo a esta mínima expresión, donde se va a celebrar a La Serena
pero de manera más austera y solidaria. Continuamos en esta tarde, estamos en Algo Va a Pasar. Si querés comunicarte con nosotros, como siempre, te digo, podés hacerlo en el más 569-670-9670. 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Está toda la información ahí para que puedas ser parte de nuestra gran comunidad.

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1: Qué buen tema, Oscarito. Escuchábamos el yerbatero de Juanes. Juan Esteban Aristizábal, quien comenzó su carrera ya por el año 87 al fundar la banda de rock Equimosis en su natal Medellín. ¿Quién lo diría, eh? Cantando metal y rock y ahora haciendo pop, Juan Esteban Aristizábal. Por eso su nombre artístico, Juanes. Un gran tema que sonaba, yerbatero, que bueno, un poco combina todas estas creencias populares que existen en nuestra hermosa Latinoamérica, un tema del año 2010. Que con algunas hierbitas dicen que pueden curarse el mal de amor. Puede ser, a veces un tecito que te trae tu mamá cuando estás con el corazón roto te puede aliviar. Y bueno, este yerbatero de Juanes, muy muy lindo, que nos trajo Oscarito acá, que siempre saca esos temas hermosos que suenan en Radio Monte Carlo. Vamos a hacer una pequeña pausita, pero cuando volvamos te vamos a contar de un chileno que le está rompiendo y ha sido reconocido por la revista Billboard Under 21. Muy jovencito él, es Floyd Menor, es un referente del reggaetón y es nacido y criado en Vicuña, en el Valle de Elqui. Vamos a estar contándote esta noticia que pone a la música chilena en lo más alto de la revista Billboard. Vamos a una pausa, enseguida te cuento.
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4: 18 horas, 55 minutos.
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2: Horas con 4 minutos, abriendo un nuevo bloque en Algo Va a Pasar. Escuchábamos a los mexicanos Maná y esa particular música que tienen ellos, esa voz inconfundible de Fer, y este tema No ha parado de llover, del año 1995, que un poco nos hace recordar a todos estos días que hemos vivido con tanta lluvia, pero el tema nos habla también de la esperanza frente al dolor y los miedos del pasado. Eso ya quedó en el pasado, ahora recuperarse de todo, ayudarnos entre nosotros y por supuesto sumarse a las campañas solidarias que se están desarrollando, en especial la que lleva adelante la Archi junto a Radio Monte Carlo, Siderer, Diario El Día, en fin, una campaña solidaria que te invitamos a repasar todos los datos en Monte Carlo CL, en arroba Monte Carlo CL, que es el Instagram de nuestra radio, donde está todo detallado cómo pueden colaborar para levantar juntos la región. Te contaba antes de ir a la pausa que un joven nacido en Vicuña que se dedicó a la música, que a lo mejor mucha gente no daba un peso por él, hoy está cosechando por tercer año consecutivo un gran premio de esta revista Billboard, revista dedicada a reconocer a música. Estás en Billboard, sos capo. Bueno, ahí está Floyd Menor por tercer año consecutivo en la lista Under 21, porque él es muy joven, está en estos premios de los artistas jóvenes y realmente un honor para la música chilena, aunque muchos no comulguen con el género, sí hay que reconocer que este chico se ha logrado ganar un espacio en la música y a nivel internacional recibir este reconocimiento de Billboard por tercer año consecutivo en la categoría Under 21 es realmente muy, muy importante. Se hace una selección anual de las publicaciones y destacan estos artistas menores de 21 años que son influyentes en la industria musical, y de esta manera entrega este reconocimiento y por su impacto en la música latina, y considera una de las historias de crecimiento más destacadas en su generación. A principios de este año, Floyd Menor lanzó su más reciente proyecto, Man in Black, una producción que refleja su evolución artística y continúa ampliando su versión creativa, porque recientemente colaboró con Gabito Ballesteros en Ploplo y se prepara para el lanzamiento de Pastillitas de Color junto a Oscar Maidon. En el próximo 13 de agosto, dentro muy poquito, va a lanzar nuevo tema. Ha fortalecido su presencia internacional con destacadas presentaciones en festivales, escenarios alrededor del mundo, incluyendo sus próximas participaciones en Heart Radio Fiesta Latina en septiembre y Coca-Cola Flow Fest en México durante noviembre. Más recientemente recibió una nominación a Premios Juventud, un reconocimiento que reafirma su creciente influencia e impacto dentro de la industria de la música latina. Ser reconocido por Billboard por tercer año consecutivo es un honor increíble, expresó Floyd Menor. Estoy muy agradecido con todas las personas que han creído en mí y que han apoyado mi música. Este reconocimiento me motiva a seguir creciendo y representando a Chile, llevando mi música a audiencias en todo el mundo. Esta es desde su primera aparición en la lista 21 Under 21 de Billboard, Floyd Menor se ha consolidado como una de las principales voces de la nueva generación de la música latina. Este tercer reconocimiento consecutivo refleja no solo su éxito comercial, sino también su papel en llevar el reggaetón chileno a la escena global y abrir caminos a nuevas generaciones de artistas chilenos. Así que si usted, señora, que va ahí manejando, no sabe quién es Floyd Menor, bueno, pregúntele a su hijo porque seguro que lo conoce. Y estas canciones que a veces uno no escucha, pero que están re buenas y pegan en todo el mundo. Así que vamos a escuchar ahora, Oscarito, a Floyd Menor. Vamos a entrar en onda reggaetón y celebrar junto a este artista chileno este gran logro de estar destacado en la revista Billboard por tercer año consecutivo.

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1: Y así escuchamos Gata Only de Floyd Menor, de este artista nacido en Vicuña, que hoy logra hacer noticia junto a este reconocimiento de la revista Billboard 21 Under 21, Floyd Menor. Y noticias también del día de hoy, noticias livianitas, ¿para qué vamos alegrando el lunes? ¿Para qué por qué tiene que ser todo tan denso? Lo de eso te vas a enterar sí o sí en algún minuto. Yo te quiero contar que ya Chile tiene Miss Universo. Miss Universo, que es de Viña del Mar, es una chica muy, pero muy hermosa, obviamente, si está participando, todas deben haber sido muy bonitas, pero acá estamos viendo la foto de la ganadora, Dominga López, la representante de Viña del Mar, que se coronó como Miss Universo Chile 2026. Y con este triunfo, Dominga López va a representar en el concurso internacional que se realizará para elegir a Miss Universo en San Juan de Puerto Rico el 24 de noviembre. En la recta final llegaron también Catalina Vallejos, quien defendía a Pucón. El tercer lugar quedó para Scarlett Hermosilla de Lobo Barnechea. Catalina Vallejos quedó en tercer lugar y Scarlett Hermosilla en segundo lugar. Y la ganadora, como te decía, es Dominga López, representante de Viña del Mar. La corona fue entregada por Inamol, la Miss Universo Chile saliente, y apenas recuperada la emoción del momento, obviamente, ganar este concurso que es bastante exigente, Dominga López agradeció el compañerismo de las demás candidatas y dirigió al público un claro mensaje: prometo representar a Chile de la mejor manera. Es un título que voy a llevar con mucho honor y espero que se sientan representados por mí pronto allá en Puerto Rico. Así que con miras al certamen internacional, la nueva soberana expresó su optimismo y determinación. Vamos a hacer lo mejor para traer esta segunda corona al país. La primera, bueno, fue de Cecilia Bolocco. Ahora será el turno de Dominga López, porque ella habla ya de traer la segunda, ¿eh? Se tiene una fe bárbara. Y ya es hora de que llegue. La verdad que se ve muy confiada. Bueno, ¿puede o no puede ser Miss Universo, Oscarito, según tu impresión? ¿La viste? Es realmente hermosa. A mí me encanta porque su belleza es muy natural, rompe algunos paradigmas de las misses, como por ejemplo tiene pelo corto. Bueno, normalmente las misses suelen tener, las chicas que se postulan a estos torneos suelen tener pelo largo, rubio. Ella tiene pelo castaño, corto, y se nota que no tiene ninguna intervención quirúrgica en su rostro. Tiene su nariz bien natural, que no es la típica respingadita. Obviamente una elegancia que la destaca, la distingue. Yo creo que es una muy linda representante de Chile, además en las respuestas, que también se someten a una serie de cuestionarios. Las misses han querido también no buscar solamente lo exterior, sino también su contenido, por decirlo de algún modo, su forma de pensar y posturas sobre distintos temas. Dominga ha tenido muy buenas respuestas, que también eso ha hecho que el jurado se incline por su elección en preguntas bastante controversiales, algunas que se sometían estas chicas, además de estar ahí. Increíble que todavía existan ese tipo de concursos, pero bueno, obviamente si uno voluntariamente y siendo mayor de edad accede, decide participar, no lo encuentro malo, pero sí también se someten a unos cuestionarios que son tremendos y una exposición. La verdad que hay que tener agallas para participar en estos concursos. Suele ser así, se suele ver como algo frívolo o liviano, pero realmente debe ser bastante, bastante difícil estar en estas competencias y sobre todo perder, ¿no? Yo creo que si ganás debe ser hermoso, pero si perdés, bastante difícil después abrirte camino. Esta chica también es periodista, es actriz, o sea, tiene todo un bagaje profesional que hizo que se pudiese desenvolver muy bien. Yo le encuentro un garbo maravilloso, tiene como una especie de belleza retro, de años 60, bueno, o sea, en los años 60 eran como unos cuerpos un poco más con más regordete, por decirlo de algún modo. Esta chica es muy, muy delgada, pero como muy estilizada y una belleza muy, muy retro en su rostro. Sobre todo evoca a esos rostros de las actrices de los años 60. Muy bonita, Dominga López. Ojalá que le vaya muy bien en Puerto Rico. Ella, por lo pronto, se nota que lo estaba pasando espectacular y disfrutando cada momento. Seguramente muchas puertas se le van a abrir porque tiene la belleza y la inteligencia esta chica Dominga López, que no es tan alta, creo que mide 1,71 m, pero bueno, unos tacazos que sabrá manejar muy bien, que le van a dar una estatura ahí como de alta pasarela. Así queda entonces elegida la Miss Chile, que va a representar al país en Miss Universo en San Juan de Puerto Rico en noviembre. Oscarito, ¿ya le diste el ok entonces a la Miss? ¿Sí? Estabas poniendo ahí unas imágenes, realmente muy, muy bonita. Vamos a continuar en este Algo Va a Pasar, avanzando en esta tarde de lunes 3 de agosto, empezando este semestre con todo. Este semestre sí que sí nos va bien, lo que tenías en mente te va a salir, yo sé que sí. Vamos a ponerle todo el aguante desde acá, desde Algo Va a Pasar, para que así sea, que todo lo que proyectes para este semestre se te cumpla. ¿Sí? ¿Vamos con todo? ¿Vamos con musiquita? ¿Sí? Dale.

temazo del recuerdo también nos lleva al año 1986 y este Nena de Miguel Bosé. Qué tiempos, ¿no? Su buena época, la buena época de Miguel Bosé. ¿Cuántas veces habrá venido a Chile? Un artista realmente muy querido en este país. Bueno, te voy a hacer una alerta postemporal, porque después de la tormenta llegan las enfermedades respiratorias y estomacales, así que el llamado es a cuidarse siempre después de la lluvia. Se altera la calidad del agua, estos cambios de temperatura pueden repercutir en nuestra salud. Así que la recomendación es a cuidarse sobre todo de enfermedades respiratorias y gastrointestinales, que debido a la humedad, a los cortes de aguas, a la contaminación, al ingreso de este sistema de este frente mal tiempo, ha dejado este tipo de virus en el ambiente. Y cuando uno ya va regresando a las actividades habituales, lo más importante a tener en cuenta es el lavado de manos con frecuencia, consumir agua y alimentos seguros, de preferencia hervir el agua o consumir agua envasada, abrigarse adecuadamente, evitar el enfriamiento, evitar también el contacto con el agua, el barro contaminado, y ante cualquier síntoma acudir oportunamente al médico. Además, se recuerda la importancia de mantener las vacunas contra la influenza, hepatitis A, tétanos, neumonía, COVID-19, virus respiratorio sincicial y otras inmunizaciones al día. Las autoridades hacen un llamado especial a los damnificados, a los voluntarios que están trabajando también en las zonas dañadas y personas que participan en limpieza de zonas afectadas, a protegerse, ya que se presenta un rango mayor de contagio y de infecciones. A cuidarse después de la emergencia, también parte de la recuperación. Y si vas a recorrer el borde costero y toda la basura acumulada, palos, árboles y cosas que se encuentran apostadas en la playa, mejor no tocar, no manipular. Hay gente sacando palos. Hay palos que efectivamente se pueden recuperar, que se pueden reciclar. El llamado es entonces a tener cuidado, usar mascarilla, usar guantes. Si vas a rescatar algún palo o darle alguna vida, también eso contribuye a la limpieza de la playa, pero la idea es que lo hagamos cuidando la salud. Se dicen que toda esta basura que quedó acumulada en la playa también está infectada y se pueden contraer algunos virus. Se habla también de incluso hepatitis y algunos virus estomacales. Entonces hay que tener mucho, mucho cuidado al manipular esos palos o esos desechos que quedaron en la playa, que probablemente le echaste el ojo, hay un palito, alguna cosa que te sirve. Bueno, tenés que hacerlo con mucho cuidado, usar guantes y luego llegues a casa desinfectar, lavarte bien las manos. Y está bien, está bueno recuperar las cosas si pueden servir. No todo es basura lo que está en la playa, hay cosas que se pueden rescatar, pero antes informarse muy bien de cómo hacerlo con prevención en la salud. Así que algunas recomendaciones que estamos acá rescatando del portal de Radio Monte Carlo, montecarlocl@montecarlocl en Instagram. Toda la información también que se despliega y que nuestra querida periodista Carolina Herrera siempre va nutriendo, y nosotros te compartimos a esta hora de la tarde. Vamos con música, Oscarito, de Viene Tanda. Escuchamos un temita más y luego vamos a la tanda.

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4: 19 horas, 31 minutos.
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1: 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Escuchábamos a Soda Stereo, Entre Caníbales, este tema lanzado en 1990 como parte de su quinto álbum, Canción Animal. Se hizo una versión acústica en 1996 que está dentro del concierto Confort y Música para Volar, que fue grabado por MTV Unplugged, que te lo recomiendo. Alguna noche que tengas ahí ganas de ver algo entretenido, pones ese concierto, te tomas algo, compartís con alguien, porque realmente es maravilloso. Confort y Música para Volar, la versión Unplugged de MTV, que está y quedó anclado uno de los mejores conciertos de Cerati. Cómo se extraña Cerati, increíble, ¿eh? Pero bueno, ahí está, siempre presente en las canciones, y este concierto que te recomiendo del año 96, Confort y Música para Volar, y estos temas que siempre suenan, porque en Radio Monte Carlo siempre está lo mejor de la música. Hoy, 3 de agosto, es el Día de la Planificación Familiar. Y esta fecha fue promovida por distintas organizaciones para concientizar sobre la importancia del acceso a métodos anticonceptivos y toma de decisiones informadas sobre reproducción. El día 3 de agosto es el Día de la Planificación Familiar a nivel internacional y tiene que ver con el control de la natalidad de la población sexualmente activa, y básicamente trata de que las personas, las familias, puedan decidir el número de hijos que quieren tener y cuándo tenerlos. La planificación familiar también incluye la educación sexual, la prevención y el tratamiento de enfermedades de transmisión sexual y el asesoramiento antes de la concepción, durante el embarazo, así también como tratamientos de para la infertilidad. La planificación familiar constituye un elemento clave para el ejercicio pleno de los derechos a la salud sexual reproductiva de la población, y también como un componente fundamental del bienestar y la libertad de las personas. Quedó proclamado en el año 1968 en la Conferencia Internacional de los Derechos Humanos, y planificación familiar se convirtió entonces en una obligación dentro de los países y gobiernos y legislaciones del mundo, considerarla dentro de la importancia que tiene para los derechos humanos. Esto estaba muy cruzado también con un tema religioso, ¿no? Pero bueno, el año 68 es donde se empiezan a romper algunas barreras también, y donde se empieza a abrir este tema de Estado e Iglesia, separar un poco, y que las personas empiezan a tener más decisión sobre realmente cómo iban a diseñar la vida, sobre todo en familia o en pareja. Pero que bueno, es un derecho humano decidir cuántos hijos y cuándo tenerlos. Y esto también ha ido derivando en algunas situaciones, como que ya se empiezan a ver en Chile, que la tasa de mortandad va a superar a la de nacimientos en el año 2028. Ya se hizo esa proyección. La baja natalidad en Chile está dando mucho que hablar, sobre todo en este tiempo. Se dicen que los nacimientos en Chile ya comenzaron a descender en el año 2010, especialmente por una brusca disminución en los embarazos adolescentes y la postergación de la maternidad por parte de las mujeres adultas. Hay una presentación en la prensa que dicen que, según los resultados del censo 2024, el INE señaló que el país alcanzó en 2025 la tasa global de fecundidad más baja desde que lleva registro, y alcanza un 0,97 hijos por mujer, es decir, menos de un niño. En 2024 el número fue de 1,06 hijos por mujer. La tendencia se mantendrá, y hacia el 2028 este indicador se ubicará en 0,89, es decir, que el número de defunciones va a superar el número de nacimientos. Va a haber una alta longevidad. Esto es algo para lo cual el Estado chileno se debe ir preparando. Y de hecho, allá cada vez hay más programas también para la calidad de vida en la longevidad, porque la tasa de fecundidad en Chile es una de las más bajas a nivel mundial, incluso debajo de países desarrollados como Japón. Está Chile en el top one de la baja tasa de natalidad. En América Latina está por debajo de Uruguay y Costa Rica. Así que prepararse entonces para una buena longevidad, porque se vienen más velorios que nacimientos, Carito. La verdad que no sé si va a estar muy divertido eso. Lo importante entonces, que si sabemos que la longevidad, ya la expectativa de vida crece, hay que prepararse para eso, para tener una mejor calidad de vida. El otro día conversamos con un profesor Gregory Rojas de la Universidad Central,

que están con un interesante programa para una mejor longevidad. Justamente se está atendiendo ya este tipo de cosas. Muchos jardines infantiles que van cerrando y se van abriendo más centros de adulto mayor. Esta es una realidad que ya se empieza a sentir. Y la gente adulta empieza también a vivir de otra forma, una vejez más activa, diferente, con mayores expectativas. Pero lo concreto es qué se hace para promover la natalidad. En algunos países de la Unión Europea se fomenta muchísimo y se dan muchos beneficios a las mujeres que deciden traer una vida al mundo, y en cuanto al aspecto económico, tener algunas garantías también para poder gestar. Es todo un tema, todo un tema, porque si bien ciertos son los derechos humanos, el hecho de bajar la natalidad va a ir repercutiendo en muchos aspectos que creo que aún no lo logramos dimensionar. Para el 2028 falta muy poquito, así que es de esperar que políticas de Estado ya empiecen a trazarse en esta línea, a considerar que va a haber mayor población de adultos y menor niñez. Así que, bueno, este es un día para reflexionar, porque en un principio la planificación familiar vino a atender un tema de que, bueno, las familias eran demasiado numerosas hace mucho tiempo, eran otros contextos socioculturales, y también estaba mediado el tema de la iglesia, pero ya se empezaron a instalar estos temas de los anticonceptivos y de la planificación familiar. Entonces se empezó a tratar todo de otro modo, y con la inserción de la mujer al mundo laboral, también las mujeres empezaron a considerar también sus carreras, sus vidas particulares, y el tema de tener un hijo ya te empieza a hacer pensar las cosas de otra forma. Así que temas para reflexionar en un día 3 de agosto, que es el día de la planificación familiar a nivel internacional. Nos queda poquito programa, pero todavía hay tiempo para escuchar la buena música de Radio Monte Carlo, que la trae Oscar Eduardo.

Ahí sonaba Vicentico y este tema que es de Franco Simone. Un tema hermoso de Franco Simone del año 78 que Vicentico reversionó en el año 2011 en español para la película de cine Viudas, una película argentina que no sé dónde la podrás encontrar, pero si podés verla es muy buena. Es una película que se filmó en el año 2011, como te decía, dirigida por Marcos Carnevale, protagonizada por la gran Graciela Borges, una actriz de primera en Argentina, y Valeria Bertuccelli, que es la esposa de Vicentico, y Rita Cortese. Todo gira Viudas, es la historia, una historia de Elena y Adela, que son dos mujeres que comparten un profundo dolor al descubrir que amaban al mismo hombre y se dan cuenta nada más y nada menos cuando este muere. Muere de un ataque al corazón. Y allí se encuentran ambas mujeres, la esposa y la amante, en el hospital. Y empiezan a pasar cosas entre ellas. Bueno, Adela es muy distinguida, es una cineasta, es muy, muy top. Y la otra que hace el papel de Valeria Bertuccelli, que es la amante, es joven, es más inocente, es más desaliñada. Pero bueno, ella era la amante del marido y se encuentran las dos y se y empiezan a pasar cosas. Y si logras ver la película, no te la voy a spoilear, pero realmente ambas mujeres se lucen en esta actuación. Suena ese tema, el de Vicentico, en partes de la película, y es muy, muy, muy linda, muy inesperada también el desenlace que hay entre ambas mujeres para lograr, dentro de su dolor, porque ambas amaban a ese hombre, reconstruir sus vidas. Así que si podés ver esa película Viudas, hay plataformas a lo mejor de cine argentino y te tinca en algún minuto que ya por ahí viste que hay tantas películas que una ya no sabe cuál elegir. Bueno, esta te la recomiendo y vas a escuchar también este tema de Vicentico de fondo. Nosotros estamos ya casi entrando a la recta final del programa, enseguida van a venir nuestros amigos de Solo Deportes, pero antes nos quedamos con un tema más y vamos a escuchar a Charly García, Rezo por Vos.

0: con este temazo, gran colaboración entre Charly García y el Flaco Spinetta, nada más y nada menos que los dos más grandes referentes del rock argentino. Vamos cerrando este Algo Va a Pasar de día lunes. No te muevas de la sintonía, tienes que quedarte aquí en la 102.7 porque ya vienen los amigos de Solo Deportes con toda la información. Seguramente van a hablar de Bocinha, que ya firmó el contrato, que va a usar la camiseta número 29, ya firmó, ya está todo el mundo feliz, ya se puso el gancho, ya está listo, seguro ya arquero de Colo Colo, Bocinha, ya no se especula más, ya firmó el contrato y mañana empieza a hacer su historia en Colo Colo. Toda la información del fútbol, también de los equipos locales, que no anduvieron muy bien el fin de semana, pero ahí van a desmenuzar toda la información los amigos de Solo Deportes. Nosotros, por nuestra parte, Oscarito, ahí te pasaste con la música hoy. Hermosos los temas, me sorprende. No hay algoritmo que te tire la música que te tira Oscar Eduardo. Así que esa es la magia de la radio y nosotros aquí nos encanta compartir la gran música de Radio Monte Carlo con vos. Todas las tardes, mañana nos encontramos a las 18 horas. Un abrazo y gracias por estar ahí del otro lado. Chau, chau.
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1: 19 horas, 55 minutos.
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